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¿Qué tal, mi gente linda? Muy buenos días. Ingresamos a cada uno de vuestros hogares en otra nueva edición correspondiente al día de hoy. Hoy estamos un día de jueves, atención, 9 de julio. Estamos en el 190, centésimo, nonagésimo día del año en el calendario gregoriano y el 191 en los años bisiestos. Quedan solamente 175 días para finalizar el año. 175 días y estamos finalizando el año. Hoy estamos 9 de julio. Atención, dirige, aquí dice 9 de julio. Es el 190, centésimo, nonagésimo día del año en el calendario gregoriano y el 191 en los años bisiestos. Quedan solamente 171 días para finalizar el año. Como siempre, como cada mañana, recibe el saludo cordial a nombre del difunto González, el que entra cuando tú sales. A nombre del Cholo Macho, con su tremenda bola de tacachas y largo su cachimazo. El que no entra, en que haya abierto la puerta, Roddy, el dable la pez, el popular pechito de acero inoxidable. Damos inicio de su programa, como cada mañana, dando 7 vueltas a la derecha, 7 vueltas a la izquierda. Con mi encanto y desencanto, mis ánimas benditas, mi buen tabaco, neri, tabaco rojo, con mi chonta blanca y chonta negra. Mi buena bicapa, que no escapa, esa chicapa, porque es tan guapa, con mi chichi limonada, que al final nos vamos sin nada. Buenos días, Tarapoto, buenos días, San Martín, buenos días, Perú y el mundo.

Pero qué buena canción hay, corazón, no aprendes, no aprendes, corazón, no aprendes, ¿no? Sigues cometiendo los mismos errores. Este es su programa, El Gachito Maragandado, en la radio tropical 99.1 de la FM y diferentes plataformas. Cubrimos toda la región San Martín, el Perú y el mundo. Atentos a la hora, son las 4 de la mañana con 35 minutos, 4 y 35. Vamos a ir rápidamente con el saludo respectivo en Juan Guerra para mi promoción Grimaldo Vázquez, también para su querida esposa, la señora Albina Marín Silva, también para don Melvin Comapa, el popular garayoncito, este es en Juan Guerra. También nos vamos a La Unión para Lourdes Navarro Ramírez en La Unión. En La Unión con Chiaco para don Teddy García Armas, el popular bombillero. El saludo también, atención, ahora sí nos vamos, atención a Pilluana. En Pilluana, saludo cordial para mi gran amigo Gilmer Pinchi Luna. También el saludo cordial va para su querida esposa, la señora Eledina Sangama. También el saludo cordial va, atención, en Pilluana para mi gran amigo Rubén Coimbela, que está en la sintonía, me dice Gallito, ya estoy en la sintonía de tu programa. También el saludo cordial va para su querido papá, mi gran amigo Mayer Coen Trigoso, y también para su querida madrecita, ahí está la tía Teresita Vela Arce. Gracias también por estar en la sintonía de este su programa, El Gallito Marugador, la radio tropical 99.1 de la FM en Pilluana. Arrasamos con todo en Pilluana. Va el saludo cordial también, atención, en Pilluana. Gracias por estar en la sintonía total de este su programa, El Gallito Marugador, para el tío Cotito. ¿Quién es el tío Cotito? Este es, atención, ahí en, no, ahí en Pilluana, el tío Cotito es don Ariste de Luna Sangama, más conocido como el tío Cotito, y también para su querida esposa, la señora Marianita Arias Morales. Este es en Pilluana también, ahí está, pues, para don Ariste de Luna Sangama, más conocido como el tío Cotito, ahí en, no, ahí en Pilluana, también para su esposa, la tía Marianita Arias Morales. Gracias también por estar en la sintonía de este su programa, El Gallito Marugador, la radio tropical. También va el saludo cordial, atención, tenemos más saludos, sintonía total por ahí por Pilluana. Va el siguiente saludo también, atención, para don Demóstenes, ¿eh? Ahí está también el saludo para don Demóstenes Luna Arias, de parte de su esposa, la señora Telesila Sandoval Pinchi. Ahí está don Demóstenes Luna Arias y también su esposa, la señora Telesila Sandoval Pinchi. Este es, atención, también donde ahí en Pilluana. Gracias por estar en la sintonía de este su programa, El Gallito Marugador, la radio tropical 99.1 de la FM, donde mostran el lunes Luna Arias y también su querida esposa, la señora Telesila Sandoval Pinchi. Esto es también en Pilluana. Seguimos con más saludos, atención. Gracias por estar en la sintonía de los 99.1 de la FM en Pilluana. Ahora sí nos vamos al Distrito de Tres Unidos. En el Distrito de Tres Unidos, para don Fernando Armas Pinchi, también para su querida esposa, la señora, ahí está la señora Elionita Pinchi, también gracias por estar en la sintonía de este suprama. En Juan Guerra, también un saludo cordial para la señora Marlí Paredes, también en Juan Guerra, para su esposo don César Grandes Paredes, también este es en Juan Guerra. Gracias por estar en la sintonía total en Juan Guerra. Ahora sí nos vamos, atención, a la carretera Yurimaguas, kilómetro 34 en San José. Para don Eduardo Salas, también para su querida esposa. Ahí está la señora, ¿no? Ahí está, pues, la señora, ahí don Eduardo Salas y también su querida esposa, la señora Eledina Chupingawa. Esta es, atención, donde ahí en, ¿no? Ahí en la carretera Yurimaguas, kilómetro 34 en San José. Va el saludo real en el Pongo del Cainarache, atención. En el Pongo del Cainarache, para Rocío Villacorte Iñapi, en el Pongo del Cainarache. También tenemos más saludos en la comunidad de 2 de agosto para don Manuel Cachica y también para su querida esposa, la señora Delina Sangama. También el saludo cordial va para Rilín Cachique, también para Jean Alex Cachique, también va el saludo cordial. También tenemos más saludos, atención. Ahora sí nos vamos a San Pedro Cumbasa para Wilberto Sánchez, también para su querida esposa. Ahí está la señora Neisic Tulumba.
Ahora sí nos vamos al fondo de la Moyunita para mi tío Juan José Torres y también para la tía Joita Reina. El saludo real para don Elías Garay y también para su querida esposa, la señora Ubi. Ahora sí nos vamos en el fondo del Bijavillo para Guido Flores Ramírez en el fondo del Bijavillo. Seguimos con más saludos, atención, gracias por estar en la sintonía total. Ahora sí nos vamos a Cacatachi. En Cacatachi para mi amigo Hilmer Shuña, que hace mucho tiempo mi gran amigo no se comunica. ¿Qué pasó con mi amigo Hilmer Shuña? Y también para su querida esposa, la señora Cari. Este es atención, ¿dónde? Ahí, atención. Este es en, ¿no? En Cacatachi. El saludo cordial también va para mi amigo Abelito Valera. También para su querida esposa, la tía Risa Sinaraba. Va el saludo cordial para sus hijos Johnny Valera y también para César Augusto Valera. Y también el saludo cordial va para el hijo Abelito Valera. Este es atención donde en Cacatachi, fondo la divisora. También tenemos más saludos, atención en el fondo del frutal para don Humberto Sinaraba y Suiza. Va el saludo cordial para su esposa, la señora Adelina Masifuén Chupingaba. También para Rigoberto Sinaraba y su querida madrecita, la señora María Purísima. Ahora sí nos vamos al fondo del Pericotillo para don Manuel Sinaraba, el popular pichero. También gracias por estar en la sintonía total en el fondo del Pericotillo. También para Ulises Estefita, ¿no? Para Ulises Sinaraba, Estefita Sinaraba. Para Alexander, más conocido como el Huesito, este es en el fondo del Pericotillo. Atención en Cacatachi. Ahora sí, de Cacatachi nos vamos. Atención a Pachilla. En Pachilla está mi gran amigo Hilmer Félix, Félix Amasi Fuen. También para su esposa, la señora Lorenza Inuma. Va el saludo real para Kiara Milagros, también para Diana, mi compadre Santiago, don Basilio Pachanás. También para mi hijado Jaira Amasi Fuen, Gilendí, Suiza. También para Karen Vanessa en Sanango, Pachilla. Gracias por estar en la sintonía de este su programa. Atención en Sanango, Pachilla. De Sanango, Pachilla, nos vamos a la ciudad de Lamas. Atención en la tricentenaria Lamas. El saludo cordial va, atención, para la señora Lilia Ruiz Panduro en la ciudad de Lamas. Va el saludo cordial también para Shaili Reategui Ben Saquén, también en la ciudad de Lamas. Gracias por estar en la sintonía total para Shaili Reategui Ben Saquén. Ahora sí nos vamos, atención, con más saludos en la ciudad de Lamas. Para don Segundo Cachique y su esposa, la señora Sarisa Angama. Va el saludo real para Dilma Sanancina, para Natalie Sinaraba. Para Juanito Vela Saldaña, mi tío Mauro Flores Peso. También para Agucho El Manguarec, también en la ciudad de Lamas. Va el saludo real para don Pedro Chupingawa Payanase. Y también para su querida esposa, la señora Vilma Tapujima, en la urbanización 25 de septiembre, ciudad de Lamas. También para la profesora Enid Ramírez Vázquez en la ciudad de Lamas. Ahora sí, de la ciudad de Lamas nos vamos a los tres sectores. Saludos en los tres sectores para mi prima Silvin Dávila. También para su esposa, mi prima Satelma Ruiz. Va el saludo real también para sus hijas Juliani Ruiz, también para Aurea Luz Ruiz y también para Bailey Luz Mila Ruiz. Gracias por estar en la sintonía total, también para José Juliño, también para Becker Jenner. También el saludo cordial va para el pequeñito Axel Juliño. Ahora sí, seguimos en los tres sectores. Atención, el saludo cordial va, atención, para la abuelita María Luisa, también el abuelito Segundo Diógenes. También el saludo cordial va, atención, para Margit Ruiz, también para Claudia Sofía. También el saludo cordial va para Sidney, más conocido como el Coti. También para su querida esposa, la señora Reisa. Va el saludo cordial, también atención, tenemos más saludos para el travieso Axel. Esto es atención en los tres sectores, también para Hernando Ruiz y toda la familia Ruiz en los tres sectores. Seguimos con más saludos, atención. También tenemos más saludos en los tres sectores para el terror de las bebes. Muchos quieren conocer quién es el terror de las bebes. Atención, don Walter Chávez Tuesta. Él es el terror de las bebes. Ahora sí nos vamos a Maceda. En Maceda, saludo cordial, atención en Maceda. Ahí está, pues, atención en Maceda. Gracias por estar en la sintonía total, don Manuel Rengifo, y también para su querida esposa. Ahí está la señora Libertad Gómez en Maceda. Seguimos en Maceda, también atención para mi gran amigo Agdel y Suiza. Este también es en Maceda. También gracias por estar en la sintonía de este su programa, el gallito madrugador de Radio Tropical. Va el saludo real, también atención para don Felipe Satala y el popular Pelacho. De igual forma, también el saludo cordial va para mi promoción Tabari Suiza. También el saludo cordial va, atención,
ahí en Maceda, para la profesora Leslie Ruiz Beteta. También en el Fundo Tamarindo, Barrio La Loma, para Norma Vela y don Rafael Reategui Vargas. Este es en el Fundo del Tamarindo, en La Loma de Maceda. Ahí está en el Fundo Tamarindo, dice Barrio La Loma, para la señora Norma Vela y también don Rafael Reategui Vargas. Gracias por estar en la sintonía de este Supram, el gallito morogador, la radio tropical. Seguimos con más saludos, atención. Ahora sí nos vamos, atención, a la soga de Tarzán para mi gran amigo Quinto Sánchez Reti. De la soga de Tarzán tenemos más saludos, atención. Nos vamos a Churuyaco, pero primero en Santa Ana. El saludo cordial en Santa Ana, también gracias por estar en la sintonía de este Supram, el gallito madrugador de Radio Tropical. En Santa Ana, saludo cordial para el maestro de horno, don Raúl Comapa, también para don Pepe Salas, también para don Burlington Salas Pachanasi, para don Harbin Satalaya Salas, también para Jonás Reina Ríos, el que siembra palo de yuca de día y de noche, también para Sonia Ruiz Satalaya. También el saludo cordial va para Taniluz Salas Comapa. Esta es atención en Santa Ana. También para el saludo cordial va atención para toda la gente linda de Santa Ana. Y me voy a de Santa Ana, ahora sí nos vamos, atención, a Las Flores, también de San Antonio de Río Mayo. En Las Flores de San Antonio de Río Mayo, para la señora Gilda Valera Rojas, también para su esposo don Carlitos Dávila Ruiz. Gracias por estar en la sintonía total para Gilda Valera Rojas y don Carlitos Dávila Ruiz. Esta es atención en Las Flores de Río Mayo. Gracias por estar en la sintonía de este Suprema. Ahora sí nos vamos a San Miguel de Río Mayo para mi hijado segundo Mamerto Chupingawa, también para su esposa mi hijada Semira. En el Puente Bolívar, distrito de Chanao, para don Francisco Savera Zamora, más conocido como Panchito el Gato. También en Tabalosos para don Segunda Ananías Chujutaji. Va el saludo real también para su querida esposa, la señora Roxana Saboya. En San Francisco de Río Mayo, para mi gran amigo Agdel Mori, también para su esposa, la señora Consuelo. Va el saludo también, atención, para don Juan de Ríos y también don Homero Lozano. Este es en San Francisco de Río Mayo. Ahora sí nos vamos a Panjuy, quien no se comunica hace mucho tiempo, mi ahijada Dirmelí Pizango Norbe. También para mi ahijado Wilmer Pasavias Pajo. ¿Qué pasa con mis ahijados? Parece que están molestos conmigo, no sé por qué no se comunican. Gracias por estar en la sintonía total para mi ahijada Dirmelí Pizango Norbe, también para mi ahijado Wilmer Pasavias Pajo. También para mi sobrino Elvis Fasabi Pizango. También esta es atención en Panjuy. Seguimos en Panjuy para Daniel Comapa, también para su esposa. Ahí está para Iria Pizango Norbe. Este es en Panjuy. Ahora sí nos vamos a Pucallaco. En Pucallaco, atención para don Merlin. No, ahí está don Merlin. También gracias por estar en la sintonía total para don Merlin García Viena. No, atención, este es en Pucallaco. Gracias también por estar en la sintonía total de este su programa, el gallito madrugador de Radio Tropical en Pucallaco. Ahí está don Merlin García Viena. También el saludo cordial va para don Isaías Chupingawa, más conocido como el Tanganerita en Pucallaco. Ahora sí nos vamos a Vistoso Grande. Saludo cordial en Vistoso Grande. Para el saludo real va atención para don Miguel Cachil, que también para su querida esposa, la señora Dilma Satalaya. El saludo real para don Arquímedes Tuaname, este es en Vistoso Grande. De Vistoso Grande nos vamos al caserío de Alto Progreso para Videl Paredes. También para su querida esposa, la señora Gracie Paola, atención. Este es en el caserío de Alto Progreso. Va el saludo real para un Wilmer Romero Córdoba, más conocido como el Pierrito. También seguimos con más saludos, atención. Vamos con más saludos en el caserío de Alto Milagros. Para mi compadre Linda Ramírez, también para mi comadre Emperatriz Chumbe, también para mi hija Janine y su esposo Álvaro. Ahora sí nos vamos, atención, ¿a dónde nos vamos? Ahora sí nos vamos a... ¿no? Ahora sí nos vamos, atención, a Alto Perú. Gracias por estar en la sintonía total para la tía Maggie. En Sanango Alto Sisa para Gengis Chujutachi. En Sisa para don Melquías Salas. También para su querida esposa, la señora Leisic Tuanama. También para Tracy Paola. El saludo real en San Juan de Pacaizapa para don William, ¿no? Don William Torres Parinango. También en Pacaizapa para el tío Perito Sangami, también para la tía Trinidad, más conocida como la tía Chuchita. En el Bajo Bayag, en el Agua Namoyuna, saludo cordial para Renan Chujutachi. Va el saludo cordial también, atención, para Clery Zumba Mori.
El saludo cordial para Wilter Gómez Chapiama. También el saludo va atención para Reader Sandoval, más conocido como el Caballito de Palo. También el saludo cordial va atención para mi promoción aquí en Tuanama. También para don Máximo Zumba Sánchez y su querida esposa, la señora Silvia Mori. Este es en el fondo Puerto Alegre. Muy pronto, bodeguita Puerto Alegre, me dice. Gracias por estar en la sintonía total ahí en el fondo Puerto Alegre, en el agua no voy una. En Chasuta, saludo cordial en Chasuta para don Emerson Pinto. El saludo cordial para su querida esposa, la señora Genma en Chasuta. De Chasuta, ahí en el fondo Guadalajara. Ahí en el fondo Guadalajara está don Emerson Pinto y también su querida esposa, la señora Genma. En Chasuta, para mi promoción, Pedro Andoa, también gracias por estar en la sintonía total de este su programa en Chasuta. También el saludo cordial va atención en Chasuta, gracias por estar en la sintonía total para mi promoción Lincoln Chapeama. También gracias por estar en la sintonía de este su programa, el gallito madrugador de Radio Tropical, también para su querida esposa, la señora Mariquita Chupingabasalas. Esto es para Lincoln Chapeama Panaipo y también su esposa, la señora Mariquita Chupingabasalas. Este es en Chasuta. De Chasuta, no, este es atención en Chasuta. También el saludo cordial va atención en Chasuta. Tenemos más saludos. Gracias por estar en la sintonía total para don Pedro Guillén, más conocido como el Chuchampero. También para don Felipe Cenepo, más conocido como el Chamberino. Seguimos con más saludos. Atención en Chasuta para Evesita Cenepo y Suiza. También gracias por estar en la sintonía total. Ahí está para Evesita, Cenepo y Suiza. También esto es en Chasuta. También el saludo cordial va atención en Tupac Amaro para don Rubén y Suiza. En Achenamisa para la familia Cinti. Ahora sí nos vamos en el fondo de la Lupuna en Huimbayoc. También me escuchan a estas horas de la mañana. Ahora sí nos vamos a Cerro de Pasco para don Gustavo Vázquez Trigos en Cerro de Pasco. También el saludo cordial va atención para don Jacinto Chupingao en Chiclayo. También para su querida esposa, ahí está la señora Rosemary Tananta Tenazoa. También el saludo cordial va atención. También va el saludo cordial, también atención en la ciudad de Iquitos. También para mi gran amigo Neite Yolumba. También el saludo cordial va para su querida esposa, la señora Livia Rocío Mori Tamani. También va el saludo cordial para Roddy El Tello Lumba, el popular PPC. También el saludo cordial va atención en el Datén, el Marañón, provincia de San Lorenzo. Va el saludo cordial para el profesor Rogelio Tamayo. También va el saludo real para su querida esposa, la señora Heli Vázquez Bustamante. Atención, donde en el Datén, el Marañón. Ahora sí nos vamos al Centro Poblado Menor de San Graciano. Saludo cordial en el Centro Poblado Menor de San Graciano para Kenix González. Ahí está para Kenix González García. También para su futura esposa, ¿no? Y está su futura esposa, la señora Merlí Pinedo. Atención, Merlí Pinedo Torres. Y también para su querida madrecita, la señora Nelly Betty. Este es atención en el Centro Poblado Menor de San Graciano. El saludo cordial, también atención. Tenemos más saludos. El saludo también en Tingo María, Ciudad de la Bella Durmiente. Va el saludo cordial. Para el saludo cordial va atención para don Neiser Uchiñaba. En la ciudad de Lima, para don Ramón Ríos Garata, también para la señora Mili Salas. El saludo real para Karen Apagüeña. También el saludo va para Armando Torres Escudero en la ciudad de Lima. Ahora sí nos vamos a Chile para mi gran amigo, mi promoción, Ori Uchiñao en Chile. En España, atención, en Madrid, España, va el saludo cordial, atención, para don Anthony Trujillo, más conocido como el Vato de Chapaja. Ahora sí nos vamos, atención, a España, Santander. En España, Santander, ¿quién está? Ahí está en España, Santander, para Henry Mori González, más conocido como El Shaggy. Esto es en España, Santander. También el saludo cordial también va. Ahí está para Henry Mori González. Él es el popular Shaggy. Me cuenta que desde niño lo llamaron como El Shaggy. No sé por qué lo dirán Shaggy, ¿no? Ahí está pues para mi amigo Henry Mori González, el popular Shaggy. Este es en España, Santander. También el saludo cordial va para su querida madrecita Noemí González de Mori en la ciudad de Tarapoto y para su papá don Gilberto Mori González en el cielo. Gracias por estar en la sintonía total para Henry Mori González, el popular Shaggy. Esto es en España, Santander. Gracias por estar en la sintonía total de los 99.1 de la

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Muy bien, atentos a la hora 5 en punto de la mañana, hora que pasa el difunto por debajo de tu runto con su buen pomada de unto y su huicapa, que no escape esa chicapa porque es tan guapa. Gracias por estar en la sintonía total de los 99.1 de la FM. Saludo cordial, atención para mi amigo Ney Tello Lumba. Me dice que ayer no pude escuchar el programa, ¿no? Este es en la ciudad de Iquitos. Ahí está mi gran amigo Ney Tello Lumba. Gracias por estar en los 99.1 de la FM. Quien está también en la sintonía total está mi gran amigo Rubén Coimbela en Pijuana. Ahí está alojamiento la tía Teresita, ¿no? Ya nos vamos por ahí, tía Teresita, a pasar nuestra luna de miel. Tenemos todo ya. Ya tenemos la ropa de novia, ¿no? También ya tenemos nuestro vestimenta, también nosotros. También ya tenemos, ¿qué más tenemos? Atención, 50 gallinas. Más, muy poco, va a ser 50 gallinas, ¿ah? 100 gallinas, ¿ah? 100 gallinas, Cthulhu, Muta, Quintisha, Michoacaki, Teretaña, Colorada, de todo nomás, ¿ah? Así que tenemos ya preparado también 100 cabezas de vaca, ¿no? 100 cabezas de vaca, pero muchacha, ¿ah? Así que saludo real para la tía Teresita Velarza. Ahí está alojamiento la tía

y también la tía Teresita Vela Arce y para sus hijos Rubén Cohen Vela, mis grandes amigos este es en Pijuana. 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Ya venimos con el horóscopo del día y también venimos ya con el tiempo para el día de hoy. Gracias a mi gente linda por estar en la sintonía total de los 99.1 de la FM. Pero primero, atención, atención a este aviso tan importante, atención a este aviso tan importante. De ocasión se vende, ¿no? 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

Muy bien, son las 5 de la mañana con 10 minutos, 5 y 10. Vamos ya con el tiempo para el día de hoy. Recuerda que el que toca encanta, ¿no? El que canta toca, encanta y desencanta. Después se aguanta la garganta. Vamos a disfrutar nuestro desayuno del día de hoy, que nos trajo nuestro amigo Arnaldo Torres Pinedo el día de hoy. Vamos a ver qué es este desayuno hoy nos trajo nuestro amigo, ¿no? 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Ay, ay, ay. 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Después vamos a ver cómo se porta nuestro estómago el día de hoy. Por todo ese desayuno, ese cuerito de chancho con su ají de cocona, más su masato puso. Aparte nos ha traído también nuestro jarro de aguajina, más su chapo de maduro. No sé qué va a ser nuestro estómago. Hoy Tarapoto amanece a las 5 de la mañana, 22 grados Celsius. 6 de la mañana, 22 grados Celsius. 8 de la mañana, 24 grados Celsius. 11 del mediodía, 27 grados Celsius. 2 de la tarde, 30 grados Celsius. A las 5 de la tarde, 29 grados Celsius. 8 de la noche, 24 grados Celsius. 11 de la noche, 23 grados Celsius en la ciudad de Tarapoto. 5 de la mañana con 11 minutos. Vamos rápidamente ya con el horóscopo del día. 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Como siempre, como cada mañana, viene con su cachimazo blanco, negro y colorado. Vamos ya con el primer signo del zodiaco. Viene también, atención, con su buen mapacho preparado por tabaco negro y tabaco rojo también, y su buen aguardiente de pura caña, traído desde el fondo Puerto Alegre de don Máximo Zumba Sánchez y la señora Silvia Mori. Viene también con sus buenos baños de florecimiento para la buena suerte en el amor, trabajo, dinero y salud, con puras plantas de la selva, así como la mucura, la ruda, la rosa sisa también, ¿qué más? El chapillo, ay, ay, ay, qué buenas plantitas, plantitas donde realmente son muy buenos aquí en la selva. Y su buen perfume como el tabú y también, ¿qué más? Como el perfume de cananga también, la rosa, ¿no? El agüita de rosa también. Ay, ay, ay, con todo eso viene el Cholo Macho y su tremenda bola de tacacha, así largo su cachimazo. Vamos ya rápidamente con el primer signo del zodiaco, pero primero vamos a enviar un saludo cordial para don Ramón Ríos Gárate. Me dice Rodil, un abrazo a la distancia, y la novia no hay, me dice, no hay la novia, pues, siquiera para estar revolcando en esa cama de tres plazas, solito nomás, ahí está, pues, ahí donde en alojamiento la tía Teresita Vela Arce, donde en Pijuana. Ahora sí, vamos ya con el primer signo del zodiaco. Atención, Aries, te sentirás, dice, optimista en el trabajo. Pues te irá muy bien, dice, no descuides tus responsabilidades hogareñas. Hoy jueves, atención, Aries. Reiteramos, Aries, dice, te sientes bien optimista en el trabajo, es lo bueno, es buena actitud. Atención, Aries, ¿qué te sientes con ese gran optimismo? Pues te irá muy bien, dice. No descuides tus responsabilidades hogareñas. Hoy jueves, atención, Aries. Vamos con el signo Tauro. Atención, Tauro, si no debes desear más problemas, dice, ponte en el lugar de los demás. Una persona especial necesita tu ayuda. Cumplirá, dice, ese deseo. Atención, Tauro. Reiteramos, Tauro, dice, si no deseas más problemas, ponte en el lugar de los demás. Una persona especial necesita tu ayuda. Cumplirás ese deseo. Atención, Tauro. Ahora sí, nos vamos con el signo Géminis. Atención, Géminis, cambia de planes porque las cosas ya no serán como antes. Atención, Géminis, así que necesitas reflexionar sobre lo que has vivido. Arriesga. Atención, Géminis,
Reiteramos, Géminis dice, cambia de planes porque las cosas ya no serán como antes. Necesitas reflexionar sobre lo que has vivido, arriesga, Géminis. Vamos con el signo Cáncer, atención, Cáncer. Tienes mucha presión laboral, debes relajarte un poco, atención, Cáncer. Llegará la oportunidad que tanto esperabas, atención, confía, atención, Cáncer. ¿Ah? Así que Cáncer dice, tienes mucha presión laboral, debes relajarte un poco, llegará la oportunidad que tanto estabas esperando, confía, Cáncer. Vamos con el signo Leo, atención, Leo. El signo Leo, escúchalo, Leo, necesita, dice, cambiar algunos aspectos en tu vida que no caminan muy bien, atención, Leo. Recibirás una propuesta, dice, que debes analizar con calma, atención, Leo. Reiteramos, Leo, dice, necesitas cambiar algunos aspectos de tu vida que no caminan muy bien. Recibirás una propuesta que debes analizar con calma, atención, Leo, Leo, Leo, Leo. Vamos con el signo Virgo, atención, Virgo, dice, jueves motivada en el ámbito laboral, con situaciones algo complicadas. Intenta dormir un poquito más porque tu cuerpo lo necesita. Te llega una invitación, atención, Virgo, ¿eh? Así que Virgo dice, jueves motivo, dice, en el ámbito laboral, con situaciones algo complicadas. Intenta dominar, dice, un poquito más, ¿no? Así que intenta, dice, dormir un poquito más, ¿eh? Te llega una invitación, atención, Virgo, Virgo, Virgo, Virgo, Virgo, Virgo. 5 de la mañana con 15. Este es su programa, el gallito madrugador de Radio Tropical en este jueves. Jueves que no te juegues. Jueves 9 de julio del año 2026. Estamos en el mes de la fiesta patronal en la ciudad de Tarapoto, ¿eh? Ya vamos a visitar las diferentes cabezonías a probar toditos los subachados, ¿eh? Ese subachado y después salimos echados.

Pero qué bonita canción, ¿no? Mi dulce niña, un camino dice al amor que crece, ¿no? Muy buena canción, ¿ah? Muy buena canción, Bonai Pacha, ¿no? Aquí en este su programa, El Gallito Madrugador de Radio Tropical. 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Cinco de la mañana con 20 minutos. Bien, atención, seguimos con más signos del zodiaco. Vamos rápidamente con el signo Libra. El signo Libra dice, esa persona dice, no deja de llamarte llamar tu atención, ¿eh? Yo pensaba que esa persona no deja de llamarte a cada momento, ¿eh? Esa persona dice, no deja de llamar tu atención. Pero ten cuidado, dice, estarás más creativa en el trabajo. Demuestra lo que sabes, atención Libra. Demuestra todo lo que sabes en cuestión del trabajo, atención Libra, ¿eh? Así que esa persona dice, no deja de llamar tu atención, pero ten mucho cuidado. Estarás más creativa en el trabajo. Demuestra lo que sabes, atención Libra. Vamos con el signo Escorpio. ¿Qué dice mi signo Escorpio? ¿Eh? Posible, dice, enfrentamientos en el trabajo que debes solucionar pronto. Atención, Escorpio. Escúchalo bien, Escorpio. Dice, posibles enfrentamientos en el trabajo que debes solucionar pronto. Alguien cercano te admira en secreto. Explota tu talento, Escorpio. Reiteramos, Escorpio. Dice, es posible enfrentamiento, dice, en el trabajo. Ay, ay, ay, que tener muchísimo cuidado en el trabajo, ¿eh? Enfrentamiento con los compañeros de trabajo. Recuerda que en el trabajo no hay amigos, ¿eh? Solamente son compañeros de trabajo. Así que debes solucionar, dice, pronto. Alguien cercano te admira en secreto, explota tu talento, ¿no? Ahora sí, vamos con el signo Sagitario. Busca realizar nuevas actividades que mejoren tu economía. No excedas en comidas y bebidas. Expresa tus emociones, Sagitario. Reiteramos, Sagitario, busca realizar, dice, nuevas actividades que mejoren tu economía. No excedas en comidas y bebidas. Expresa tus emociones, Sagitario. Vamos rápidamente con el signo Capricornio, así que no des tantas vueltas por asuntos que ya no tiene solución, Capricornio. Déjalo por un lado, atención, mejor dicho, bota ya la toalla. Así que no dejes, dice, no des tantas vueltas, dice, por un asunto que ya no tiene solución. Deja las tensiones, amenazan tu salud. Ten cuidado, atención, Capricornio. Vamos con el signo Acuario, atención, Acuario. Recibirás el apoyo, dice, de los que te rodean, atención, Acuario. Desconéctate de tus problemas por un momento. Date un tiempo a solas para ti, atención, Acuario. Reiteramos, Acuario, dice, recibirás el apoyo de los que te rodean. Desconéctate de tus problemas por un momento. Date un tiempo, dice, a solas para ti, para pensar, reflexionar, analizar las cosas, atención, Acuario. Ahora sí, vamos con el signo Piscis, atención, Piscis. Para todos mis siervos del signo Piscis, tendrás que seguir esforzándote para conseguir lo que tanto deseas, Piscis. Evita hablar, dice, mal de esa persona. Lo mejor es dialogar. Reiteramos, Piscis, dice, tendrás que seguir esforzándote, dice, para conseguir lo que tanto deseas. Evita, dice, hablar mal de esa persona. Lo mejor es dialogar, Piscis. ¿Eh? Así que enfadando nada sacas. A lo mejor se arregla, dice, las cosas, los problemas, dialogando, Piscis. Ahora sí nos vamos, no hay tiempo para más. Nosotros ya nos vamos, pero primero vamos a ver al WhatsApp. Vamos a revisar nuestro WhatsApp. Gracias a toda la gente linda que nos escribe, porque nuestro WhatsApp está que suena cada rato. Me dice ya pe, pero ya pe, gallito, manda saludos, ¿ah? Manda saludos. 5:24, no hay tiempo para más. A nombre del difunto González, el que entra cuando tú sales.
A nombre del Cholo Bacho con su tremenda bola de tacachas y largo su cachimazo. El que no entra queda abierto la puerta, Rodil Dávila Pérez, el popular pechito de acero inoxidable. Como siempre, como cada mañana, nos vamos dando 7 vueltas a la derecha, 7 vueltas a la izquierda, con mi encanto y desencanto, mis ánimas benditas, mi buen tabaco, negro y tabaco rojo, con mi chunta blanca y chunta negra, mi buena bicapa, que no escape esa chicapa, porque es tan guapa, con mi chichi limonada, que al final nos vamos sin nada. Buenos días, Tarapoto, buenos días, San Martín, buenos días, Perú del Mundo, hasta mañana, chau.

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¿Cómo están, amigos? ¿Cómo están, siervos? Tengan ustedes el saludo de parte de su hermano Domingo, quien está llegando en estos momentos en vivo y en directo hacia ustedes. Muchas personas me llaman, me dicen, hermanito Domingo, yo no sé qué hacer, me dicen, con mi vida, hermano. A veces he pensado matarme, he pensado acabar conmigo. Ya no quiero más, me dicen, don Domingo. Ya he recorrido brujos, he recorrido diferentes sitios y no he tenido solución a mi problema. Hay días mejor, don Domingo, me dicen que me pongo a llorar. Solito en mi casa, solita en mi casa. Y pregunto si Dios existe. Amadísimos hermanos, siervos en Cristo Jesús. Estamos en vivo y en directo, señores. Me preguntan acá, me dice hermanito Domingo. Yo quisiera que usted mismo me atienda. Sí, hijos. Yo mismo estoy trabajando aquí. Yo mismo estoy atendiendo, amigos. A todos ustedes, señores, que me escuchan de diferentes sitios. Me llaman y me preguntan, hermano, mi hijo está mal. Mi hijo está incómodo. Mi hijo le coge cólera. De la nada le entra cólera, rabia. Mi hija para sola en la calle. Hermano Domingo, mi esposa me odia. Mi esposa ya no es la misma, me rechaza, me dicen, hermano Domingo. Ya no es el hogar como era antes, armonía, paz, donde caminábamos, donde íbamos juntos de la mano. Yo hago un ejemplo, amadísimos hermanos, que nada es para siempre en la vida. Si hoy estás sufriendo, si hoy estás llorando, te digo que nada es para siempre. Dios tiene un propósito, amigos. Igual que una muela te duele, hay que sacarla. Pero si tú no la sacas esa muela, cualquier momento te vuelve a doler. Es lo mismo, amadísimos hermanos, cuando tú no estás con Cristo, cuando tú no estás con Dios, cuando tú no estás limpio, cuando tú no estás sano, cuando tú estás enfermo. Por eso yo le pregunto hoy día a ustedes, ¿quieren sufrir un momento o quieren sufrir para toda la vida? Les pregunto así, pero si tú quieres sufrir un momento, cómprate una pastilla, cómprate un remedio, una ampolla y te va a pasar el dolor por un momento. Pero si tú quieres sanarte para toda la vida, hay que hacer un trabajo. Hay que hacer una demolición de esa estatua, de ese entierro, de esa maldad, de esa enfermedad que te viene atormentando, siervo. Mis queridos amigos, me preguntaba por ahí un hermano, don Domingo, ¿cómo lo hago? Yo le he dado todo a mi esposa, no me ha sabido valorar. Mi esposa ha tenido de todo, le he comprado lo que me ha pedido, pero hay días, don Domingo, que me pongo a llorar porque ahora lo veo, don Domingo, feliz con otro. Es triste, señor, pero son casos de la vida real, amigos, donde hay mujeres que abandonan sus hijitos, abandonan su esposo, abandonan su familia. Piensen ustedes que ni una perrita, ninguna leona, ninguna tigra, ningún animal abandona a sus hijos. Y una mujer de mal corazón lo hace, siervos. Una mujer cuando se enamora de otro hombre lo hace, siervos. Es capaz hasta de matar a su marido, siervos. La Biblia dice que en la historia del mundo, en la historia de la Biblia dice que hubo mujeres que mataron a su esposo por el amante. Amadísimos hermanos, les pregunto yo en estos momentos, ¿quieres sufrir hoy o quieres sufrir para toda la vida? Su hermano Dominguito no hace trabajos para un solo día. A veces mis trabajitos demoran un poco, pero no son para un solo día. Mis trabajos son eternos, siervos. Mis trabajos son para toda la vida, siervos. Y me preguntan mis hermanos, ¿cómo hacen un trabajo para la destrucción de un hogar? ¿Cómo no hacen un trabajo para que ese hombre viva perdido como el perro callejero? ¿Cómo no hacen un trabajo para que esa persona te deje de querer de la noche a la mañana, siervo? ¿Cómo no hacen un trabajo para que usted ande atormentado? ¿Para que andes como loco? ¿Para que tú y tu esposa se odien? ¿Para que usted y su esposa vivan los dos infelices discutiendo? Incomprensión. Después de haber caminado a la manito por esa plaza de armas juntitos, ahora andan peleándose. Andan odiándose, denunciándose. Siervos, lo hacen un trabajo con la fotografía. Lo hacen un trabajo con tu ropa, con tu prenda. Lo hacen un trabajo con tu pelo, con tu aliento.
Tenga cuidado. Caras, vemos corazones, no sabemos, siervo. Por eso es que hay mujeres buenas, hermosas como una rosa, que ahora están ciñéndose el vestido y vendiendo su cuerpo, siervo. Porque lo hacen trabajo. Porque lo hacen una maldad. Porque amigos no hay en la vida. Hay gente que dice ser tu amigo, llega a tu casa, termina llevándose tu mujer. ¿Sabes por qué amigos no hay en la vida, siervos? Por eso su hermano Domingo está hoy día con todos ustedes, hermanitos míos, llegando a ustedes. Muchos me dicen que es mi primo, es mi tío, termina llevándose tu mujer, porque amigos no hay en la vida. Otros me dicen, yo le he dado casa, le he dado todo. Este desgraciado termina llevándose la mujer, siervo. ¿Sabes por qué? Porque amigos no hay en la vida. ¿Usted quiere sufrir toda la vida o quiere sufrir unos días, unos meses? Le pregunto a usted. Muchos me dicen, hermano Domingo, yo aunque sea espero un poquito, pero quiero que mi trabajo me salga. Quiero que mi trabajo sea efectivo. Quiero que mi trabajo sea un trabajo para toda la vida. Lo que usted lo una, hermanito Domingo, me dice, solamente la muerte y lo Dios lo desuna, no la mano del hombre, siervo. Por eso, amigos, mis trabajos que hago yo, no lo puede desunir el ser humano, ni la brujería, ni los chismes, ni los cuentos, ni las habladurías, ni las malas consejeras. Mi trabajo que hago yo, siervos, es eterno. Amadísimos hermanos, me llaman, me dicen, hermanito Domingo, yo vivía feliz con mi esposo. Vivíamos tranquilo, me dice. Ahora, ¿cómo estamos, hermano Domingo? ¿Cómo andamos sufriendo, hermano Domingo? Mis hijitos lloran por su padre. Mis hijitas lloran por su padre lejos. Me lo quitaron con brujería, hermano Domingo, me dicen. Sí, hermanos. Porque no puede ser normal que viva feliz usted un tiempo y después ese hombre se vaya como loco de su casa. Eso no puede ser normal, siervo. Que esa mujer sea feliz con su marido, le diga cuánto te amo, cuánto te quiero, abrazándolo, beso y beso, y después lo odie. ¿A dónde estamos, siervo? ¿Por qué está pasando esas cosas, hermano? ¿Sabe por qué? Porque existe la cochinada. Existen los trabajos de revelación. Existen los trabajos de ayuntamiento, de destrucción de hogar, con pólvora voladora, con pimienta negra. Lo hacen con la pata de venado, el orín del zorro. Siervos, es triste. Cuando veo hermanos que lloran. Un hermano vino llorando, me dice, hermanito Domingo, mi esposa se fue abandonándome. Me dejó sin corazón, se fue. Cuando la llamo, me apaga el celular. Cuando la llamo, me pone que está bloqueado. Señoras y señores, hoy estamos en vivo y en directo. No me pierdas tu foto. No cuelgues foto por colgar en las redes sociales. Lo bajan del Facebook, lo bajan de diferentes plataformas para hacerte un trabajo. Mientras tú duermes, mientras tú descansas, mientras tú estás tranquilo, confiado, porque eres bueno, piensas que todos son buenos. No, siervo. Hay personas malas que trabajan en nombre del diablo, que trabajan con envidia, trabajan con injuria, cogen tu foto, lo ponen en cruz con las patas del muerto. Y lo hacen un trabajo con las canillas del muerto, lo amarran, lo trenzan, siervo. Y allí dicen, maldito desgraciado, así te quiero ver, si no eres feliz conmigo no serás feliz con nadie. Desgraciada, dice, no has sido feliz conmigo con nadie. Prefiero verte muerto o prefiero verte muerta. Por eso le pregunto a usted. Usted me dice, yo trabajo todos los días, yo me levanto temprano. Yo le pregunto a usted, ¿quiere trabajar todos los días como burro? ¿O quiere usted tener plata, tener dinero, tener progreso, tener triunfo, siervo? Entonces usted tiene que curarse primero. Tiene que levantar su suerte primero. Porque así como hay trabajos para hacer trabajo de florecimiento, de amarramientos, de ayuntamiento, trabajos de levantamiento, también hay trabajos de destrucción, siervo. También hay trabajos para que usted pierda todo, para que se quede en la pobreza, para que estire la mano, pida limosna. Siervos de Dios, hoy estamos en vivo y en directo. Me pregunta mi hermano, ¿qué secretos hay para el amor? Voy a decirle, siervos, que secretos para el amor hay varios, pero unos son efectivos más que otros. Muchos me preguntan, yo he comprado pusanga, hermano Domingo, he comprado sígueme, sígueme, he comprado para, he comprado diferentes hierbas, perfumes en el mercado.
Voy a decirle a todos mis hermanitos en Cristo Jesús que los perfumes siervos que venden en el mercado son perfumes siervos que existen para bañar a una persona, para limpiar a una persona, para curarlo esos perfumes. Pero los verdaderos secretos, siervo, no se venden en el mercado. Una verdadera pusanga, siervo, no se vende en el mercado. ¿Sabe por qué? Porque el verdadero pusanga, eso lo hago yo. Una gotita está costando una cantidad fuerte, siervo. Pero eso sí, ese es un acto afrodisíaco, es un acto donde esa persona se aloca. Esa persona viene a usted porque tiene que venir. Esa pusanga es cara. No es una pusanga que lo compro ese frasco en 20 soles, 50 soles en el mercado, siervo. No es así como usted piensa. Por eso me preguntan, me dicen, hermano Domingo, yo he comprado una pusanga de mercado, no me he hecho nada. Yo he comprado una pusanga de mercado y ha salido mala. Es perfume pusanga. La verdadera pusanga lo hago yo, siervo. La verdadera pusanga lo hago yo. Yo le explico cómo lo hago. Yo le explico cómo lo preparo. Cojo mi aceite de bufeo, siervo. Cojo la parte del cuy. Cojo, siervo, mis secretos, mis cushumas y mi shantipa. Una sola gota, siervo, una sola gota. Coge usted en su mano. Pero eso sí, se prohíbe a mis amigos, les digo. De corazón les digo, siervos, porque su hermano Domingo no me gusta a mí, disculpen la palabra, como ex pastor evangélico que me voy a expresar, no me gusta con judeza, siervos. Queda prohibido, determinantemente prohibido, da la mano a la mujer ajena. Da la mano a la mujer casada, a la prima, a la cuñada. Solamente, hijos, queda determinantemente prohibido dañar hogares. Quitar mujer ajena, siervos. Mujer impedida. Ese secreto es para una mujer soltera, para casa. Para esa mujer orgullosa que dice, ¿quién va a estar contigo? Cholo feo, cholo pobre, cholo chiquito, ¿quién va a estar contigo? Cholo flaco, cholo narizón, ¿quién va a estar contigo? Entonces tú dices, aquí te hago tragar tus palabras, porque te voy a dar este secreto que me dio el hermanito Domingo para toda la vida. Yo no quiero jugar contigo, yo no quiero burlarme de ti, solo quiero ser feliz contigo, tener mis hijos, mi familia. Porque cuando tú te metes con una persona que ama, siervo, ¿qué quieres de verdad? El trabajo no te estresa. El trabajo es lo mejor que te puede pasar en este mundo, porque trabajas feliz, vas a tu casa, encuentras a tu esposa que te gusta, encuentras a tus hijos. Bendecido sea el Señor. Bendecido sea el Señor, aleluya. La sangre de Cristo tiene poder, siervo. Pero si tú te encuentras con una mujer tóxica, con una mujer amargada, con una mujer rencillosa, celosa, dices que paran más en el celular que viendo a su marido. Por Dios, no lo deseo a nadie, siervo. No lo deseo a nadie, siervo. Porque la Biblia lo prohíbe, dice, maldito aquel hombre que se haya comprometido, dice, con mujer rencillosa, celosa. Bendecido aquel hombre que tenga una mujer humilde, buena en su casa. Por eso, siervos, su hermano Domingo le dice a ustedes, ese secreto también no lo dé a cualquiera. Este secreto, hijo, no es para cualquiera. Porque un hermano vino y me dijo un día, hermanito Domingo, debía decirme. Ahora yo estoy, hermano Domingo, me dice de vergüenza porque la gente dice, ve este cholo gafo, lo sacó esa mujer después que ha estado con uno y otro. ¿Cómo le digo, hijo, así? Yo le daba a una hembra de bar, me dijo, hermano. Hijos, si usted va a querer una mujer de bar, de nightclub, o de algún lugar de dudosa procedencia, ya no compres pusanga. Ya no, hermano. Ahí tú vas, hermano, por tu plata te quieren. Aquí la pusanga es para una mujer buena, para una mujer de casa, para una mujer de hogar, para una mujer con sentimientos, que le gusta creer en Dios. Esa mujer se domina, hijos, y esa mujer se logra un objetivo, porque el hombre que tiene una buena mujer aseguró su futuro. Y el hombre que tiene una mala mujer es su destrucción para toda la vida. Siervos, yo lo grité a mi paisita, le digo, hermano, ¿cómo te vas a meter, compadrito, con una mujer de bar? Para eso has gastado en pusanga, le digo, debes pagar tus 300, 400 soles y ya estaba. Hermano, es que yo la amo, me dice.
Yo la amo, hermano Domingo, me dice. Yo la amo. Yo le digo a usted en estos momentos, hermanos, usted también tiene que saber de quién se enamora, siervo. Usted tiene que saber de quién se enamora. Usted no puede enamorarse de cualquier persona. Porque ya le dije que la mujer puede ser tu bendición o tu destrucción. Por eso que la busanga, yo le recomiendo a mis hermanos en Cristo Jesús que no le den a cualquiera. No le den la mano a cualquiera, siervos. Dele a una mujer buena, una mujer de casa, una mujer de hogar. Una mujer que te va a ayudar a trabajar. Una mujer que te va a ayudar a salir de la pobreza. Porque un hogar, hijos, es como una empresa. Donde el hombre y la mujer se unen para tener sus hijos. Para tener su casita, su carro, sus bienes, su plata en el banco, viajes al extranjero. ¡Qué bonito es cuando tú amas y cuando te aman! Pero cuando alguien no te ama, siervo, muchos se matan. Otros toman una fatal decisión de tomar veneno. Otros siervos se avientan de un puente, se cuelgan de una viga. ¿Sabe por qué? Porque cuando no te aman, no lo deseo a nadie. Es triste cuando tú amas a una mujer y ella no quiere darte ni un beso, siervo. A nadie lo deseo. A nadie, ni a mi peor enemigo, siervo. Por eso su hermano Domingo está aquí, en vivo y en directo, para decirles a ustedes. He traído el verdadero remedio. Recién salido hace un mes, siervos. Esto es lo más fuerte que hay para el amor. Ya no hay mejor que esto. Este es el secreto, hijos, de la cuchuma, la chantipa y el aguacanque, el bufeo. Juntos para lograr un amarre eterno. Un amarre para toda la vida, siervos. Un amarre que te va a ayudar, te le va a levantar de donde estás. Usted de repente está pasando momentos difíciles. Usted de repente piensa que todo está perdido. Usted de repente está pensando y diciendo, mi vida ya no tiene sentido. ¿Por qué habré nacido para ser infeliz? Si estuviera con esa persona, mi vida cambiaría, dices. Es verdad, hermano. ¿De qué te sirve la plata? ¿De qué te sirve el dinero? ¿De qué te sirve tener carro, tener plata en el banco, vender madera, vender negocios? Cuando no tienes esa mujer que te gusta, que te ama, o que tú amas, siervo. Por eso tu hermano Domingo te dice, de nada sirve reloj de oro, de nada sirve tener minas grandes, cuando tú no tienes el verdadero amor. ¿De qué te sirve, siervo? Que tengas negocios. ¿De qué te sirve que tengas fundos, chakras, cuando tú no tienes amor? Recuerda que la Biblia dice, siervos, estamos en vivo y en directo, ¿ah? Recuerda que la Biblia dice, siervo, de nada sirve comer carne cebada. De nada sirve comer buenos potajes. Donde no hay amor. Donde no hay amor. ¿Por qué? Porque todo sabe de amargo. Donde hay pelea, donde hay celo, donde hay angustia, donde no está la mujer que amas. Donde no está el hombre que ama a usted. De nada sirve comer carne, comer toro cebado, comer buenos potajes, donde no hay amor. A mí me da pena ver gente que tiene plata y no tiene amor. Siervos, de nada sirve, porque la vida es tan bonita y a la vez es tan corta. La vida es hecho para no sufrir. La vida es hecho para trabajar. La vida es hecho para vivir tranquilo, para estar con la mujer que quieres, con la mujer que amas, con la mujer prácticamente que te ayuda, siervo. ¿No? ¿Ves a mujeres que vienen y se miran y se van? Siervo. Por eso es importante que usted sepa que su hermano Domingo está en vivo y en directo. En vivo y en directo. Por eso mis palabras las estás escuchando hoy día en vivo y en directo. Amigos, me pregunta, me dice hermano Domingo, ¿cuánto costará ese remedio? Yo no voy a dar el precio en la radio porque se hace chismosería, siervos. Yo no he venido a contar chismes a nadie. Por eso también yo no doy nombres en la radio, siervo.
yo no voy a dar nombres en la radio, porque si no, se hace chisme. Pero lo único que le digo, siervo, que este remedio es eficaz cuando te desprecian. O cuando la mujer te dice, ¿para qué me buscas si ya no quiero nada contigo? Óyelo. Quiérete. Ten dignidad. No quiero lastimarte. Y tú sigues allí como perro faldero. Entonces tú vas a coger una gota y le vas a dar la mano. No te quiere dar la mano, porque hay mujeres caprichosas que al hombre no le dan ni la mano. Al menos si es pobre, si no tiene carro, no tiene moto. Cógele su hombro. Caprichosa eres, dile. Y esa mujer va a empezar a sentir algo hermoso por ti. Hace poco llegó un hermano, me dice, hermanito Domingo, y con lágrimas en los ojos quiero llevar este remedio. Y yo le dije, ¿qué tiempo has trabajado, hijo, para que lo compres? 7 meses de peón, me dijo. Aleluya y gloria a Dios. Le ha dado la mano a la hija de un hacendado, amigos, que tiene varias plata en negocios. Vino un día en un carrazo. Me dijo, hermanito Domingo, le agradezco. Ahora ella es mi esposa, la que yo quería. Pero no le vaya a decir, porque ahí pasa más un ratito. Y le pregunto, hija, pasa, le digo. Me dice, hermanito Domingo, ¿cómo está? Y le digo, ¿cómo lo has querido al joven? Ay, primero lo odiaba, me dice hermano Domingo. Lo odiaba, me caía cuáquer. Y de un rato a otro, me di cuenta que lo quería. Lo empecé a soñar. Hasta que estábamos íntimamente. Lo empecé a desear. Le digo al joven, cállese la boca para usted nomás. Para que se dé cuenta mi remedio. Por eso le digo a todos ustedes que me escuchan, cuando yo dé el remedio, no lo rueguen a esa mujer. No lo rueguen a ese hombre. Simplemente, calladito nomás, más callado que Lima, ¿ya? Calladito nomás, siervos, porque su hermano Domingo no me gusta la palanganada a mí. A todos mis clientes les digo, a todos, este es el remedio más eficaz que hace un mes lo he logrado descubrir, siervos. 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Apúntelo usted, apúntelo, hermano, de Tarapoto, de diferentes sitios. 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Llega usted a Tarapoto y dice, llévame al Hotel Brito. Usted lo lleva, el taxista conoce, es un hotel grande, siervos. Ahí nomás a un costadito, ahí está mi local, ahí está mi casa, donde vamos, hijito, estamos trabajando, limpiando, desatando, desmañando y ayudándolo al pobre y al rico, ¿ya? Aquí, en la banda de Chilcayo, carretera Fernando Belaún de Terry, tercera cuadra, a un costadito del Hotel Brito, ¿ya? A un costadito del Hotel Brito. Llega usted al taxista, al motocarrista, le dice, llévame al Hotel Brito, y ahí está su hermano Domingo. Ahí hay una chapa donde dice Domingo y mi número de celular. Si la puerta está cerrada, me llama este siervo. Acá está el número, apúntalo. 997-010799. Apúntelo usted, siervo, apúntelo. 997-010799. El único número, siervo, para que usted se comunique conmigo, es 997-010799. Ese es el número para que usted me llame a WhatsApp, me escriba, me envíe su fecha de nacimiento, su nombre, y yo, su fotografía. Yo le voy a enviar un video, su respuesta, siervo. Si es bueno, si es mala su enfermedad, si a esa mujer le conviene, si el hijo de usted o no. Usted no me cuenta nada. Estamos aquí en vivo y en directo, llegando a todos, al pobre, al rico, al que sufre, al que llora, al que está en estos momentos escuchándome de buen corazón. Si usted cree en mí, venga, siervo, yo lo espero. Y si no, mejor guarda.

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0: Buenos días, señoras y señores. Bienvenidos a Radio Tropical de Tarapoto. Este es el matutino correspondiente a hoy, jueves 9 de julio de 2026. La más cordial bienvenida en nombre de todo el equipo periodístico del matutino, con Rodri Dabri en los controles, con Guido Cinti también en la coordinación del programa, Augusto García y Adolfo Pasanando para acompañarles en estas dos horas de jornada informativa. ¿Cómo estás, Augusto? Buenos días.
1: Buenos días, Adolfo. Buenos días a todos nuestros oyentes y televidentes de la región San Martín. Bienvenidos a esta jornada informativa del día de hoy. Iniciamos saludando a nuestros oyentes de la provincia del Dorado, en San José de Sisa, y también en el distrito de San Martín Alao, quienes nos sintonizan a través de Estéreo San Martín. Saludamos también en la provincia de Picota, distrito capital, así como en el distrito de Shamboyaco, en el Valle del Ponaza. Saludamos también en el Valle del Mamonaquiba, quienes nos sintonizan a través de Mamonaquiba Radio. Para nuestro saludo cordial y bienvenida también.

0: Viejo y también Papa Playa, quienes nos sintonizan a través de Radio Antena 7.
1: Saludamos también en Chasuta, Patrimonio Cultural de la Nación, que nos escuchan a través de la señal de Radio Estación Chasuta. En los distritos del Porvenir, Papa Playa, Huimbayoc, Navarro, todo el Valle de Chipurana y Yanayacu, que nos escuchan a través de la señal de Radio Concierto. En los distritos de Pachisa, Huicungo, todo el Valle de Guayabamba, Viseo, Gedache, Pachisilla, en la provincia de Mariscal Cáceres, que nos escuchan a través de la señal de Radio Cielo. En la provincia de Tocache, distrito Uchiza, a través de la señal de Radio Nicol. En la provincia de El Dorado, a través de Radio Poder. Saludamos también a quienes nos ven a través de las diferentes empresas de cable en la región y a quienes nos siguen a través de las plataformas virtuales, la www.radiotropical.pe, en el Facebook Radio Tropical Tarapoto, en YouTube Radio Tropical. También estamos en Instagram y TikTok y, por supuesto, en el aplicativo de TV 360 de Vitel. Cuando son las 6:03, vamos a esta hora con nuestros titulares.
2: A continuación, el resumen de las noticias más resaltantes a través de los principales titulares.
1: Titulares, hoy jueves 9 de julio de 2026, año de la esperanza y el fortalecimiento de la democracia.
0: Incendio deja una niña de año y 8 meses con quemaduras y 3 viviendas siniestradas en la ciudad de Picota. Vecinos rompieron la puerta para rescatar a 2 menores que estaban encerradas.
1: En Tocache, ante publicación de audios que comprometería personal de la OGES Alto Guayaga, el director ofrecerá conferencia de prensa esta mañana.
0: En relación a la renuncia del director del hospital de Tocache, ¿qué pasó realmente? ¿Su renuncia fue por motivos personales o hay algo más? Hoy tendremos su testimonio, en este caso del obstetra Wilder Vázquez Salva.
1: Gobierno Regional de San Martín adjudica buena pro para la ejecución del mejoramiento de la carretera del Valle de Pintoyaco en el distrito de Pongo de Cainarachi.
0: Panel con publicidad política del alcalde de San José de Sisa se exhibe en frontis de terreno municipal. Surge la pregunta, ¿estaría la autoridad edil vulnerando el principio de neutralidad?
1: Usuarios denuncian constantes cortes del servicio de energía eléctrica en San José de Sisa. Los pobladores se preguntan hasta cuándo Electoriente continuará con pésimo servicio.
0: Son las 6:05. A continuación, titulares nacionales. El presidente José María Balcázar aseguró que el gobierno garantizará el presupuesto para las elecciones regionales y municipales luego de la alerta de la OMPE, RENIEC y el Jurado Nacional de Elecciones. Señaló que si el Congreso no aprueba el crédito suplementario, los recursos se destinarán desde el fondo de contingencia.
1: La bancada de Somos Perú solicitó al Congreso no otorgar la medalla de honor en el grado de Gran Cruz al congresista José Gerí. El vocero Héctor Valer presentó un oficio en el que cuestiona la distinción por presuntas inconductas éticas y actos de corrupción.
0: El Ministerio Público del Perú inició una investigación por el presunto abuso sexual ocurrido en un colegio de Innova Schools en Ate. La Fiscalía informó que identificó a 7 menores de 11 años presuntamente implicados, mientras que la Dirección Regional de Educación de Lima Metropolitana activó una red de comunicación con los padres de familia.
1: El Congreso promulgó la ley silla, que obliga a empleadores públicos y privados a implementar sillas o mecanismos que permitan alternar la postura de los trabajadores que permanecen de pie por 3 horas continuas o más. El incumplimiento será considerado una infracción grave y podrá ser sancionado por las autoridades laborales. Son las 6:07. Pasaron los titulares en el matutino de Radio Tropical de Tarapoto y sigue esta situación de lo que ocurre pues en el sector salud en Tocache, porque la difusión de estos audios pues ha terminado, como se dice, generando un tremendo sismo,
0: un, si es que terremoto,
1: un terremoto de no sé si de más de 7 grados, pero ahí está la

0: Situación, Augusto, que pone, pues, como se dice, en tela de juicio una vez más, lamentablemente, al sector salud en Tocache. Y desde la Dirección Regional de Salud se mantiene,
1: Mutis.
0: después del comunicado que dio a conocer, referido solamente a
1: Ya
0: uno de los
1: Ducache.
0: audios, pero no a la otra parte, donde hay hasta cinco audios, donde una llamada, presuntamente del administrador de la OGE Salto Guayá, hacia un proveedor. Y ya, posteriormente, lo que se escucha al final, cuando este proveedor reclama la devolución de un dinero. Entonces, ahí está la situación. Lo cierto es, Augusto, que esta mañana, a las 10, está el director de la OGE Salto Guayá, ha convocado a los periodistas en Tocache para una conferencia de prensa. ¿Cuál es la situación del administrador? ¿Cuál es la situación del otro trabajador que ofrece la plaza CAS, como que se tratara de su empresa o de algo, de una propiedad, privada? Cuando dice, ¿estás interesado en el puesto? Si estás interesado, te voy a pasar un número de cuenta, depositas la plata y el puesto es tuyo. Porque así como tú, hay otros tres que están también en la lista. Y bueno, el interlocutor le dice, pues, ¿y qué garantía tengo yo de que me van a dar a mí? No. Yo le saco y le da el nombre incluso, a quién saca y a quién, y
1: Qué
0: el reemplazo de
1: bárbaro.
0: él va a colocar pues a esta persona. De
1: A
0: verdad
1: veces
0: que es una...
1: la esperanza de hacer las cosas bien, a veces cuando de pronto te vas y ya no está tu nombre, ¿no? Después de haber estado en la lista. Es increíble
0: ¿Y
1: cómo
0: cómo
1: se
0: reclamas?
1: negocia, cómo
0: Si
1: reclama
0: estás
1: eso.
0: entrando a un tema ilegal.
1: Claro que sí, la verdad que es increíble lo que pasa y lo que más nos llama la atención es la facilidad de palabra que tienen, cuando ofrecen este tipo de cosas ilegales, ¿no? Una serenidad terrible. Es como que tuvieran experiencia, Adolfo, en ese caso, en ese tema, porque a alguien que es primerizo, me imagino, tratar este tipo de cosas, ¿no? Con la claridad, con así que la verdad, sin el menor temor de que algo mal estás haciendo, la verdad que es increíble de cómo fluyen las palabras, ¿no? Te ofrecen, pa, aparecen estos charlatanes ahí de que están en las plazas por ahí, ¿no? Es increíble. Y ojalá esto no solamente termine con una conferencia de prensa, porque aquí, Adolfo, hay responsables del más alto nivel. Hay responsables, y yo creo que a pesar de que falta poco tiempo, yo creo que debe haber una remoción total allí en Tocache, y no solamente en Tocache, aquí, en la Dirección Regional de Salud de San Martín, si es que se comprueba el tema del nepotismo, por ejemplo, ¿no? Creo que es facilito, o sea, nosotros no somos investigadores, pero creo que la Fiscalía y la Policía, la Fiscalía Anticorrupción y la Policía Nacional tienen todo para poder
0: Varios
1: investigar
0: elementos
1: varios
0: ahí adentro
1: elementos de
0: que
1: pruebas que pueden investigarlo si es que verdaderamente quieren.
0: bueno,
1: Y
0: de
1: habrá que
0: verdad.
1: comenzar de sancionando como debe ser a quienes realmente generan tremendo daño. Aparentemente puede decir, no, bueno, estaba negociando, pero el daño que hacen a la salud, a la gente que va, que va a la, en este caso a los hospitales, al servicio de salud que brinda el Estado peruano en Tocache, son los más afectados, creas o no, a raíz de todas estas cosas, ¿no?
0: Aquí no sirve
1: De
0: de
1: no
0: nada la
1: contra,
0: meritocracia.
1: exactamente, de contratar a alguien que de repente ni lo merece ni tiene las condiciones de
0: Sí.
1: cumplir una función de este empleo CAS, por ejemplo, dejando atrás a alguien que de pronto en el examen, en el currículo, está mucho mejor que esta persona a la quien le están ofreciendo el puesto, ¿no? Vamos a ver qué sucede, qué es lo que dice. Vamos a estar atentos. Ojalá algún medio de comunicación de
0: De
1: Tocache pueda
0: Tocache.
1: hacer una transmisión en vivo para estar pendiente de lo que va a suceder el día de hoy y sobre todo qué es lo que van a decir, ¿no? ¿Cuál es el mea culpa de pronto o simplemente van a responsabilidad y el hilo se va a romper por el más delgado, ¿no?
0: El director de la OGE Salto Guayá sabe de este tipo de cosas, o sea, cómo se contrata al personal que va a laborar allí en el hospital de Tocache o simplemente pasan por cuestiones que él no tiene conocimiento. Entonces, si fuera así, Augusto, esta situación pasaría, estaría, como se dice, pues, solamente pintado ahí en el cargo. De verdad
1: Exactamente.
0: que es una situación bastante delicada. Y ojo, no hay que perder de vista también lo que señalas, porque nos dicen, Augusto, que hasta el mes de marzo de este año laboró la hermana de la directora regional de salud allá en Tocache. Como al principio nadie sabía quién era nueva, pasaba desapercibida, pensaban, como dices tú, seguramente que nadie se va a dar cuenta, pero lo que sí, cada vez más hay una fuerte, al menos una corriente ahí que indica que el administrador es la pareja, efectivamente, o sería la pareja de la hermana de la directora regional de salud, y que no se conocieron hace poco. Nos dicen desde la época de estudiantes universitarios, aparentemente se han conocido en Chiclayo. Entonces, esa es la información que viene de Tocache. Y ahí, la directora también tiene, por una cuestión de principios, en todo caso, Augusto, tendría que decir si es mi hermana, o no es mi hermana, o no estuvo contratada, yo no tuve conocimiento, porque a veces también se dice, yo no estoy controlando a quién contratan, puede salir a decir también, pero si hay un vínculo ya así de consanguinidad, ya sería, se configuraría, pero lo que se conoce como un delito de nepotismo. Pero eso, como decimos, es materia de investigación que tiene varias fuentes. En realidad, el Ministerio Público, si abre una carpeta fiscal a gusto, uno de los audios de presuntamente el administrador llamándole a este proveedor, y que el proveedor finalmente reclama el dinero. Lo otro, este ofrecimiento del puesto CAS, de la plaza CAS, también ahí hay otra investigación. Debería haber otra investigación, en relación a la designación de este funcionario. Ah, y también nos han dicho, y eso tendrá que seguramente responder también el director de la OGES Alto Guayaga el día de hoy. Aparentemente, no afirmemos aparentemente, el administrador, el señor Yardel Roger Dávila Mendoza, aparentemente no habría trabajado nunca antes en el sector público. O sea, pero allí tiene que haber una investigación de la documentación que él ha presentado. Si en caso se abre la investigación fiscal, debería presentar, pues, toda la documentación, y hay que corroborar si esa documentación también es fidedigna, para que se pueda determinar si todo es legal, o simplemente ahí podría haber surgido algunas otras situaciones. Pero en fin, ahí están en el ojo de la tormenta, y el otro frente, como decimos, ya sería un presunto delito de nepotismo. Hay varias cosas en realidad que investigar en el caso de Tocache, con esta difusión de los audios, y que hoy en día, Augusto, como dices tú, le hacen de la manera como que fuera normal,
1: Sí.
0: de la manera más natural, y como se dice a veces en términos del boxeo. Ya aparecen ranqueados, en una
1: Exacto.
0: situación como esta, ¿no? De tener
1: Como
0: un
1: ya
0: montón
1: fuera
0: de experiencia.
1: costumbre hacer eso, ¿no? O sea, como que no fuera la primera vez, de verdad, todo lo que sucedió en Tocache. Y es una lástima porque definitivamente a veces por unas situaciones como estas, personas jóvenes, profesionales, muchas veces se queman rapidito, rapidito, ¿no? Se queman rapidito. Por eso es que exigimos desde aquí, porque siempre estamos pendientes del tema de la corrupción, estamos viendo de qué manera nuestro país sale adelante, cuestionamos a los funcionarios de alto nivel, a los ministros, a los que están en los ministerios, ahí los funcionarios del tema de corrupción, pero definitivamente también está en funcionarios de menor rango, están ahí. ¿Qué puede hacer? ¿Qué mecanismo? O sea, la pregunta es esa, ¿no? Y eso hasta ahorita no hay una respuesta. ¿Cuál va a ser el mecanismo de control que va a ejercer una autoridad? Porque si le damos el beneficio de la duda, la autoridad también no está para que esté siguiendo, pues, de cerca, ¿qué hace esta persona? ¿Qué hace este señor de logística? ¿Qué hace
0: Y lo ha dicho en más de
1: este?
0: una oportunidad el gobernador, que es
1: Claro,
0: imposible estar detrás de
1: imposible
0: todo.
1: detrás de todos, pero para eso están los funcionarios que vienen, pues, en carrera. Para eso está el director de la OGES. Si el mismo director de la OGES está metido ahí, y desde la dirección del más alto nivel también en el área de logística y todo lo demás. Porque este de acá le estamos hablando de un hecho grave en el sentido de, hablando del tema, están comenzando con un proveedor que aparentemente gana las licitaciones bajo ese tipo de favores, ¿no? Paga y le dan el servicio a esta persona. Habrá que preguntarnos, y ojalá la investigación lo permita también, Adolfo, de qué proveedor estamos hablando, ¿no?
0: Claro,
1: ¿Qué
0: aunque
1: es lo
0: ahí
1: que él está
0: menciona un
1: brindando?
0: apellido, menciona
1: Claro,
0: un apellido.
1: está exactamente saber en qué, en compra de qué, en servicio de qué, es lo que se está pagando para darle para darle la buena pro a este proveedor, ¿no?
0: Y
1: ¿En
0: habla
1: qué
0: de traición
1: condiciones?
0: incluso porque
1: Es el, no le
0: no
1: dieron, o sea,
0: le
1: ni
0: dieron la
1: siquiera
0: orden de
1: son
0: servicio.
1: leales. Ese ya es el colmo de los colmos, ¿no? Haces un trato por debajo y encima eres desleal, ¿no?
0: Doble cachete debe
1: Doble, o
0: ser.
1: sea, haces doble
0: Bueno,
1: pago. Ese es
0: por eso tiene que
1: increíble.
0: investigarse esta
1: Tiene que
0: situación.
1: investigarse, eso es lo que pedimos, y que no queden en el olvido, como hay investigaciones que se están dando en el sector salud que están ahí y que nunca
0: Y
1: sabemos.
0: te pregunto algo, a pesar de todo el escándalo que significa de estos presuntos actos de corrupción, ¿has escuchado siquiera a un consejero regional hablar del tema?
1: No dice
0: La
1: nada.
0: comisión de fiscalización existe en el Consejo Regional. ¿Qué dice el consejero de la provincia de Tocache? O sea, los consejeros están ahí para fiscalizar.
1: Sí,
0: Y nadie, absolutamente nadie, el Consejo Regional, a pesar de que ya están pasando, vamos por el tercer día de este escándalo, y nada.
1: así es, y los consejeros están pasando sin pena ni gloria, de verdad,
0: Están
1: Adolfo.
0: cobrando ahí,
1: Están cobrando, y no
0: bien
1: solamente eso,
0: puntualito.
1: tienen un montón de gollerías.
0: Alquiler de camioneta,
1: Alquiler de
0: recordarás.
1: camionetas, les dan billete para alquilar sus camionetas para que se vayan supuestamente a fiscalizar. ¿Y qué es lo que hacen? Absolutamente nada. Ahí hay una investigación también en curso, el tema de estos recursos que han sido destinados a los consejeros, ¿no? De miles de soles, Adolfo. La verdad que este gobierno regional está terminando muy mal. Así como terminó Bogarín, Metizumí, de una serie de un fango de tema de corrupción, este gobierno regional se va de la misma manera. Y por eso es que abrigamos la esperanza, Adolfo, de que a puertas de una nueva elección para gobernador regional, para consejeros, para alcaldes, hagan bien las cosas, vean a la persona adecuada, analicen, más allá del partido, puede ver se tiene que ver la política que te van a presentar allí los candidatos, ¿no? Por eso es que aquí en Radio Tropical, seguramente cuando ya en el fragor mismo de la del proceso electoral, es importante conocer qué plantean. Por el momento están allí. Ya a estas alturas, me imagino que todos tienen que tener su plan de gobierno. Y aparte de eso, lo que estamos exigiendo aquí en Radio Tropical es que nos presenten quiénes van a ser quiénes son su equipo, quién es parte del equipo técnico, ¿no? Porque el gobierno regional es un gobierno en pequeñito, digamos así, del gobierno nacional. Ven temas de educación, ven temas de agricultura, ven todos los problemas con este tema de la descentralización. En consecuencia, dentro de su equipo tiene que haber un buen profesional en salud que le pueda dar luces de cómo solucionar los problemas de salud en la región. Tiene que haber un especialista o un buen agrónomo o un tema que un o un profesional que maneja el tema de agrario. Tiene que haber un buen economista. Tiene que haber una persona, un doctor o alguien que sepa o es especialista en temas de salud, o un especialista en seguridad ciudadana. ¿Con quién van a trabajar para solucionar este problema de medio ambiente, que es un tema muy importante para la región? Habrá que ir conociendo y habrá que decirlo acá, Adolfo. Creo que dar nuestro punto de vista también referente de quiénes son los planes de gobierno que por lo menos puede haber una situación de que se pueda cumplir, ¿no? No nos va a venir a ofrecer también algo que no se va a cumplir y solamente quede en la fantasía de las personas. Yo creo que alguien que diga la verdad, alguien que diga planteamientos concretos y sobre todo cómo lo van a hacer, Creo que eso es importante que la gente conozca y se pueda ir analizando, porque no podemos ir con todos estos temas de corrupción, corrupción, corrupción, y todas las mañanas aquí tengamos que estar hablando del mismo tema, ¿no? Y eso que nosotros buscamos las cosas positivas que hay en la
0: Positivas.
1: región San Martín, porque a veces no queremos tener este estrés y todo lo demás. Los sábados ya
0: Por
1: venimos
0: eso mucha.
1: buscando algo, cosas bonitas para terminar la semana, para que no sea este tipo de cosas nada
0: Por
1: más, ¿no?
0: eso me escribían el día lunes y otra persona me llamó. Eso que han hecho de este Chasuta debería ser todos los sábados, dice, para olvidarnos totalmente. Pero bueno, eso también responde a otro tipo de requerimientos, obviamente, y allí tratamos en lo posible, obviamente, de bajarle la tensión a veces también con este tipo de transmisiones. Pero referente al tema de lo que pasa en Tocachas, recordarás también un ex candidato a diputado que trabajó allá en la gerencia territorial del Alto Guayá. En un informe periodístico a nivel nacional del PBO, le daban cuenta de una presunta vinculación con proveedores también de allí del Alto Guayá. Terminaron alquilando camionetas a una persona que no tiene ni un solo vehículo en registros públicos. Pero ¿cómo hacen para ganar justamente ese tipo de contratos? ¿Cómo? Si no tienes un vehículo, si tú tendrías que decir, tenemos tantos vehículos, damos este tal servicio, pero ahí está,
1: Sí, pues
0: otra
1: cosas
0: situación
1: que suceden en
0: que de
1: nuestro
0: verdad.
1: país, ¿no?
0: Así es. Bueno, Augusto, en medio de toda esta situación, también ya estamos en la campaña electoral. Ayer se han conocido que no están pasando algunos, no han pasado la etapa de la inscripción de algunos candidatos, o sea que empiezan a ser observados, vamos a ver si pasan a una segunda instancia, pero en medio de esto también nos ha llegado pues desde El Dorado una publicación, un panel publicitario que está ahí haciendo la campaña pues en esa provincia, porque el actual alcalde, que está en funciones, el ingeniero Francisco Satalaya Castillo, se ha inscrito como primer regidor en la lista para el siguiente año. Entonces, el gerente actual de la municipalidad pasa como candidato a la alcaldía y el alcalde en funciones ahora figura en la lista como primer regidor. Entonces, la cosa es que él está todavía en funciones, pero mira ese panel que está ahí, con la fotografía de él y todo, y nos dicen que ese es el frontis de un terreno municipal. Por eso es que la pregunta, ¿está vulnerando el principio de neutralidad como autoridad? ¿Por qué no debería meterse en temas de campaña cuando está en ejercicio? ¿O en qué momento es la autoridad y en qué momento es el candidato?
1: Exactamente.
0: Porque también hay una ley electoral, de publicidad electoral. Entonces, todo eso creo que tiene que ser materia pues de evaluación del jurado electoral especial, que es el que justamente imparte justicia, como dicen, son los fiscalizadores del proceso. Así que veremos qué pueden decir en relación a lo que está pasando en San José de Sisa. De estas cosas pasamos también a algo que ya se otorgó la buena prueba. Augusto, recordarás, varias veces nos llamó el señor Segundo Tangoa desde la zona del Valle del Pintoyaco. Ya se otorgó la buena pro para este consorcio convento. Pero finalmente la empresa es la misma que ha ganado el tema del COAR en Moyobamba. La misma está ahora en lo único que suelen hacer ahora casi todos las empresas o los consorcios cuando ganan uno, se presentan como el consorcio Chasut, el consorcio, ahora es el consorcio Convento.
1: Ya cambia de nombre, pero siguen siendo lo
0: El
1: mismo.
0: otro es Moyobamba, se ha puesto consorcio San Martín, pero al final cuando uno revisa quiénes integran el consorcio, aparece pues una misma empresa
1: La misma
0: que
1: empresa.
0: ganan este
1: Los
0: tipo de
1: mismos
0: cosas.
1: representantes
0: Pero
1: legales, ¿no?
0: bueno, más allá de eso, ya se ha otorgado la buena pro, vamos a ver, ojalá se pueda ejecutarlo, porque este es bajo la modalidad de obras por
1: Obra por
0: impuestos.
1: impuestos.
0: Y ahí nomás el vecino distrito también, así como estamos hablando de una cosa positiva en el lado del Valle de Pintoyaco en Pongo, ahí nomás su vecino, Barranquita, los pobladores ya han retirado esos bloques que han puesto en el puente Cainarachi sobre el río, ahí cerca de Santiago de Borja. ¿Por qué? Porque nos dicen que está cerrada hace 4 años y no hay absolutamente nada hasta el día de hoy para que pueda verse al menos la posibilidad de que se va a construir un nuevo puente. El gobierno regional ha informado en varias oportunidades que esa obra también se va a ejecutar bajo la modalidad de obras por impuesto. ¿Qué se ha avanzado en eso? Aprovecharemos en preguntar hoy día, porque hoy vamos a conversar también con el gerente o con el responsable, pues, de la Oficina de Promoción de Inversión Privada Sostenible del Gobierno Regional de San Martín. Porque, por un lado, estás dando una buena noticia, y por el otro, ya tiene varios años que está ahí, que no puedes utilizar ese puente para carga pesada, solamente
1: Exacto.
0: para vehículos menores. Pero, en fin, ahí está la situación. Y en unos minutos más vamos a conversar con el hasta ayer director del hospital de Tocache, el obstetra Wilder Vázquez. ¿Se fue porque realmente pensaba irse o qué es lo que ha pasado?
1: Claro,
0: Porque esto se da en
1: y
0: medio de
1: ojalá
0: una
1: nos
0: situación bien.
1: cuente tal como son las cosas, porque a veces por no querer chocar con alguien que le ha nombrado, que su amistad con tal o cual funcionario, a veces no quieren decir la verdad, ¿no? Y dices, pues te digo, durante toda esta gestión, solamente un profesional que ha salido de transportes fue, ¿no? El director de
0: De
1: Agricultura,
0: agricultura.
1: fue que contó su verdad y dijo, ¿por qué lo están sacando? Después nadie más, todos son por oxigenación de la gestión y el otro es por asuntos personales, ¿no? Así que vamos a ver qué es lo que nos dice. Y a los amigos de ahí, de este valle del Pinto Yacu, le decimos que no se alegren todavía, ¿no? Habrá que ver los avances, que puede haber. La modalidad de obras por impuestos en cierta medida garantiza, por lo menos, que de pronto por ahí esta empresa pueda cumplir con los objetivos trazados, ¿no? Pero ahí está. Y te comento también como anécdota, me comentaron de este Incaico, ha llegado el doctor Cabrera ahí y ha ido a ofrecer la pista de este Bellavista hasta José Olaya y más allácito. Se llama Nuevo San Martín, se llama la
0: Creí que
1: coma.
0: me ibas a decir, ofreció telefonía celular y dicen, pero acá no, no, él habla, él llama
1: No, ha
0: ahorita
1: ido a
0: para su
1: ofrecer algo
0: teléfono.
1: que algo ha ido a ofrecer algo que es
0: Es un
1: muy
0: anhelo en todo
1: importante, que es
0: caso,
1: un
0: ¿eh?
1: anhelo de en este caso de todo ese valle. Y qué bonito fuera de verdad si es que se hace realidad esta pista de Bellavista hasta el valle del Biao. Es un valle muy importante y muy productivo. Además, Adolfo, sale café, sale cacao, sale maíz y todo cosa. De verdad sería bueno y ojalá esta buena intención, que no sea nada más, como lo decimos, los ofrecimientos para ganar el voto de la población, ¿no? Sino que
0: Claro.
1: haya detrás de todo un ofrecimiento, una acción posible de cumplirlo y ojalá. Pedimos, en todo caso, si es que se está ofreciendo esto, que es un anhelo muy esperado, ojalá lo pueda cumplir. Pero le decimos desde acá al doctor, con mi pueblo no te metas, si no cumple, vamos a estar acordando ahí doctor Cabrer, porque yo soy incaiquino, ahí te he visto en el estrado, en la plaza de
0: Cadena
1: Incaico, con mucha
0: Ronderil
1: gente,
0: está
1: así que
0: ofreciendo gusto.
1: tienes que ir cumpliendo tu palabra, porque con Incaico nadie se mete, ¿eh?
0: Rodil dice, un 10 incaiquino, otro 10 picotí, y otro 10 pucacaquino, y otro 10 de maucayacta. Es de todos los
1: Bandido.
0: lugares, muy bien. Muy bien, bueno, ojalá, esto sea en líneas generales para todos los candidatos a gusto,
1: Exactamente.
0: ojalá no estén prometiendo cosas solamente por cuestiones de campaña, ojalá quien salga elegido cumpla y honre sus compromisos de campaña, porque eso es justamente por el cual mucha gente termina decidiendo en apoyar a un determinado candidato, porque piensa que lo que pueda decir en su momento en campaña va a ser realidad. Y ojalá no se juegue con las expectativas de la. No solamente estamos refiriendo en este caso a este ofrecimiento en particular del candidato de Avanza País, sino a todos los candidatos que están en temas para la alcaldía distrital, para la provincial y también para el gobierno regional. Ojalá se pueda cumplir con esos compromisos. Vamos a la pausa y regresamos con el desarrollo de estas y otras informaciones en el matutino de Radio Tropical de Tarapoto.
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8: 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Incendio deja a una niña de un año y 8 meses con quemaduras y 3 viviendas siniestradas en la ciudad de Picota. Vecinos rompieron la puerta para rescatar a 2 menores que estaban encerradas.
9: Momentos de tensión se vivió ayer en horas de la tarde en la cuadra 5 de Jirón Túpac Amaru, en la ciudad de Picota, luego que se produjera un dantesco incendio originado en la vivienda del ciudadano Wilder Acuña Tello. Aparentemente la causa sería por un cortocircuito.
8: Al interior de la vivienda se encontraban 2 hermanitas menores de edad, una de 8 años y otra de 1 año y 8 meses. Ambas se salvaron de milagro de morir calcinadas debido a que la madre las dejó encerradas en uno de los cuartos. Los vecinos tuvieron que romper la puerta para rescatarlas.
9: A pesar del esfuerzo de los vecinos voluntarios, la pequeña de 1 año y 8 meses resultó con quemaduras en la espalda, siendo conducida de inmediato al hospital de Picota y posteriormente, por la gravedad de sus heridas, fue referida al hospital Minsa de Tarapoto.
8: Producto del incendio, 3 viviendas contiguas resultaron bajo escombros. Los propietarios son Wilder Acuña Tello, Negra Rengipo Flores e Israel Silva.
9: La participación decidida de los vecinos y los pobladores de Picota, con apoyo de una cisterna de Emapa San Martín, hizo que se logre controlar y sofocar el incendio luego de 1 hora y media de intenso trabajo.
8: A raíz del incendio ocurrido ayer en Picota, vuelve nuevamente a ponerse en debate la necesidad de contar con una compañía de bomberos. Picota se encuentra totalmente desprotegida ante incendios.
9: Esto demuestra que a ninguna autoridad le interesa o ha priorizado la gestión y creación de una compañía de bomberos para la provincia de Picota. La verdad que lo que se ha visto ahí es una desesperación total, Adolfo, y gracias a Dios no ha sucedido que estas 2 niñas que han sido dejadas irresponsablemente, no se ha podido contactar. Es una persona que sabe que se vive ahí, que trabaja por el mercado. ¿Y cuál ha sido el motivo de que les haya dejado encerrados a sus niñas dentro de un cuarto? Y eso de verdad, eso no se hace. Habrá que tomar en cuenta cualquier situación, porque las desgracias, Adolfo, ocurren pues en segundos, ¿no? Y eso hay que tomarlos en cuenta. El dejar encerradas a una niña por uno u otro motivo, eso debe de dejarse de lado, pero así, radicalmente, nunca tienes que hacer esto. Así que ayer hubo una persona que valientemente pateó la puerta de la vivienda, logró ingresar y felizmente sacaron a tiempo a esta menor de año y 8 meses, que ya prácticamente tiene quemaduras de consideración. Por eso es que no ha sido atendida en Picota, sino simplemente mandada o referida, en este caso, al hospital de.
8: Ahí están estas imágenes que estamos viendo, justamente quienes nos siguen
9: Ahí
8: por
9: está,
8: televisión y
9: la
8: por
9: gente ha
8: internet.
9: sido.
8: De verdad, esperamos una pronta recuperación de esta pequeña, de 1 año y 8 meses nada más.
9: Felizmente ahí ha habido una cisterna de la
8: Sí,
9: que
8: de
9: reparte
8: mapas,
9: agua, de
8: agua,
9: Mapa
8: sí.
9: San Martín, la que reparte agua a
8: A las comunidades,
9: Chimbillo,
8: sí.
9: Pucacaca, toda esa zona que no llega. Y gracias a vos. Él es el propietario,
8: Bueno.
9: lo que aparece ahí es el propietario de la vivienda donde se ha iniciado el siniestro, más conocido como colombiano ahí en la ciudad de Picota. Y él también nos explica qué es lo que verdaderamente ha pasado, ¿no?
8: Bueno, de verdad, lamentable lo ocurrido. Lo importante es que no perdieron la vida, aunque ha quedado con quemaduras esta pequeña de 1 año y 8 meses. Esperamos una pronta recuperación. De este tema del incendio en Picota, vamos ahora a las provincia de Tocacha, la zona sur de nuestra región. Allí está y nos atiende a esta hora de la mañana el obstetra Wilder Vázquez Alba, ex director ya del hospital de Tocache. Hasta el día de ayer estuvo desempeñando en el cargo y lo que ha llamado la atención es que justo el día que revienta el tema de los audios, que aparentemente involucraría personal de la UGE Salto Guayá, pero también ahí se escucha hablar de ofrecimiento para Plaza Cas en el hospital de Tocache, y en medio de toda esa situación, el mismo día, esa misma tarde, presentó su carta de renuncia, y lo dice en el documento, por asuntos o por motivos personales, el obstetra Wilder Vázquez. Pero ¿qué es lo que realmente ha pasado? Porque ha dado la coincidencia de que justo se da como a la difusión también de estos audios. Muy buenos días, obstetra Wilder Vázquez. ¿Qué tiene que decir en relación a todo lo que ha pasado allá en Tocache? Y básicamente con su renuncia. Muy buenos días, le saluda Adolfo Pasanando y Augusto García desde Radio Tropical.
10: Sí, buen día. Saludarle, amigo Augusto, amigo Alfa. Sí, el día, como estás mencionado, el día miércoles, martes, presenté mi renuncia a lo que es cargo de director del Hospital 21 Tocache. Esto, como le comenté, yo en el tema de los audios que han salido, yo nada tengo, no es por eso, no es audio, no es por el tema entre el administrador y el empresario o la de los puestos, las plazas, y aparentemente sale uno que oferta, ¿no? No, nada que ver con eso. Cierto, nosotros participamos activamente el día que nos entregan la resolución de la categorización de banco de sangre, un tema muy importante para nosotros.
8: Sí.
10: Pero pues para eso tuvimos una conversa, como estuvimos conversando normal con la directora y el director de hojas, todo bien, haciendo algunas cosas, coordinaciones. Pero posteriormente, en una hora más, aproximadamente a las 11, ya más tarde, más 1, 2 de la tarde casi, ya donde con el director de OGE, sí concluí con esto de la de yo, ¿no? Yo iba a presentar mi renuncia y se concretó el mismo
8: ¿Pero
10: día.
8: usted lo tenía pensado ya renunciar o ha habido
10: Sí, sí,
8: cosas
10: sí,
8: que en
10: sí.
8: ese momento han hecho que usted tome esa decisión de renunciar al cargo?
10: No, tenía pendiente esa renuncia desde hace más o menos un mes y medio, o menos, cuando renunció el director anterior, cuando hubo el cambio de director de OGES. Tenía ya la renuncia, incluso lo presenté a él, pero me denegó, ¿no? No, hay que apoyar, hay que estar. Bueno, por eso es lo que yo me quedo definitivamente. Y ayer, el anteayer, hubo algunas conversas donde ya pues hay que tomar la decisión.
9: ¿No cree usted que no era el momento adecuado como para renunciar? Porque una renuncia así, en situaciones como estas, da que pensar, ¿no? Y se presta a suspicacia en todo caso. De pronto por ahí no lo analizó usted, pudo haberse quedado una semana más, no sé. ¿Cuál era la premura en todo caso de la renuncia, no?
10: Sí, como lo vuelvo a repetir, teníamos ya pendiente ese tema. Esto, después de participar de todo el acto protocolar el día de la entrega de resolución, tuve una reunión ya no con la directora, sino con el director de OGES, donde había algunas cosas, ya entre lo que es las pendientes que iban a hacer los cambios. Entonces ahí yo mismo también, ¿sabes qué? Hasta acá nomás, no, ya no depresionó. ¿Por qué? Porque ya veníamos, ¿no?
8: O sea, ¿iba a haber cambios en el hospital de Tocache con esta nueva...?
10: ¿Cómo?
8: ¿Iba a haber cambios a la cual a ustedes le estaban solicitando en el hospital de Tocache?
10: Sí, aparentemente, sí.
8: ¿Y que usted no estaría de acuerdo y que por eso usted terminaba dejando el cargo?
10: Claro. O sea, no tanto específicamente que puedan decir, ¿sabes qué? Te vamos a quitar, déjame, ¿no? Sino que ya dice esas intenciones, ¿no? Entonces yo también tampoco voy a esperar el último momento de incidente para, sino que yo tendría que adelantar las cosas. Como le vuelvo a repetir, nosotros teníamos cosas pendientes en el hospital, trabajos pendientes que veníamos haciendo. Y como ya tenían eso desde hace un mes y medio menos, ya teníamos que entonces lo definí personalmente y conversé con el director, ¿no?
8: Bueno,
10: no que ver con los audios, sí, con los audios de la empresa.
8: El nada, tema nada, bueno, se puede prestar para varias interpretaciones, obviamente, pero por lo que hemos visto en imágenes ese día, cuando la directora regional de salud estaba recorriendo al interior del hospital, se le ve a usted atentamente, muy cordial y nada hacía presagiar para muchos. Por eso, como dicen, les cayó de sorpresa que usted se le veía muy bien con la directora regional en ese momento y un par de horas después usted se dejaba el cargo. ¿Por qué se precipitó en esa cuestión? ¿Porque le comunicó algo usted a la directora o la directora le pidió algo a usted para que le hizo pensar a usted y bueno, pues me tengo que ir nomás, dejo el cargo? No ha habido nada de todo eso,
10: con
8: en realidad,
10: con la directora, en el momento que estábamos, no, como se han podido verificar en esta ceremonia, estamos en recorrido, estamos en el otro tema de la comunicadora que busca la entrevista, no, en ese momento no hubo ninguna situación de nada, al contrario, hemos estado pendientes de todo, de toda la actividad que se desarrollaba. Eso era aproximadamente 9:10 de la mañana, y posteriormente, posterior a eso, como lo vuelvo a repetir, tuvimos una pequeña reunión, todo bien, poniendo ya algunas cosas, sí, algunas de repente que no le gustan, están muy ajenos, ¿no? Pero no, después otra cosa más no hubo, pero ya posterior a eso, aproximadamente 1 o 2 de la tarde, donde nos reunimos con el director de la OJ, donde ya se pone en la mesa este tema del hospital, y ahí es donde yo decido alejarme totalmente.
8: Dentro de la suspicacia obstetra Wilder Vázquez, ¿usted renunció voluntariamente o le obligaron a renunciar? Así cualquier...
10: Voluntariamente. No, yo como le digo, voluntariamente, pero siempre hay algunas cosas que no sé, de repente algunas incidencias, no sé, ¿no? Ya es depende del director de la OGES o director, no sé. No tuvieron que ver más conmigo, simplemente se decidió por esto de la revolución, ¿no?
9: Y usted, obstetra, ¿qué es lo que piensa de todo lo que a nosotros nos indigna escuchar de verdad todos esos audios y con la facilidad de palabra con la que se... como que se estarías vendiendo cualquier otra cosa de tu propiedad, negociar tanto con el proveedor y tanto ofreciendo plazas CAS? Seguramente usted los escuchó. Sí. ¿Qué es lo que usted piensa de todo eso, lo que hemos escuchado? A nosotros a la distancia nos indigna, de verdad. Y más aún a usted, sí, seguramente que está cerquita ahí coordinando con las áreas respectivas.
10: Sí, a ver, más que todo, da cosas, asusta definitivamente este tema. Mira, yo vivo en Tocache, yo vivo en San José de Tita, Prado, estoy en Capote, viví a vivir acá ya 25, 26 años viviendo acá. No se ha tenido ese tipo de experiencias definitivamente con este tipo de audio, videos o lo que sea. Definitivamente sería, pasaron ese video preciso en el momento que le llamó esa persona. Me pasaron el video y yo donde me acerco a la OGES, director de la OGES, a mencionarle, mira, ¿sabes qué? Hay un video aquí. No sé quién está pidiendo plata, no sé quién está tratando de estafar. Y preciso estábamos ahí con la doctora, con la obstetra Milagros, escuchó en ese momento el audio, por eso yo le dije, ¿sabes qué? Es urgente que saques un pronunciamiento sobre este documento, porque le han llamado a un trabajador a las 11:05 más o menos, donde le llaman al trabajador que está de turno en ese momento y a él lo que le hacen la oferta a la plaza. Aparentemente, en ese momento, cuando yo me acerco, es donde tratamos de identificar a la persona y yo pensé, pucha máquina, decía, pero yo decía de que de repente el mismo administrador, no sé, de repente alguien, no, mi ha sido en ese momento eso. Entonces, es ahí donde averiguamos y aparentemente de un trabajador de la OGE, pero ponen un nombre ahí, que Jason. No hay Jason, no existe Jason ahí, pero mandan de cuenta, le mandan un de un nombre, es ahí a donde nosotros, yo menciono esto y pedimos para que saque un pronunciamiento lo pronto posible ante toda la población, y es ese pronunciamiento que han leído el día de ayer en Radio Tropical, que estaba atento a esto, y definitivamente preocupa la situación. Yo para mí en mi tema de pensar es un, aprovechando los audios que han salido anteriormente del proveedor, de repente personas sin disculpas han aprovechado este momento y tratar de ofertar las plazas, pero tiene que ser una investigación así muy muy muy intensa, porque me imagino que es persona que está involucrado a algo, porque sabe de las, sabe quién está en plaza, sabe con quién
9: le vamos. Y el tema del proveedor, ¿no? Por ejemplo, ¿usted ha tenido oportunidad de conocer de frente algún proveedor de apellido Gibaja?
10: A ver, el proveedor es un personal de acá, de tocar, que el señor, que también se involucran en el audio, en el primario del la OGES, ¿no? Conozco, sí. Varios nos hemos encontrado haciendo, él nos hace trabajos en OGES, en hospitales, conozco desde muy años acá.
9: ¿Qué tipo de trabajo realiza el señor? ¿Qué tipo de servicio brinda?
10: No, nosotros cuando tenemos alguna necesidad como hospital, nosotros no somos unidad de ejecutor, nosotros somos hospital, así, no, directamente a la gestión hospitalaria, ¿no? Nada que ver con lo presupuesto, nosotros no manejamos
8: nada de servicios,
10: nada que ver.
9: No, sino la pregunta era si usted le conocía, señor Gibaja, o sea,
10: sí, nosotros pedimos la necesidad que tenemos a nivel de OGES, y yo siempre lo manda el señor para que nos haga se malogra una cosa, son así pequeños trabajos, ¿no? Después, que nada que ver con el tema de conversa de para nosotros hacer que haga esto, no, nada, que nos hemos vinculado en eso, sí le conocemos, sí, todo el mundo le conoce, el señor Gibaja, que años vive acá, años, y siempre se contacta a nivel de OGES para que hagan este tipo de trabajo, no de ahorita, sino desde acá.
8: Porque se escucha ahí en el audio, por ejemplo, de aires acondicionados, ese tipo de servicios es lo que brinda el señor.
10: Sí, o sea, tiene esa pequeña empresa donde hace de todo, cualquier tipo de trabajo, muchos trabajos, sistema eléctrico, y esta vez la hoja se la han pasado 3 meses, creo, Y también se le veía por ahí que se va a sus trabajos, ¿no? ¿Qué más? Sí, está pendiente de cualquier cosa, ese vínculo con la persona. Pero más allá de conocer si hace obra o se presenta procesos, esto no, desconozco definitivamente porque no le podría mencionar porque no tengo la información como corresponde de eso, ¿no?
8: Perfecto. Y cuando hay un personal que se contrata bajo esta modalidad CAS, que se escucha en el audio, por ejemplo, ustedes como hospital, de acuerdo a lo que acaba de señalar, no son los que contratan directamente al personal, es la OGES el que realiza los contratos o los concursos.
10: Todo nosotros en el hospital, como le mencioné, solamente tenemos uno, enlace de administración, enlace de logística. Son los que hacen para agilizar los trámites. El otro tema, nosotros recursos humanos no tenemos oficina de recursos humanos, son las oficinas de control de asistencia. Es una parte de la oficina de recursos de humanos OGES. Tenemos la necesidad, nosotros de personal, se hace requerimiento o tenemos alguna referencia, se hace requerimiento de personal, se presenta requerimiento y se presenta las propuestas que puede haber, si se tiene, o si no, a buscar así lo pronto posible cuando hay alguna denuncia. Y si hay concursos, a nivel de OGES, ¿no? Nosotros no contratamos, no seleccionamos, no vemos si cumple con el perfil, nada.
8: Usted le dicen, tal personal ha sido contratado, usted lo tiene que recibir, nada más.
10: No. Algo sí, podríamos decir, pero
8: porque aquí estamos en tela de juicio si es que se llegaría a poner a implementar lo que se escucha en el audio, que si vas a depositar tanto y tú tienes el puesto, voy a sacar a fulano y voy a colocar a ti. No, si eso fuera así, a lo mejor la persona a quien están otorgando el caso, solamente estamos hablando de un supuesto caso, supongamos no tiene el perfil, pero igual ustedes lo tienen que recibir, o lo tendrían que recibir.
10: No, más que todo por eso yo le doy ese audio en el tema de estafa. Un contrato no lo cambiar así nomás de un momento. No porque le ofrezco, y sabes que yo soy Jason, y le digo, mira, tú tienes ya la casa listo, yo de acuerdo a eso. Para eso pasa un proceso, pasa por dirección, pasa por recursos humanos, pasa por gestión del empleo, pasa su asesor legal, ¿no? Para que le vea si cumple, ¿no? Eso no es ajeno a ningún proceso, a ningún proceso para contrato de recursos humanos. Yo por eso veo ese audio, el segundo audio, se estafa definitivamente personas ya que no están vinculados al Ser Salud, yo puedo pensar así, pero de todas maneras que se investigue y que se aclare bien quién es la persona, ¿no? Porque es una persona que conoce y un número de cuenta, y ese a través de su número de cuenta que llega. Ahora, si nos pasan definitivamente algún personal que no cumple, a ver, vamos, un ejemplo, un especialista, bueno, en caso extremo, podemos decir, no, definitivamente siempre hay una coordinación entre nosotros para hacer una pequeña evaluación, si es que hay algunas propuestas, y ver, ¿no?, que sea un personal, pues, que cumple con el perfil. Más que todo en la parte asistente, el perfil son muy exigentes, que debe tener su título, que debe tener su serum, que debe cumplir con todos los requisitos. Pero el problema que un poquito más menos se hay es todo a nivel de administrativo, ¿no? Que eso los hacen los contratos, efectivamente, OGES.
8: Muy bien. Entonces usted reafirma que no tiene nada que ver en medio, porque usted renunció, como decimos, justo el mismo día que reventó toda esta situación, y por ahí, como se dice, las suspicacias vienen. ¿Por qué tiene que irse justo hoy día?
9: Justo en ese día. Implementar el banco de sangre y todo lo demás.
8: Justo cuando había una buena noticia de que tanto han esperado de implementar el banco de sangre del hospital de Tocache.
10: Sí, yo en cargo estoy ya un año y medio. Han pasado diferentes directores de OGES, como cuatro directores de OGES desde que empecé, cuatro directores. Hemos luchado todo este tiempo en la dirección del hospital. Hemos tenido muchos logros y hemos categorizado como hospital docente, el hospital Tocache, se ha categorizado el banco de sangre, se ha operado a muchos equipos. Yo creo que en todo este tiempo se ha tenido muchos logros, pero siempre con el apoyo de trabajo articulado entre el nivel de OGES, incluso hasta DIRES, ¿no? Y eso siempre es lo que elogio en el logro de categorización del banco de sangre, porque nos han apoyado hasta el gobierno regional, hasta la DIRES, hasta el, bueno, la OGES, su equipo técnico, todos. Entonces, tenemos mucho trabajo que hacer en los tenemos
9: obstetra, y su plaza es en Tocache, usted se baja al llano simplemente a seguir trabajando en el hospital. ¿Dónde es su plaza en todo caso?
10: No, yo trabajo en el hospital, acá soy nombrado, soy obstetra ya años trabajando acá. Trabajo acá en, bueno, en servicio de obstetricia, como lo voy a repetir, soy obstetra, tengo, y yo, a mi labor como corresponde, ¿no? Y ahí decía un profesional, un señor de Chifray, sí, ya va a bajar a hacer partes cuando la otra no quiso atender la entrevista, ya, ahí se le va a caer, ¿no? Nosotros somos en los cargos, somos a paso, ¿no? Somos, bueno, cumplimos el perfil definitivamente, poder asumir los cargos. Estamos listos para asumir.
9: ¿Y quién lo reemplazaría? ¿Ya saben ustedes? ¿Ya tienen el nombre?
10: No. Así teníamos una conversación. El mismo día tuvimos la conversación y me mencionaron que hay otro profesional. No sé, no desconozco el nombre exacto. No le podría afirmar, definitivamente, ¿no?
8: Muy bien. Bueno.
10: Entonces, sí, yo bajo parte asistencial, yo vivo en Tocache, como lo vuelvo a repetir, ya 26 años. Yo no me quito acá, muy en alto todavía, camino por la calle.
8: Y es tocachino, usted.
10: Bueno. Sí, la verdad es que sí, acá vivo en Tocache, tengo mi familia, tengo todo ya conformado, bien complicado para salir a otro lugar, pero estamos acá y vamos a continuar acá. Los trabajadores vamos a seguir viendo acá. La población me va a seguir viendo acá y definitivamente no tengo que estar con la frente en alto.
8: Muy
10: sin
8: bien.
10: Tener ninguna situación de nada, de delitos o cualquier cosa, nada. En ese tipo de decisiones, mi persona siempre se ha cuidado en esas situaciones y esperemos que siempre continuaremos, ¿no?
8: Muy bien, obstetra Willy Vázquez, le hemos escuchado, le hemos dado el espacio necesario para que también dé su versión, así que ahí estaremos siempre pendientes, lamentablemente casi siempre, por lo general, las noticias en el sector salud en Tocache han estado más vinculadas a la parte negativa antes que destacar como lo que ha pasado hace 2 días justamente, que es el funcionamiento del Banco de Sangre. Gracias más bien por atendernos el día de hoy y nos mantendremos en contacto por más que usted ya no esté en el cargo. Muchísimas gracias.
10: Sí, no, gracias a usted más bien, por este tema. Ayer traté de coordinar con usted también. Y un buen momento que se aclara este tema, no, porque definitivamente le han relacionado con eso, nada que ver. Y sigo acá, sigo pendiente de trabajo y cualquier cosa estamos, ¿no? Al margen, porque siempre estaremos pendientes de lo que nos puede suceder en el hospital 21 Tocache. Muchas gracias.
8: Muy bien. Era el obstetra Wilder Vázquez Alba, hasta ayer director del hospital José Peña Portugués de Tocache. Ya le hemos escuchado su versión. Nosotros vamos a la pausa y regresamos con más informaciones aquí en el matutino de Radio Tropical de Tarapoto. ¿Tenemos anuncios?
9: Sí, tenemos varios anuncios aquí. 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
8: En Tropical 7:07.
9: 7 de la mañana con 7 minutos en el matutino de Radio Tropical de Tarapoto, y sigue dando que hablar, como dice Augusto, por más que queremos dar noticias positivas, a veces estos casos que se van dando cuenta a través de los medios de comunicación, de las redes sociales, pues nos tienen ahí con el foco, sobre todo en Tocache. Se ha hablado el día de ayer, y hoy también le hicimos referencia, de que la hermana de la directora regional de salud habría trabajado en la gerencia territorial del Alto Guayá. Y ya se tiene una publicación, Augusto, de la gerencia territorial del Alto Guayá. Hoy las instituciones suelen, a través de las redes sociales, suelen, si hoy está de cumpleaños don Rodil Dávila, publican su foto, feliz cumpleaños, le deseamos éxitos, buenos deseos. Lo que estamos viendo en pantalla en este momento es una imagen que fue publicada en la página de la gerencia territorial del Alto Guayá, Tocache. Ahí dice: feliz cumpleaños, Olenka Nicolás.

0: Col Vargas Angulo. La Gerencia Territorial Alto Boyaga Tocacha agradece tu dedicación y esfuerzo contribuyendo al desarrollo de la provincia y región. Que sigas alcanzando tus metas con compromiso y entusiasmo. Feliz cumpleaños de parte de toda la familia de la Gerencia Territorial Alto Boyaga Tocacha. 6 de agosto de 2025, ahí están los logos institucionales y todo. ¿Qué es lo que tiene que ver esta situación? El 8 de agosto, mediante resolución 189-2025, el gobierno regional encarga la Dirección Regional de Salud a la obstetra Erika Milagros Vargas Angulo. Y ustedes dirían, pero ella está desde el 6 de agosto y ha sido encargada el 8 de agosto la hermana en la Dirección Regional de Salud. Pero hay un tema que no puede pasar desapercibido. Antes de ocupar la gerencia o la dirección regional como encargada, Augusto, la obstetra Erika Milagros Vargas Angulo, de acuerdo a la documentación que figura en la página oficial del gobierno regional, ella ya era directora de la OGES en la provincia de Guayaga.
1: Exacto.
0: Entonces ya cumplía una función. ¿Y quién era el gerente territorial del Alto Boyaga en Tocache en ese instante, el año pasado? El señor Cristian Puelles, que es natural de Sapozoa también. Entonces, fui a trabajar a la gerencia territorial Alto Boyaga. Lo lógico hubiera sido que cuando ya fue designada, o sabiendo que estaba ocupando una función, pues ahí había un conflicto de intereses. Pero, a pesar de eso, se fue a trabajar a la gerencia territorial de Tocache, y cuando la encargaron, pues, a la hermana, lo que debería haber hecho es dar un paso al costado, supongo, pues, ¿no? O sea, para evitar cualquier problema, de ponerla en problema, en todo caso, sí, pues, a la hermana, cuando ella fue designada, primero como encargada, y semanas después ya como directora regional de salud.
1: Claro, eso de ocupar cargos públicos, una gerencia o una dirección, involucra a toda tu familia, Adolfo, ¿no?
0: Sí.
1: Porque si tu
0: por eso muchas
1: primo,
0: veces no conviene tu, que claro, un familiar gane a veces
1: claro,
0: o esté en un cargo.
1: Porque ya no puedes trabajar, porque de todas maneras por ahí ya te van a vincular y todo lo demás. Lo importante es ver si esta señorita cumple con el perfil del cargo, a dónde se va, ¿no? Porque muchas veces se pone, pues, alguien que ocupa un cargo sin cumplir el perfil, ¿no? Quizá hoy acá ganan muy bien, así que ahí lo ponemos, lo colocamos en un sitio y bueno. Así que todo esto creo que es factible de investigarse, Adolfo, si es que verdaderamente se quiere llegar al fondo del asunto y se quiere castigar estos tipos de hechos de corrupción que se están dando en este caso específicamente en la OGES de Alto Boyaga, en la provincia de Tocache. Así que habrá que esperar qué acciones toman. Y yo pienso que de oficio, en este caso, la Fiscalía Anticorrupción, ¿no? Sí. De Juan Juy, de Mariscal Cáceres. Yo creo que tienen todos los elementos como para iniciar una investigación de oficio. Y ojalá sea rápida, ojalá sea esta investigación sea lo más sumaria posible, de tal manera que se pueda conocer, ¿no? Se pueda saber qué es lo que verdaderamente falta, pasó, y finalmente sancionar si es que se encuentra responsabilidad. Porque eso es finalmente el objetivo de todo lo que estamos diciendo, ¿no? Que se investigue.
0: Y ahora que algo, se investigue y se llegue. Nos volvemos a preguntar el Consejo Regional, o finalmente el gobernador regional saldrá a decir algo.
1: Vamos a ver qué es lo que sale a decir. Hoy en la conferencia de prensa tenemos a una parte involucrada, pero la responsabilidad política está en la esfera más alta de esta gestión, ¿no? La Dirección Regional de Salud ha salido a responder el tema de lo que involucra a este supuesto trabajador, que Jason, según el obstetra, no existe, es un nombre que no existe, pero se habla también, te doy mi cuenta, ¿no? Llegó a darle el número de cuenta y ahí ya, si es que le dio a la otra parte la cuenta, yo creo que las cosas están echadas. De tal manera que estamos esperando también una respuesta de parte de la Dirección Regional de
0: Salud,
1: y también desde el mismo gobierno regional que tiene que ver esta situación. Y más que una respuesta escrita a la opinión pública, lo que queremos es acciones concretas. ¿no? Porque este tipo de cosas no se debe de apañar, no se debe pasar por alto. Hay que sancionar con todo el peso de la ley a las personas que están involucradas en estos temas de corrupción.
0: Bueno, aquí al menos hay hechos que se tienen que investigar. Ojalá no solamente desde el Ministerio Público, que tiene que hacer su trabajo, sino también desde el mismo sector salud y del mismo gobierno regional, porque con situaciones como esta, obviamente el que termina empañado pues es la gestión del gobierno
1: Exactamente.
0: regional. ¿Y quién representa a la gestión? Pues es obviamente el gobernador regional, es el que tiene el cargo político, y estas cosas pues son las que terminan manchando en todo caso una gestión, en este caso que está en el gobierno regional de San Martín. Vamos a ver si ojalá, porque para el día de mañana nos han aceptado la entrevista con la directora regional de salud y lo que ha pedido es que sea de manera presencial.
1: Ah,
0: Mucho
1: genial.
0: mejor si es que viene de manera presencial para preguntarle justamente sobre todos estos casos que están ocurriendo pues en Tocache. Y que ojalá, como decimos, se investigue y bajo un debido proceso se pueda determinar si hay responsabilidades o no, y si hay toda esta presunta o personas que estarían utilizando el nombre de la institución, qué hay también sobre este presunto caso de nepotismo, qué hay sobre la designación del administrador, que aparentemente tenía como residencia en Tocache este hostal que
1: Este
0: se
1: los
0: menciona en
1: hoteles.
0: el audio. Bueno, en fin, varias cosas ahí que hay que investigar. Son las 7 de la mañana con 15 minutos en el matutino de Radio Tropical de Tarapoto. Y en este caso va a haber hoy día una conferencia de prensa. La conferencia está ante la publicación de los audios que comprometería pues, a personal de la UGE Salto Boyana. El director ofrecerá conferencia de prensa esta mañana.
1: Para las 10 de esta mañana, el director de la OGE Salto Bayaga, Tocache, está convocando a los periodistas de esa ciudad a una conferencia de prensa para responder ante la difusión de varios audios donde estarían comprometidos algunos funcionarios de esa dependencia en presuntos actos de corrupción.
0: Como ya es de conocimiento público, los audios están referidos a presuntos pedidos de dinero a un proveedor de apellido Givaja y otro audio referido al ofrecimiento de un puesto CAS presuntamente por un funcionario de la OGES Alto Guayaga.
1: En el primer caso estaría presuntamente vinculado, o se estaría vinculando al administrador de la OGE Salto Bayaga, el contador público colegiado Yardel Roger Dávila Mendoza, designado el 12 de junio de este año como jefe de la unidad especializada de gestión administrativa de la Oficina de Gestión de Servicios de Salud Alto Bayaga Tocache, bajo la modalidad de contrato administrativo de servicio CAS Confianza.
0: Solo para recordar, el primer audio está relacionado con una llamada de quien sería el administrador de la OGE Salto Boyada, Tocache, a un proveedor de apellido Givaja, a quien le pregunta a qué hora podrían reunirse para definir el tema.
1: En un segundo audio le indica la dirección donde encontrarse, porque el proveedor no tiene oficina. Se escucha en el audio indicando el jirón Tocache Cuadra 7 para ver la chamba. En el tercer audio le dice presuntamente el administrador que está en el hospedaje Napoleón y que ahí bajo.
0: En un cuarto audio, aparentemente, el proveedor le señala que le había conseguido 500 soles más. Y en un quinto audio se escucha la voz de quien sería el proveedor, llama para reclamar y preguntar a su interlocutor para quién pidió los 2.000 soles y da un plazo para la devolución del dinero.
1: En el segundo caso que se ha difundido en redes sociales está el audio de una persona que dice llamarse Jason y que trabajaría en la OGE Salto Bayaga, quien pregunta a su interlocutor si está interesado en el puesto de trabajo CAS en el hospital de Tocache.
0: Si estás interesado, te voy a pasar un número de cuenta para que deposites un dinero y el puesto es tuyo. El interlocutor, un tanto sorprendido, pregunta, ¿con quién estoy hablando? De inmediato le responde, estás hablando con Jason y le hace saber que hay otros tres interesados.
1: Vuelve a preguntar el interlocutor y qué seguridad tengo si me van a dar el trabajo a mí. Inquietud que es respondido de inmediato señalando que yo saco a tal y el puesto es tuyo. No te preocupes.
0: El que se hace llamar Jason habla con una naturalidad Ofrece el puesto de trabajo como que la Hoja Salto Guayaba sería una empresa de su propiedad, donde él decide a quién contrata y a quién se saca del puesto de trabajo.
1: Bueno, definitivamente acá hay mucho que investigar, no solo por parte de la Dirección Regional de Salud, sino también desde el Consejo Regional, sobre todo la Comisión de Fiscalización y, por supuesto, desde la Fiscalía Anticorrupción.
0: No se sabe, no se debe dejar de lado el caso también que estamos haciendo mención de la hermana de la actual directora regional de salud, quien habría elaborado, pues, después que la doctora Milagros Vargas Angulo ya fue designada, en este caso, cuando era directora de la OGES en la provincia de Huallaga. Y se da cuenta que ella elaboró, pues, hasta el mes de marzo de este año 2026.
1: Bueno, y otro hecho que no puede pasar desapercibido es que el actual administrador de la OGE Salto Bayaga y Ardel Roger Dávila Mendoza sería pareja de la hermana de la directora regional de salud, lo cual de por sí ya sería una cuestión ética tras su designación en el cargo.
0: Bueno, como
1: Bueno.
0: decimos, ahí está, hay mucho que investigar ahí y vamos a ver si el Ministerio Público también abre una carpeta fiscal al respecto de todas estas denuncias en Tocache. Y en relación pues al director del hospital, ya hemos escuchado su versión y él ha dicho además a este Augusto, que no solamente hay audios, porque él ha visto videos también.
1: Sí, hay mucho que
0: Y que el
1: investigar,
0: señor
1: la
0: Ibaja
1: verdad.
0: es bien conocido,
1: Sí,
0: como se ha
1: bien
0: dicho, y no de
1: conocido.
0: ahora, sino de muchos años que presta servicios al sector salud. Entonces no es nadie nuevo ahí y seguramente tendrá que ser citado también si se abre la investigación para que pueda dar su testimonio, su
1: Claro que
0: protesta.
1: está como involucrado, Adolfo. Si está reclamando un dinero que ha pagado, que lo devuelva, es que ha caído en el tema de
0: Y
1: corrupción.
0: además él dice, te he conseguido 500 más.
1: Exactamente.
0: O sea, ya dio un dinero anterior y te estaba
1: Exactamente.
0: llevando otra parte más.
1: Exactamente. O sea, por eso aquí, para que haya corrupción, tiene que haber mínimo dos personas, ¿no? El corrupto y el corruptor. Así que el que recibe, no el que da y el que recibe. Así que acá de verdad esperamos que se investigue. No, no estamos pidiendo por un hecho de maldad y todo lo demás, sino lo que pasa es que este tipo de situaciones no podemos dejar por alto, Adolfo, porque se hace daño a muchísimas personas, ¿no? Se hace daño a personas que vienen a veces desde lejos, tratando de buscar un buen servicio de salud en un hospital y lo que encuentran son personas que no trabajan bien porque han llegado allá bajo coima, no por merecimiento, y también porque no se hace bien el trabajo desde la parte administrativa, ¿no?
0: Bueno,
1: Así
0: triste
1: que
0: lo que pasa. Si hablamos en términos de salud, Augusto, Tocache es un paciente, pero que siempre está en UCI, ¿no?
1: exactamente. Se mejora un poquito y
0: Está
1: ¡ten! Le viene
0: queriendo
1: la recaída, ¿no?
0: rehabilitarse,
1: Con su
0: recuperarse.
1: banco de sangre, que deberíamos de haber hablado sobre ese tema y todo lo demás, pero lamentablemente, pues, hay
0: Muchas sí es lo
1: cosas
0: que
1: que
0: terminó.
1: lamentablemente son hechos que no puedes dejar de pasar por alto también, Adolfo, ¿no?
0: Así es. Bueno, muy bien. De un hecho negativo, vamos a pasar a este
1: Algo que te
0: otro.
1: alegra un poco,
0: Leer un
1: ¿no?
0: poco. Dice aquí: Gobierno Regional de San Martín adjudica buena pro para la ejecución del mejoramiento de la carretera del Valle de Pintoyacu en el distrito de Pongo de Cainarachi.
1: El gobierno regional de San Martín adjudicó la buena pro para el mejoramiento de la carretera vecinal ruta SM660 que conecta las localidades de Convento, Pintuyaquillo, Pintuyacu, Nuevo Lamas y Copal en el distrito de Cainarachi, provincia de Lamas. La obra demandará una inversión superior a los 76 millones de soles y será ejecutada mediante el mecanismo de obras por impuestos.
0: El proceso fue conducido por la Oficina de Promoción de la Inversión Privada Sostenible, responsable de impulsar proyectos bajo la modalidad de obras por impuestos. Tras culminar el procedimiento de selección conforme a la normativa vigente, la buena pro fue adjudicada al consorcio Convento, dando inicio a una de las inversiones viales más importantes para la provincia de Lamas.
1: El proyecto contempla la pavimentación de más de 17 kilómetros de carretera con tratamiento superficial bicapa, mejorando la transitabilidad entre las localidades de Convento, Pintuyaquillo, Pintuyacu, Nuevo Lamas y Copal.
0: Además, incluye la construcción de 94 alcantarillas de diferentes tipos y dimensiones para optimizar el drenaje pluvial, así como la implementación de más de 16 kilómetros de cunetas triangulares y rectangulares en ambas márgenes de la vía, lo que contribuirá a la conservación y durabilidad de la infraestructura.
1: La intervención también comprende la construcción de tres puentes vehiculares estratégicos con luces de 50, 45 y 20 metros sobre las quebradas Pintuyaquillo, Pintuyaco y Chapaja, garantizando la conectividad permanente en el valle de Pintuyaco y facilitando el traslado de personas, productos agrícolas y el acceso a servicios.
0: Bueno, muy bien. Entonces ya se otorgó la buena pro para esta obra que venía siendo reclamado pues por estas poblaciones del Valle del Pintuyaco. Estuvimos tratando de contactar con el presidente del Frente de Defensa de todo ese valle para conocer a ver su opinión y ya de reacción en relación a este otorgamiento de la buena pro. En unos minutos más también vamos a tener detalles con el jefe de la Oficina de Promoción de Inversión Privada y Sostenible del Gobierno Regional de San Martín para ampliar un poco más referente a esta información que les estamos dando a conocer. Y de la provincia de Lamas, pasamos a la provincia de El
1: Dorado.
0: Dorado. Panel con publicidad política del alcalde de San José de Sisa se exhibe en frontis de terreno municipal. Surge la pregunta, ¿estaría la autoridad edil vulnerando el principio de neutralidad? Aquí el tema es que el actual alcalde de la provincia del Dorado, el ingeniero Francisco Satalaya Castillo, todavía está en funciones, pero ha sido inscrito como candidato a primer regidor en la lista de Geisel Putpaña de las filas de Renovación Popular.
1: Aquí se estaría rompiendo el principio de neutralidad que tiene que tener toda autoridad, o se estaría vulnerando la ley de publicidad electoral. Trabajo en todo caso para el jurado electoral especial. Lo cierto es que esta imagen que vemos en pantalla corresponde a un panel publicitario que se ha instalado en el frontis de un terreno de propiedad de la Municipalidad Provincial del Dorado.
0: Muy bien, lo que tenemos que señalar también en esta información es que el candidato actual para la provincia del Dorado por las filas de Renovación Popular es el gerente pues, de la Municipalidad Provincial del Dorado y el alcalde ya para la lista que han inscrito para el
1: Va
0: próximo
1: como primer
0: proceso va
1: regidor.
0: como primer regidor. Ahí la siempre
1: ¿Cuál es la jugada? Ahí vamos a más adelante vamos a saber todo
0: Todo lo que ha
1: desea.
0: empezado en un momento, vamos a ver si se hace realidad con todo lo que se dice.
1: Ahora, bajo ese argumento, yo, Adolfo, mañana mismo voy a poner al costadito también mi publicidad para ver si me consienten.
0: Claro. Todos los candidatos ahí.
1: Ahí que una fila que vaya a poner toditos ahí para ver si.
0: Si no quieres juramentarios, no hay problema.
1: Si saca solamente de uno, de dos, ya bueno, ahí comienza la bronca, ¿no? No legal en todo caso, no de puño limpio. Lo cierto es que no está bien, ¿no? Así no sea, digamos, ilegal y todo lo demás, pero el hecho de poner ahí, no le veo correcto, no desde el punto de vista moral, ético en todo caso, ¿no? Pero bueno. ¿Qué podemos esperar? Pues no, les interesa un bledo lo que es la ética. Así que por ahí vamos a ver qué es lo que sucede. Ahí está seguramente ya con esta fotografía, con lo que está saliendo en los medios, sobre todo en Radio Tropical, vamos a ver qué acción toma el alcalde, ¿no? De
0: Sí.
1: repente lo retira, lo pone al frente, no sé, pero algo no está
0: Mira,
1: bien ahí.
0: porque según la ley
1: Sobre
0: electoral de
1: electoral.
0: propaganda electoral, Augusto, que es un documento del Jurado Nacional de Elección, dice propaganda electoral, capítulo 1, disposiciones generales sobre propaganda electoral. Y hace referencia a un punto número 7 del reglamento, dice artículo 7, infracciones sobre propaganda electoral. Constituyen infracciones en materia de propaganda electoral. 7. Usar las oficinas públicas, los cuarteles de las Fuerzas Armadas y de la Policía Nacional del Perú, los locales de las municipalidades, colegios profesionales, sociedades públicas de beneficencia, entidades oficiales, colegios y escuelas estatales o particulares y de las iglesias de cualquier credo para lo siguiente: la realización de conferencias, asambleas, reuniones o actos de propaganda electoral en favor o en contra de cualquier organización política, candidato u opción en consulta. B. La instalación de juntas directivas o el funcionamiento de cualquier comité político no está prohibido el uso de dichos locales para desarrollar actividades destinadas a la promoción del voto informado, que es muy diferente, como la organización de debates o foros en los cuales se expongan los planes de gobierno de las organizaciones políticas de manera neutral y plural. Para tal efecto, las organizaciones deberán comunicar previamente al jurado electoral especial sobre el desarrollo de las referidas actividades para la supervisión correspondiente. 7.2. Utilizar las calzadas para realizar pintas, fijar o pegar carteles. Utilizar los muros de predios públicos para realizar pintas, fijar o pegar carteles. ¿Ah? Ahí está, por ejemplo, dice: utilizar los muros de predios públicos para que realizar pintas, fijar o pegar carteles. Ahí tenemos un panel. Dice que es el
1: Bueno,
0: camión
1: en todo
0: municipal el
1: caso,
0: que está ahí.
1: no está
0: Está
1: en la pared, ¿no?
0: sí, está en el frontis de esta
1: Pero
0: propiedad
1: lo que sí
0: municipal.
1: dice también, estoy aquí, bueno, ¿tienes más todavía ahí algunos?
0: Hay un montón de disposiciones
1: Y
0: por el
1: ahí
0: tema de
1: va.
0: protección
1: Porque
0: electoral.
1: acá también estoy encontrando que sí se puede colocar, dice, sí es posible instalar un panel publicitario frente a una institución pública, pero está estrictamente sujeto a la normativa municipal. No se puede colocar en cualquier lugar ni de forma arbitraria. En consecuencia, dice, autorización municipal obligatoria. Ahora vayamos a ver si este panel colocado ahí tiene la autorización de la municipalidad, que tiene que cumplir ciertos requisitos, un permiso previo, por la misma municipalidad. Así que habrá que ver también ahí si es que hubo un acuerdo de consejo en donde se pide que se coloque esta publicidad ahí. De lo contrario, pues estarían haciendo también ya una, digamos, valiéndose del cargo que tienen, ¿no? Ir a colocar ahí sin ningún problema.
0: Bueno, en todo caso, aquí hay chamba para el jurado electoral especial,
1: Así es.
0: para ver si se está infringiendo la norma o es válido esta colocación de este panel con el candidato alcalde y primer regidor, con la diferencia que el que ahora figura como candidato a primer regidor es el actual alcalde. Y que dicho sea de paso, hay varios casos como ese.
1: Acá
0: Estamos
1: en San
0: hablando de
1: Martín
0: Lamas,
1: y a nivel del
0: estamos
1: Perú
0: hablando de
1: es
0: Tocache,
1: increíble.
0: de mismo Lima,
1: En
0: que
1: Lima ese
0: quiere
1: es
0: que también se está yendo el
1: el
0: paraíso.
1: ejemplo mayor, ¿no?
0: Sí, que renuncia, no quiere, no ha querido recibir su credencial como senador porque quiere participar de nuevo como teniente alcalde esta vez. Pero bueno, así se va dando la política en nuestro país. Obviamente, está claro que no les prohíbe la ley,
1: No, sí,
0: pero como
1: está claro. Hay
0: dicen,
1: un
0: aquí
1: vacío
0: debería
1: ahí,
0: ser
1: ¿no?
0: una cuestión más ética en realidad. Pero en fin, vamos a la pausa y vamos a regresar con el jefe de la Oficina de Promoción e Inversión Privada Sostenible del Gobierno Regional para saber sobre este otorgamiento de la Buena Pro en el Valle del Pintuyaco. A ver.
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0: Pausa y regresamos con más informaciones aquí en Radio Tropical de Tarapoto, líder en comunicaciones en San Martín.

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10: Siete de la mañana, 37 minutos en el matutino de Radio Tropical de Tarapoto, y ya les dimos cuenta a ustedes en el bloque anterior de esta noticia que se ha confirmado sobre el otorgamiento de la buena pro de lo que significa el mejoramiento de la carretera, pues, en el Valle de Pintoyaco. Esto en el distrito de Pongo de Cainarachi. Por supuesto, es una noticia que han estado esperando estos pueblos. Estamos en comunicación a esta hora de la mañana con el jefe justamente de la Oficina de Promoción e Inversión de la Privada del Gobierno Regional de San Martín, el economista Anthony Zárate Celada. Economista, muy buenos días. Ya se ha dado un paso importante entonces con el otorgamiento de la buena pro para esta obra que se va a ejecutar bajo la modalidad de obras por impuestos. Muy buenos días, les saluda Adolfo Fasanando y Augusto García desde Radio Tropical.
11: Y buenos días, Augusto. Un saludo fraterno, caluroso, de parte también de nuestro gobernador, Walter Grundel Jiménez, Y pues sí, ya hemos declarado la buena pro de la carretera del Valle del Pintoyacu. Son 76 millones los que se ha adjudicado y pues marca un inicio, un hito muy importante para la inversión pública en este valle.
10: Muy bien, son 76 medios. Ya se otorgó la buena pro. Ahora, ¿cuál es el siguiente paso, por favor? ¿Aló? ¿Cuál es el siguiente paso luego de haber otorgado la buena pro? Hay una etapa, entiendo que es de conformidad de contrato. ¿Eso qué periodo va a demandar? Y de ahí quedaría expedita la firma.
11: Sí, correcto. Ahorita queda pendiente el perfeccionamiento del convenio, donde la empresa entrega una carta fianza. La empresa tiene que entregar una garantía del 4% del monto de inversión previo a la firma del convenio, ¿no? A pesar que es inversión privada, se solicita estas garantías de todo el monto de inversión. Al presentar esto, ya se procede a la firma de convenio.
10: Muy
11: Aproximadamente la empresa tiene 10 días hábiles para tramitar su carta fianza y la entidad 5 días hábiles para formular y culminar el convenio. Aproximadamente en 15 días hábiles ya estaríamos firmando el convenio.
10: en 15 días, entonces, hábiles, ¿no? O sea, estamos hablando del ya casi a
11: Sí,
10: finales
11: son los
10: de.
11: plazos máximos,
10: Claro,
11: ¿no? Si
10: claro.
11: es que la empresa lo hace en menos tiempo, se ganan días.
10: Sí, claro. Lo que estamos viendo en la información que ha facilitado justamente el gobierno regional es que este proyecto contempla la pavimentación de más de 17 kilómetros de carretera con tratamiento superficial bicapa. Eso es así.
11: Son 17 kilómetros de una calzada de 6 metros para doble carril y la clasificación es vía departamental. Se va a dar toda el tratamiento de una vía de alto tránsito y va a ser pavimento flexible.
10: Ya que se conoce en todo caso como el bicapa que pone aquí en la nota del gobierno regional. Acá dice tratamiento superficial bicapa. Esa es la característica que va a tener entonces esta vía.
11: Eso me parece lo que está leyendo es la viabilidad. Sin embargo, ya en el expediente técnico se
10: Ajá.
11: planteó la pavimento flexible.
10: Pavimento flexible. Ya.
11: Correcto, eso.
10: Nosotros estamos
11: Bicapa es
10: leyendo lo que dice la
11: de
10: misma
11: dos,
10: nota del
11: tres
10: gobierno
11: pulgadas de
10: regional.
11: pavimento. Esto, el pavimento flexible ya es de 5 a 6 pulgadas.
10: De 5 a 6 pulgadas. Sí, porque ese es un detalle muy importante que me imagino por eso lo han tenido que ustedes que corregir. Nosotros lo que, como les digo, le estamos leyendo lo que tal cual nos ha enviado el gobierno regional esta información cuando dice el proyecto contempla la pavimentación de más de 17 kilómetros de carretera con tratamiento superficial bicapa. Pero usted nos dice que va a ser pavimento flexible de 5 a 6 pulgadas, más o menos.
11: Sí, correcto, esa es
10: ¿Y por qué iba
11: la
10: la
11: alternativa que al
10: preocupación?
11: final se ha aprobado. De
10: Perfecto.
11: repente
10: Porque justo hay una que escuchando que vamos a hablar con usted, al toque nos han puesto en contacto algunos ingenieros y nos hacen llegar, por ejemplo, algunos apuntes que es de Provías Nacional, que dice el tratamiento superficial bicapa no está diseñado para el clima extremo de la selva. Por su bajo espesor, menor a 4 centímetros, su función principal es sellar e impermeabilizar temporalmente carreteras de bajo tránsito. Sin embargo, el exceso de lluvias tropicales termina saturando la estructura, lo que facilita el abollamiento, la pérdida de agregados y el rápido colapso de la vía. También dice poca tolerancia al agua. En zonas de alta precipitación, comunes en la selva de Tarapoto y la Amazonía, el agua penetra fácilmente las fisuras, rompiendo la adherencia entre el ligante bituminoso y los agregados. Espesor limitado. Bueno, por eso era la consulta en realidad, pero ya usted nos dice que esto se ha corregido en todo caso y lo que vamos a tener es el pavimento flexible.
11: Sí, hay que tener en cuenta de que los costos de una bicapa más o
10: Bicapa.
11: menos es de 2.5 a 3 millones por kilómetro. En el mar, un pavimento flexible son 4 millones por kilómetro el costo promedio o su línea base. ¿No? Entonces, al ser 76 millones, pues está considerando el pavimento flexible como alternativa. También hay que tener en cuenta de que la viabilidad sí se ha dado con esta alternativa bicapa, por eso era 40 y tantos millones de inversión. Sin embargo, el expediente técnico ya se elaboró con la alternativa pavimento flexible y llegamos a los 76 millones.
10: Perfecto. Entonces, si todo camina de acuerdo al cronograma que usted nos da a conocer, que hay 15 días hábiles entre lo que podría presentar la carta de fianza, la empresa, y luego ustedes 5 días hábiles también para dar todo lo que es la conformidad, se llegaría al tema de, estaríamos hablando que en agosto ya se debería comenzar la obra físicamente.
11: Correcto. En agosto estaríamos proyectando la primera piedra y pues ya es un hecho concreto para la población de Pinto Yacu. Nosotros queremos, a través de su medio, poder ahí comunicar y incidir en que la inversión y el proyecto ya se encuentra adjudicado. Se ha tenido una evaluación muy, muy amplia de este proceso y pues ya la población puede estar con un poco de tranquilidad y ya la con toda esta buena pro quedaría la firme convenio y el inicio de obra, ¿no?
9: Señor Zárate, nos gustaría conocer, por ejemplo, que teniendo en cuenta que esta empresa que ganó la buena pro para el tramo de Pinto Yacu, ganó también la buena pro para ejecutar el proyecto del COER San Martín. En referente a este proyecto del COER San Martín, ¿ya se dio inicio? ¿Cuándo se inicia? Y más o menos para tener una idea de que esta empresa va a estar trabajando paralelamente en dos obras.
11: Sí. La empresa, la financista, es un consorcio conformado por las mismas empresas, Building Management Perú SAC y RS Megos Servicios Generales EIRL. Uh-huh. Es el consorcio convento.
9: Claro. Y también es del COER.
11: Correcto. Entonces, la empresa, pues, tiene la. Ellos se han adjudicado como financistas, pero en cada proyecto han presentado distinto ejecutor.
9: Ya. Yeah.
11: No, la empresa ejecutora, o digamos el consorcio ejecutor para el COAR, es especializada en edificaciones y acá en la carretera, pues en su rubro, ¿no? En carreteras.
9: Uh-huh.
11: Sin embargo, la financista, la que va a poner los recursos, sí, de acuerdo a su capacidad y su patrimonio que ha presentado, tiene la suficiente solvencia, ¿no?
9: Uh-huh. Por eso le preguntaba, ¿cuándo comienza el proyecto? ¿Ya comenzó el tema del COER?
11: El COER, estamos en el proceso de perfeccionamiento de convenio. En esta semana ya la empresa presenta su carta fianza, sus garantías, y el convenio, pues la próxima semana, yo creo que hasta el miércoles, que es 15 de julio, ya pudiésemos estar formulando el convenio.
10: Entonces, esta es la obra de importancia que tienen. Y aprovechando esta comunicación, justamente, por un lado es esta buena noticia de que ya se otorgó la buena pro y se tiene que cumplir todavía con las otras etapas de este proceso. Pero ahí también el vecino distrito de Barranquita, que está ahí al costado nomás de Pongo, hay una situación y usted debe tener conocimiento, economista, el puente Cainarachi, que está sobre este río Cainarachi, justamente en la zona de Santiago de Borja, que pertenece al distrito de Barranquita, desde el año 2022 está cerrado, tiene problemas, ahí se tuvo que cerrar para tránsito pesado, y ayer los pobladores de esa zona han retirado los bloques que justamente impedía el cruce de vehículos pesados, porque entienden que ya ha pasado 4 años y no se ha hecho absolutamente nada. Y en su momento, el gobierno regional ha anunciado que ese puente también se iba a hacer bajo esta modalidad. Usted que está viendo todo este sistema de obras por impuestos, ¿qué se le puede informar a la población de Barranquita en relación a este puente que está sobre el río Cainarachi?
11: Sí, el puente Cainarachi también está priorizado bajo la modalidad de obras por impuestos. Y nótese la incidencia y la cantidad de inversión que está priorizada para la provincia de Lamas, teniendo en cuenta que son 85 millones de soles la del puente Cainarachi. Y es el término de esta conversación, nosotros ya estamos firmando las bases para la convocatoria de este puente. Entonces, lo que lleve a tramitar la publicación en el Diario El Peruano ya se encontraría convocado. El Diario El Peruano se toma en 48 horas en ubicar la publicación dentro de su espacio, ¿no? El boletín, yo creo que para el día lunes o si es que lo gestionamos para el día sábado pudiese ya estar publicada la convocatoria.
10: ¿Este sábado?
11: Sí, correcto.
10: Ya, son 65 millones, ¿no?
11: Son 85 millones y entramos en convocatoria de ese proyecto.
10: Ya, pero de acuerdo al proceso que se da normalmente, ¿eso tomaría un par de meses o 3 meses? Me refiero después de publicado, hacer la convocatoria.
11: Sí, en este caso, el puente Cainarachi, a diferencia de la carretera sí se encuentra en la etapa de expediente técnico aprobado. Sin embargo, el puente tiene solamente viabilidad. Entonces, la empresa que adjudicaría tendría dos obligaciones. La elaboración del expediente técnico y la ejecución de obra.
10: Así, conociendo cómo es la administración pública, economista, prácticamente ustedes llegarían hasta la etapa de la elaboración del expediente técnico, si es que ya se tendría una empresa que se haga cargo de esa obra bajo la modalidad de obras por impuestos, pero en este caso desde la elaboración del expediente técnico.
11: Sí, correcto. Nosotros, por la complejidad del proyecto, ahí dar a entender un poco a la población de que los plazos para el expediente técnico pues son por la exigencia técnica que justamente estos trabajos necesitan, pues sí toman su tiempo, ¿no? Entonces, nosotros sí pudiésemos por lo menos avanzar hasta esta etapa del expediente técnico.
10: Bueno, ojalá que así sea, porque si no, de lo contrario, ya va a ser tarea de la nueva gestión que ingrese justamente para continuar con todo ese proceso que usted nos da cuenta que tiene esta característica muy distinta a lo que ha pasado con Pintoyaco, que había el expediente técnico y que eso es un gran avance en todo caso. Y por la complejidad y por el tamaño de la infraestructura, en este caso del proyecto en sí, por el monto también, economista, ¿tomaría mucho, mucho tiempo lo que es la elaboración del expediente técnico?
11: Sí, normalmente un expediente técnico pues se toma entre 4 a 6 meses dependiendo de la complejidad. Sin embargo, la bondad de esta modalidad es que al tener la aprobación del expediente técnico, ya al corto plazo ya no se hace otro proceso, sino al corto plazo se aprueba el expediente, se notifica a la empresa financista y supervisora e inicia la ejecución física.
10: Porque hay que tomar en cuenta, ahí en Barranquita no es el caso que estamos mencionando, porque es una obra que no ha ejecutado el gobierno regional de San Martín, sino Proías, recordamos, ahí hay un famoso puente Gallardo, donde El proyectista había recomendado hacer la instalación de los pilotes de un puente para conectar un valle, hacer la instalación de los pilotes en época de verano, y que por lo tanto no se consideraba que iba a haber agua ahí en el subsuelo. Ni bien empezaron a excavar, lo primero que encontraron es agua, y ese detalle, usted sabe perfectamente, la mención pública, eso es un costo adicional. Y hacer ese costo adicional ha tomado otro tiempo más, un puente que ya debería ser, que estaba proyectado a culminar en 180 días, hasta el día de hoy no se culmina. Entonces es una situación también que habrá que tomar en cuenta, no solamente por cuestiones de apresurarnos a lo mejor por ahí, o por tratar de minimizar costos, se pueda terminar afectando una obra para culminar en el tiempo que se proyecta. Pero en fin, habrá que tomar en cuenta varios detalles, seguramente que y en esta modalidad de obras por impuestos, como decimos, aquí hay una inversión privada, y ojalá que también, por más privado que sea, se cumpla pues con esa labor de supervisión, básicamente, que se hagan las cosas tal cual se requieren y tal como se estipulan los expedientes técnicos. Por ahora ya tenemos esta buena noticia, en todo caso, por el Valle de Pintoyaco. ¿Para cuánto tiempo es la ejecución, economista? De la carretera de Valle de Pintoyaco.
11: 420 días el plazo de ejecución.
10: 420 días. Bueno, pues le dará para colocar al menos la primera piedra al gobernador, y ya el siguiente ya va a ser ahí el que llega la inauguración. Ojalá así sea. Economista, sí. Anthony Zárate, le agradecemos por esta comunicación. Un punto más. ¿Qué otras obras, bajo esta modalidad están próximos a salir? En todo caso, que ya están ahí casi, casi listos.
11: Sí, recientemente ya se firmó también el convenio de la Seguridad Ciudadana de Riobamba, con 17 millones de soles, que ya inició el plazo contractual. Así también la adquisición de maquinaria pesada del gobierno regional, que beneficia al proyecto Guayaga, al PEAM y a la Dirección Regional de Transportes, de 112 millones, también ya estamos en plazo contractual en curso. También y las ambulancias a nivel regional también se está adquiriendo, están ya en curso los contratos, ¿no? Bueno, y los proyectos que tenemos en convocatoria en este momento son el equipamiento para las compañías de bomberos de Cajamarca, Moyobamba y Juanjuy. Son 40 millones de soles que se va a invertir, y ahorita estamos en etapa de integración de bases. Convocatoria también tenemos un proyecto de tecnologías de educación que implementa a 58 colegios a nivel regional con tecnología, internet, pizarras interactivas, laptops, ¿no?, mobiliarios. Este proyecto es de 140 millones, también se encuentra en convocatoria. También los puntos fronterizos en la región, que van a fiscalizar el ingreso y salida de mercancías y cargas, también se encuentra en convocatoria, son 70 millones de soles.
10: ¿Esos son para las casetas de control que se va a tener en los límites departamentales o de la región?
11: Sí.
10: ¿El proyecto que tanto se habla de seguridad ciudadana, eso?
11: Correcto, es el proyecto de los puestos fronterizos. Se van a ubicar 5 puntos fronterizos con un escáner móvil para hacer los monitoreos y de mercancía, ¿no?
10: ¿En qué etapa está todo eso? ¿Falta mucho? ¿Ya está bastante avanzado? ¿Qué tiempo más tomaría como para ya saber si se va a concretar en esta gestión estas casetas de seguridad?
11: Sí. Este proyecto es muy, muy amplio. Estamos hablando de 70 millones. Ahorita estamos en etapa de convocatoria. Ya se van a integrar las bases y esperemos pues que en la presentación de ofertas se encuentre la adjudicación con el cumplimiento de todos los requisitos de la empresa.
10: Muy bien. Economista Anthony Sarte, gracias por atendernos esta mañana. Estaremos atentos a cómo avanzan pues estos procesos de, o la ejecución ya en sí, de estas obras bajo la modalidad de obras por impuestos. Gracias por atendernos esta mañana. Que tengan muy buenos días.
11: Sí, muchas gracias. De nada. Buen día.
10: Muy bien. Ya nos ganó de nuevo el tiempo. Vamos de inmediato a esta hora de la mañana con nuestros titulares.
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10: Titulares, hoy jueves 9 de julio de 2026, año de la esperanza y el fortalecimiento de la democracia.
9: El exdirector del hospital de Tocache, obstetra Wilder Vázquez Alba, afirmó que no tiene nada que ver con la difusión de los audios sobre presuntos actos de corrupción en la OGES Alto Guayare.
10: Yo había pensado en renunciar un mes antes cuando se cambió al director de la OGES Alto Guayaga. Sin embargo, el nuevo director me pidió continuar apoyando la gestión, aseguró.
9: La motivación que me llevó a pensar en mi renuncia fue cuando ya se hablaba de algunos cambios en el hospital con los que no estaba de acuerdo y no tiene nada que ver con la difusión de los audios, indicó.
10: Al ser preguntado sobre el contenido de los audios sobre presuntos actos de corrupción, dijo que realmente asusta. Nunca se ha tenido este tipo de experiencias y eso hace daño al sector, señaló.
9: El economista Anthony Zárate Celada aseguró que el consorcio Convento tiene 10 días hábiles para presentar su carta fianza y 5 días tiene la entidad para su conformidad.
10: Si todo va de acuerdo al cronograma, en 15 días hábiles se debería estar suscribiendo el convenio para este proyecto de pavimento flexible de 5 a 6 pulgadas.
9: En cuanto al puente sobre el río Cainarachi en el distrito de Barranquita, dijo que a diferencia del proyecto de mejoramiento del Valle del Pintuyacu, en el caso del puente Cainarachi solo está a nivel de perfil.
10: La empresa que gane el proyecto del puente Cainarachi tendrá que elaborar el expediente técnico y luego la ejecución misma de la obra, señaló el funcionario de la Oficina de Promoción de Inversión Privada Sostenible del Gobierno Regional de San Martín. Gracias por su amable y gentil sintonía. Nos vamos, como siempre, invitándoles a continuar en la programación de Radio Tropical, porque ya viene a continuación Tribuna Libre, el programa número uno de participación popular con la conducción de Javier Grandes y Luis Mori. Luego pueden continuar en nuestra programación en nuestras diversas multiplataformas. Nos vamos a gusto hasta mañana.
9: Así es, Adolfo. Hasta mañana. Dios mediante.
10: Buenos días.
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0: Muy buen día, señoras y señores, damas y caballeros. Una vez más, bienvenidos a Tribuna Libre de Radio Tropical. Hoy es jueves 9 de julio del año 2026. Qué gusto, qué placer poder encontrarnos en esta casa radial, su casa radial, a través de Tropical 99.1 FM, después de haber estado informados con los temas actualizados a través del matutino de Radio Tropical, que nuevamente han tratado ampliamente esta cuestión de aparentes cuestiones irregulares sucedidas al sur de nuestro departamento de San Martín, como es la ciudad de Tocache, ¿no? Hay cosas que por ahí se tienen que esclarecer, se tiene que investigar. Ojalá que el Ministerio Público, a partir de la noticia crímenes, como lo decimos los abogados, es decir, la información que se genera para un punto de investigación, puedan, en este caso, abordar el tema. Y no solamente haya cuestiones, bueno, de tipo administrativo, en la sede en la cual se encuentran, y de tipo penal, a través de la investigación que podría realizar el Ministerio Público, ¿no? Porque no se puede soslayar o no se puede pasar por alto cuestiones que tienen matices o tintes de pasar por encima de la ley o hacer lo que nos da la gana para beneficiarse. Tiene que investigarse de forma contundente. Don Rodil Dávila en el control, maestro Lucho Mori, yo soy Javier Grandes. Como es habitual, la invitación para todos ustedes a que sean parte de nuestro programa haciendo uso de nuestras líneas telefónicas.
1: ¿Qué tal? ¿Cómo están, damas y caballeros? Tengan ustedes muy buen día. Don Rodil, métele un cariñito, que parezca fiesta. Estamos en semana de fiesta patronal. Ayer, en horas de la noche, ya se sintió un poco más la fuerza folclórica en la ciudad de Tarapoto, ¿eh? Más gente en las cabezonías.
0: Las cabezonías están que revientan aquí en Tarapoto, he visto algunas en realidad.
1: Sí, algunas. Y ayer conversaba con mi amigo Jorge, que me comentó que antes de anoche decidió darse una vueltita por la tricentenaria. Uh-huh. Y le impresionó la cantidad de carros, motos que subían, ¿no? Sí, y la cantidad de gente que se concentró en la tricentenaria.
0: Sí, lo que me dijeron también es que los vehículos tenían que dejarlos cuadras.
1: Y era de lo que hablábamos un día antes, ¿no?
0: Cuadras y cuadras.
1: Ahora, hoy es jueves. Hoy la gente se empila más.
0: Este fin de semana.
1: Claro, realidad, y ¿no? Me imagino que la gente que decide ir a Lamas lo hará.
0: Tendrá que ir temprano.
1: Y la gente que decide ir aquí a cualquier cabezonía también lo hará.
0: Me refiero a que tiene que ir temprano para que pueda tener un acceso o pueda al menos su vehículo dejarlo en un lugar cerca o en las cercanías de la plaza. Se quedó dormido.
1: Oye, ching.
0: En la cercanía de la plaza, ¿no? Porque si tú vas, digamos, a las 10, 11 de la noche,
1: no hay forma.
0: No hay forma.
1: Ahora, yo les recomiendo, si van a estar aquí,

0: Aquí en Tarapoto, vaya en un motocar ida y vuelta. ¿Por qué? Por muchos motivos. ¿Tú no crees que los amigos de lo ajeno van a querer ser su agosto
1: Claro,
0: en
1: sí.
0: julio? Claro, porque tu moto lo vas a dejar 2, 3 cuadras a la redonda, producto de la demanda de gente que acude a Cabezonía, y eso va a ser para ellos
1: Si
0: petróleo,
1: es
0: ¿no?
1: nueva, mejor ni la
0: Claro.
1: saques, ¿no?
0: Y no siempre se llevan las motocicletas, se pueden llevar qué
1: Algunas partes del
0: la
1: vehículo.
0: batería, el espejo,
1: Se llevan hasta los chupones,
0: los
1: imagínate.
0: tanques.
1: Se llevan hasta
0: 3 horas
1: los...
0: después. Entonces,
1: Y eso lo está probando en interno
0: sí.
1: recién.
0: Ahí
1: Ahí
0: está.
1: está.
0: Ahí está. Entonces,
1: Eso no más pones,
0: y
1: ¿eh?
0: eso no más,
1: Eso.
0: y eso no más pone. No hay más, dice.
1: Hay cantidad de música típica, ¿verdad?
0: Y bueno.
1: Y si no hay, ya date el tiempo, Rodil, como parte de tus actividades, de ir a hacer tu grabación ahí en cualquiera de las cabezonías, ¿no? Mira, por ejemplo, yo estaba viendo en los grupos de WhatsApp donde me han incluido, por ejemplo, esto de los Ramírez, ex Chapra,
0: Ya,
1: repletito, ¿no?
0: seguro.
1: Repletito. Supongo que el Guabal también. Ahí hay 6 cabezonías ahí en esta oportunidad, ¿no? He visto los Pucas, está
0: Como
1: los
0: dice la tía, no
1: Ramírez,
0: empuja, no
1: el
0: empuja.
1: Tinajón. ¿Qué más? Me faltan dos, ¿no? Me faltan dos. Pero hay para disfrutar, para gozar aquí en los Navarritos también, aquí en la ciudad de Tarapoto, ¿no?
0: Y también estaba observando que en Lamas están ofreciendo hospedaje, pues, ¿no? Para la gente que vaya a
1: Ah, que
0: subir,
1: quiere, desea
0: para que
1: quedarse,
0: se
1: pues.
0: quede, ¿no?
1: Pero ilógico, ¿no? Hay mucha gente que ya va a tomar sus tragos, de hecho,
0: Sobre todo si es fin de semana, pues, ¿no?
1: va
0: Sábado,
1: con esa
0: pasado para
1: condición,
0: domingo,
1: ¿no?
0: viernes pasado, es lo mejor que
1: Voy
0: puede
1: a
0: hacer.
1: tomar mi ubachadito, y a diferencia de la cerveza, pues el trago corto, en este caso los macerados, como el ubachado o el indanochado, pues hacen efecto mucho más rápido, ¿no? Tú puedes estar conversando tranquilamente, rico entra, al final el ubachado, terminas echado, terminas pachado, y quizás, ¿no?
0: ¿Cómo?
1: El
0: Ahora,
1: hecho es que tiene que tener mucho cuidado.
0: hay gente pues que estos tragos,
2: vamos ahí,
0: una probadita y gracias, ¿no? No son de eso y bueno, luego compran su chelita, qué sé yo. Pero sí hay personas que están toda la noche y el ubachado es bravo, ¿eh?
1: es verdad.
0: No, el ubachado mi respeto, ¿sabes? No, pues. No es así nomás, cho. Bueno, damas y caballeros,
1: Por
0: vamos
1: eso
0: con oyente.
1: les decía, rico entra. Vas tomando
0: Siempre
1: y
0: entra rico.
1: vas tomando y tú ni cuenta que ya estás ebrio.
0: No.
1: Buen día, adelante, por
0: Y por
1: favor.
0: favor, quita ese trino tosco. Alegre.
1: ¿Ya?
0: Alegre se dice. Buenas.
3: Sí, buenos días,
0: ¿Qué tal,
3: amigo
0: señor? ¿Cómo
3: de
0: está usted? Buen día.
3: Rayo Tropical.
0: ¿Usted ya
3: Bueno,
0: acudió a una
3: quiero.
0: cabezonía o aún no?
3: No todavía, amigo, pero
0: ¿Y piensa
3: estamos aquí
0: asistir?
3: en la ciudad de Lamas. Estamos
1: Ah,
3: aquí en la ciudad de
1: en
3: Lamas.
1: Lamas, ok.
3: Y sí, yo quiero felicitarles por este programa, ¿no? Que se mantiene Tribuna Libre para dar a conocer nuestras inquietudes, ¿no? Y bueno, mejorar el servicio de agua potable en esta ciudad de Lamas. Siempre tenemos estos cortes y nos abastecemos desde nuestros manantiales que existen todavía aquí en Lamas, ¿no? Y esto es mi inquietud, amigos
1: ¿Cuántas horas
3: de
1: al
3: Tribuna
1: día
3: Libre.
1: tienen agua ahí en Lamas?
3: Aproximadamente 60 minutos. Y de ahí a todo el santo día
1: Oh,
3: no contamos ya con este
1: 60
3: servicio.
1: minutos. Y esos 60 minutos en la mañana, en la tarde, en la noche, en la madrugada.
3: Solamente en la mañana,
0: ¿Y es en la
3: amigo.
0: ciudad o depende del sector?
1: ¿En qué parte de usted está ubicado para poder ubicar más o menos
3: Yo estoy
1: geográficamente?
3: aquí en el Girón Funín, frente al mercado de abasto de nuestra
1: Ah,
3: ciudad de
1: frente al
3: Lama.
1: mercado de Lamas.
3: Claro.
1: Eso es
3: Oiga. Ah,
1: básicamente parte céntrica, pues, ¿no?
0: sí,
1: Parte
0: es el
1: céntrica.
0: centro de la ciudad,
3: Claro,
1: claro.
3: sí.
1: Y solamente
3: También,
1: 60 minutos al día. Wow.
3: sí, al día. Estos días que estoy acá en Lamas,
1: Está peor que
3: así
1: acá,
3: nos
1: ¿no?
3: están
0: Por lo que
3: racionando,
0: escucho, sí, pero.
3: amigos.
1: Muy bien, señor.
0: Y
1: Entonces,
0: lo otro.
3: bueno, quiero
0: Ajá.
3: también acoplar esta situación Estuve escuchando ayer Tribuna Libre, tengo ayer de un señor que decía que Tarapoto también está sufriendo de este servicio elemental del agua, ¿no? Los señores de MAPA, de Tarapoto, pues no quieren invertir, ¿no?, para mejorar el servicio. Los usuarios pagamos puntualmente, pero lo que pasa es nuestros pagos de los usuarios también están pagando a los a cantidad de funcionarios que existen, ¿no?, en EMAPA San Martín. Allá van nuestros dineros para pagar la cantidad de estos funcionarios de EMAPA. Así está la situación. Por eso que no quiere invertir el dinero pues en obras impactantes. Bien, va a favorecer a nuestra región San Martín.
1: Bien, señor. En realidad lo que hay que conocer es que definitivamente MAPA San Martín no tiene la facultad para construir infraestructura. Eso es potestad o facultad de los gobiernos municipales o los gobiernos regionales. Pero lo que llama la atención es, pues, a pesar que hay una buena cartera de clientes, porque es la única empresa que brinda este servicio, al menos acá en Tarapoto, es que siempre MAPA está en déficit.
0: Es decir, no va a estar.
1: No hay plata para esto, ni para hacer parchecitos pequeños, ¿no?
0: Y lo va a estar.
1: Para parchecitos pequeños. Entonces, eso de una u otra manera es lo que llama la atención,
0: ahora,
1: ¿no?
0: Y lo otro que también, ahora que acabo de escuchar al oyente que llamó este Lama a reclamar el tema del agua, ojalá que en esta semana también los señores de Electoriente no hagan su presencia, ¿no? Porque en Lamas te cortan la luz a cada rato y no hay explicación alguna. Entonces, esto lamentablemente no va más allá en el sentido que no hay cambios ni mejoras cuasi inmediatas, ¿no? Y por el contrario, hay incertidumbre, al menos por lo pronto, del sector del Electoriente, que no brinda una información del por qué, porque en Lamas es casi cotidiano que cortan la luz. En el caso de MAPA, al menos tenemos a una persona, que es el señor Guillén, que da la cara, da una explicación, y eso tranquiliza de una u otra manera. Pero en el tema del Electoriente, la verdad que no. Y el otro día me encontré con el vecino, con el George de la Selva, y justamente tocamos el tema aquí al costadito mientras nos empujábamos una empanada. Buenas, ¿eh? Te la recomiendo, anda. Y le digo, esa va a tener que ser función de un próximo gobernador. Porque no se puede seguir con la incertidumbre de que te quitan un servicio por el cual tú pagas y no se sepa el por qué y el para qué. Ya, repito.
1: Entrar a tallar.
0: Pues. Claro, no sé si tiene tanta cabida. Pero por lo pronto.
1: No, directamente no, pero.
0: Pero por lo pronto, tocar la puerta. Oiga, ¿qué sucede? ¿Qué nos pasa? Porque corten la luz, y ya se convirtió en parte de la normalidad.
1: Claro, directamente no es facultad de la autoridad, pero sí como administrador de la región o como administrador de la ciudad, de un municipio distrital o provincial, tendrías que interesarte en el tema, ¿no? Por ahí va la cuestión.
0: Acá se me pregunta, ¿quién es el chorro de la correcto? El señor Jorge Pandur.
1: Para no dejarlos en vacío, porque mencioné algunas cabezonías, volviendo al tema de las cabezonías. Ahí están, como el cabezón mayor están los Pucas. Están ellos en el Jirón Bolognesi, octava cuadra. Por acá yendo está.
0: Esta cuadra. Siete cuadras más arriba.
1: Están los Navarritos, también los Ramírez.
0: ¿Y a dónde quedan los Navarritos?
1: Los Navarritos me parece que están acá en el Jirón Leoncio Prado, si es que mal no estoy. Debe ser, me esté equivocando. Los Ramírez están ahí en el local del donde siempre ha sido el Chapra. Uh-huh. El Huaval está en esta zona, en la parte alta por circunvalación. Supongo que Tarapotillo también. Y el Tinajón, ¿no? Que es una cabezonía que vuelve después de muchos años.
0: ¿Dónde qué es?
1: Ellos están aquí en la avenida Aviación, cerca al
0: aeropuerto.
1: Al aeropuerto, cerca al aeropuerto.
0: Ahora, en Leoncio Prado,
1: No, los Navarrito.
0: No creo que haya, porque...
1: Ah, Girón Grau, sí, me he equivocado. Claro. Girón no, Grau, quinta
0: uno,
1: cuadra.
0: No transita por Alonso Prado y no...
1: Muy Navarrito, bien. Gracias, Shikshi, por darnos el dato.
0: Otro oyente más, buen día. Hola.
2: Aló, buenos días.
0: ¿Qué tal, señor? ¿Cómo está? Bienvenido.
2: ¿Cómo está, señor Javier? Señor Grandes.
1: Buen día.
2: Bueno, estoy escuchando, ¿no? El malestar de los pobladores, de Lamas, y este flagelo del agua. El problema del agua no solamente.
0: Y de la luz también, ¿no?
1: Por ejemplo, antes que continúen acá, nos escribe: en pleno Albazo se fue la luz por minutos en Lamas.
0: Ya ves, ahí está. Por eso yo comentaba hace un instante que...
1: Eso nos escribe don Rafael Saavedra Vela.
0: Ah, alias el Guaguito. El Guaguito. Claro, un saludo para el Grone.
1: Continúe usted, por favor.
2: Mi gran compañero.
0: Claro, bueno, aprista él también.
2: Ah, claro.
0: Víctor Raúl.
2: Claro, el 7 de agosto, por ejemplo, no, el 7, pues se ha conmemorado, se ha recordado los mártires de Chan Chan,
0: sí. ¿No?
2: En Trujillo. Bueno, ese es por
0: ahora, lado. Y los apristas es la única institución política con 100 años de historia, ¿no?
2: Claro. Mira, señor de la Nación Mori, esto casi en toda la región está el problema del agua y la luz.
0: Y la luz.
2: Pero hay un tema que nuestro amigo Mori ha conversado, y yo también he tenido ya la oportunidad, señor Grande, de conversar con un candidato al gobierno regional, con Jorge Panduro. Y tengo que decir las cosas como son. Y le pregunté que ser gobernador regional, que si la población de la región San Martín le da
0: la confianza, el voto.
2: El destino de nuestra región, ¿qué es lo que piensa hacer?
0: Es una pregunta inevitable. ¿Algo se puede hacer?
2: Claro que sí, señor. ¿No? Topar puertas arriba. ¿No? Lo que otros siempre han dicho esto, que vamos a hacer.
0: Porque ya la incertidumbre, ya. Hermano,
2: con los congresistas, pero que van a hacer un puente para llegar al tal ministerio. Pero eso queda en el limbo, Javier, Celuchito. Pero escuchándole, ya me escuché a un Jorge Panduro ya más maduro. ¿Qué es lo que piensa hacer de llegar a ser gobernador regional? Ha caminado por los pueblos y caseríos, ¿no? Y a mí me consta, si usted te vas, Javier, Luchito, de Tres Unidos más al fondo, donde hay, está Paraíso, Zapotillo, Alto Perú, como etcétera.
0: Ahí debe ser más diario y uno ni enterado.
2: Oye, hermano.
0: Sí, seguro, no, sin duda ni murmuraciones.
2: La carretera, nuestros agricultores, no solamente ahí, en toda la región, sus vías de acceso están pésimo, ¿no? Y él va a priorizar eso, ¿no? Donde el agricultor pueda sacar su producto.
0: Sí, de acuerdo.
2: Pero acá hay una otra cosa más que me llama poderosamente la atención. Esta obra de Curayaco, ¿cuánto tiempo, señor? Ya va a terminar este gobierno regional, esta gestión, este Chazuca Curayaco, y no se está haciendo, más bien adicionales, que la empresa le gana al gobierno regional, ¿no? Le saca billete. Entonces, conversar con Jorge Panduro, ya un candidato más maduro, es bueno.
0: Bien, caballero. Bien. Ahora, bien, nosotros, por ejemplo, tenemos un oyente que siempre está activo, ¿no? El señor de Cuyumbuque, por ejemplo. Y él también siempre nos menciona que ahí la luz cortan a cada rato y nadie sabe nada. No hay explicación alguna de qué sucede, qué pasa. Y yo no sé qué tanto sea menester de un próximo gobernador o del actual, pero coincidiendo con el oyente y lo que pasó hace unos días con el candidato, algo se tiene que hacer, tocar la puerta, preguntar, oye, mira, ¿no? Y como conversamos hace un instante, ¿en cuántas localidades más de nuestra región profunda pasa lo mismo, que cortan la luz, por ejemplo, a cada instante? Y no hay respuesta alguna al tema, ¿no? No se sabe por qué. Al menos no se sabe por qué.
1: Sí, no hay respuesta, ¿no?
0: Hay incertidumbre.
1: Es una característica lamentablemente propia de esta empresa, ¿no?
0: Y ya, hace un par de días, Agarré el teléfono, lo llamé a mi viejo. Papá, ¿qué te pareció el partido? ¿Cuál partido? Si no lo pude porque no hay luz. Y es así cotidiano. Y lo que voy, y para cerrar el tema, es algo que usted u otro oyente quiere tocarlo, o sigue tocándolo, no hay una respuesta. No se sabe el por qué. ¿Qué es lo que está sucediendo? 8 de la mañana con 24 minutos de hoy, jueves 9 de julio. Buen día, Tribuna Libre para usted. ¿Aló? Hola.
2: ¿Aló?
0: Sí, buen día.
2: Buenos días.
0: Bienvenido, caballero.
2: De Morales. Estoy viendo, señor, la campaña acá en el Distrito de Morales sobre los candidatos. Bueno, ya estoy llegando, ya está empezando bien y es muy importante. Aquí estoy viendo en las redes sociales un candidato de ingeniero Toño Yaque está presentando una maqueta de al ganar para
0: candidato de pesos pesados.
2: La va a activar o reactivar, se puede decir, el terminato de Distrito de Morales. Y es bueno el crecimiento del Distrito de Morales, es bueno también la competencia, porque acá en Morales no solamente es Santanita, hay también GHBus.
0: Y otra cosa que también el candidato Ayapi ha ofrecido, y eso también me parece genial porque es urgente, es ese famoso Jirón Manco Cápac.
2: Sí, ese
0: que se ha visualizado en redes sociales el estado en el cual se encuentra, y mamita que ni el caballo, Javier.
2: Sí, es están haciendo un trabajo, Girón Los Andes, Malcón con Marte, Macuapa y R.B. Benavides. Como te digo, ese trabajo ya debía cumplir hace un año y medio, ya va a ser 2 años y no pueden terminar. No pueden terminar, ese es un problema.
1: A ver, para la gente que no se ubica geográficamente, esa es la calle que nos llevaba anteriormente a Las Rocas,
0: al Bajo. A Las Rocas, ¿no? Al Bajo, exacto.
2: Sí, a Las Rocas, de ahí pasa también el bebé Navidad. El ingeniero Tony es muy importante que va a reactivar este terminal, es muy bonito ese bebé.
0: Sí, muy porque bien. Son hasta ahora sus dos caballos de batalla con la cual se está ofreciendo, ¿no? Pero este Jirón Manco Cápac sí es urgente hacerlo.
2: Es bueno porque va a fomentar el trabajo en la construcción y en la permanencia de su estándar de trabajo en el terminal terrestre, porque da trabajo a Moscarriza, a los vecinos que viven por ahí, como sus bares, a los agentes bancarios, a los hoteles que hay alrededor. Y es muy importante e interesante para el crecimiento del Distrito de Morales. Bueno, pues, ¿Qué más se necesita? Apoyarnos.
1: Muy bien. Muy bien, señor. Muy amable. Gracias por su llamada. 8:26 de la mañana.
0: ¿En qué estás? Que te veo inquieto.
1: Sí, hay algunas cuestiones que estoy revisando. Por ejemplo, esta relacionada con el tema de los CAS, ¿no? Ya estamos en la cercanía de el pago de gratificación y ya salió el decreto establecido con el monto que se va a pagar a las entidades o a los trabajadores que laboran para el Estado. Pero como ustedes saben que el tema de los trabajadores CAS tiene una ley que está en controversia en este momento, ya no están incluidos en ese monto presupuestario que es de 300 soles que asigna injusto, el gobierno, ¿no? Central.
0: ¿Qué injusticia para más grande, Dios mío?
1: El detalle está, pero aquí hay un tema y la verdad deja mucho que desear. ¿Cuál es el argumento del Ministerio de Economía y Finanzas para decir que no se puede aprobar esta ley CAS? Porque generaría un déficit fiscal. Sin embargo, cuando salió esta ley que aprueba el pago de la gratificación y la CTS, el equivalente a un sueldo y lo otro también, el MEF dijo en una primera instancia, ok, estamos de acuerdo, no vamos a soltar presupuesto y que esos pagos se hagan con el presupuesto que ya tiene cada institución, es decir, que ajusten sus presupuestos. Es decir, no le genera un sol adicional actualmente al MEF, ¿correcto? Entonces, cada institución ya ha estado haciendo sus manejos presupuestales y en efecto ha determinado que tienen el presupuesto para pagar.
0: Pero
1: ¿cuál es el asunto? El MEF no responde a eso que ya en un primer momento les había dicho, no le vamos a dar nada, ustedes ajusten su presupuesto. Resulta que las entidades en efecto han ajustado sus presupuestos y dicen, tenemos para pagar la gratificación y CTS a los trabajadores CAS que durante muchísimo tiempo han estado reclamando y finalmente ese reclamo se convirtió en una norma. ¿Correcto? El MEF hace unas semanas ha pretendido hacer una gradualidad en la entrega o en el pago de estos derechos, ¿no?, que le corresponden.
4: Ahora,
1: estableciendo un 10% en un primer año, un tanto por ciento en un segundo año y terminando en un periodo de 5 años con el 100%. ¿Correcto? Pero no ha habido reclamos, protestas, porque imagínate, un 10% de una persona que gane 1.130. ¿Cuánto es? Eso, 130 soles. Y es mucho menos, mira, de lo que se establece para el pago de gratificación o aguinaldos, en este caso específico, ese es el nombre específico, de la mayoría o de los trabajadores que laboran para las instituciones estatales.
4: Y en el sentido común, ¿no? Ponemos la pausa comercial. Trabajo en la modalidad del caso. Gano 1.500 soles. Digamos, y llega julio, gratificación. El sentido común, lo correcto, te dice, oh, toma tus 1.500 también de gratificación. No, 150, 200 o 300 soles. ¿Eso tiene sentido?
1: Y hoy justamente se va a definir ya en el Congreso este tema específicamente.
4: ¿Ese trabajador cómo se siente? ¿Por qué? Porque no lo estás valorando como tal. ¿Sabes a qué suena eso? Ya toma tu propinita, ¿no? Y ya no jodas, ¿eh? Ahí nomás quédate. Es así, pecholo.
1: Lo que se tiene que quedar claro es que la modalidad CAS es un tipo de contratación que en un momento determinado nació para contratar solamente personal que iba a realizar un trabajo con un periodo de término. Es decir, un inicio y un término. ¿Correcto? Temporalidad.
4: Pero cambió.
1: Con el paso del tiempo, lamentablemente, pues hay personas que están trabajando 5, 10, 15 años, y eso no es temporalidad.
4: No.
1: Eso ya es continuidad en el tiempo. Y eso se ha desnaturalizado. ¿Y cuál es el tema con los trabajadores CAS? Que no tienen derechos, beneficios laborales, tal como lo tienen los otros regímenes laborales. Por ejemplo, 276 en la administración pública, o la carrera administrativa, o 728, ¿no? Que es el tipo de contrato que también se utiliza para trabajar para el Estado.
4: Y eso es injusto, porque si yo trabajo de lunes a viernes, cumplo mis 8 horas, ya tengo más de 3-4 años en el puesto, ¿por qué no me merezco los mismos beneficios?
1: En efecto, ese es el dilema. Bien, vamos a hacer la pausa comercial, regresamos. ¡Pide!

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0: 8:36 de la mañana de hoy, jueves 9 de julio de este año 2026. No sé por qué tenía la sensación de que hoy era viernes, pero bueno, hablando de viernes, este fin de semana hay pronóstico de lluvia fuerte en la región San Martín. Tomar sus precauciones. Mañana y pasado, en realidad, es el pronóstico de lluvia en nuestra región. 908-89-7310, 942-69-4409 y 042-63-7035. Son nuestros números telefónicos. Si usted desea participar, hágalo. Está por ahora libre nuestra central telefónica. Si usted nos marca, inmediatamente podrá participar de nuestro espacio radial. Y acá nos consultan y nosotros contestamos. Señor Mori, ¿quiénes juegan hoy por el Mundial? Ah, hoy hay un solo partido. Solamente hay uno. A las 3 de la tarde, Francia versus Marruecos. Y mañana a las 2, España versus Bélgica. Ese es el fixture para hoy y para mañana para el oyente que nos acaba de consultar. 8:37 y hoy también es el lanzamiento oficial de lo que será, a través de conferencia de prensa, el programa de aniversario por los 244 años de Fundación Española de nuestra ciudad. Esto será, a ver dónde, hoy a las 8 de la noche, en la Plaza Mayor de nuestra ciudad de Tarapoto. El que quiera puede concurrir, puede asistir a presenciar lo que será este evento, ¿no? La organización invita a los medios de comunicación y público en general a la presentación y lanzamiento oficial del 244 aniversario de nuestra ciudad de Tarapoto, ciudad de Las Palmeras. Esperamos contar con su gentil presencia y asistencia, que dará realce a esta ceremonia. Hoy a las 8 de la noche en la plaza principal de nuestra ciudad de Tarapoto. Así que el que quiera asistir puede concurrir el día de hoy. Por otro lado, y ya lamentablemente, yo sé que ya este tema suena a monótono y a cansancio.
1: ¿Qué ha pasado?
0: Nada, hermano, tanto niño manejando moto en la calle.
1: Mira, Giro conversaba justamente con una persona sobre este tema y coincidíamos o incidíamos en lo mismo, ¿no? Que es tema de cuando en cuando conversación aquí en la radio, ¿no? Y lo peor de todo, como ya lo hemos mencionado en múltiples ocasiones, es que los padres justifican estas acciones, ¿no?
0: Claro, porque
1: lo que... Claro, por lo que dicen, ¿cuál es el razonamiento, no? Dicen, mira, tanto me cuesta enviar a mi hijo, a mi hija, a la institución educativa. 5 soles de ida, 5 soles de vuelta, 10 soles diarios. Saca tu línea, son 300 soles o menos mensuales, ¿no? Mejor le compro un vehículo, mejor le compro una unidad. ¿Qué tal? Y solamente cada semana le echo sus 10 o 12 soles de gasolina, soluciono el problema, me ahorro tiempo y dinero. Claro, o sea, visto superficialmente, la cosa pinta bien, ¿no? O sea, la cosa está chévere, soluciona un problema. Pero el gran detalle es que se olvida muchos padres de familia, y seguramente no se olvidan, pero pasan por alto, es que un menor de edad no está facultado para poder conducir un vehículo. Uno, porque la licencia no se otorga a los menores de edad, salvo casos específicos que el Código Civil establece, o el Código del Niño y el Adolescente, por alguna situación específica, solamente en esos casos. Pero por lo demás, no hay la posibilidad de que se entregue una licencia de conducir a un menor de edad. Entonces tú puedes conducir un vehículo en tanto y en cuanto tengas ese documento, mira, que te faculta para conducir ese vehículo. Para redondear la idea, lo otro es que en caso de que suceda un accidente, ya sea fomentado por el menor de edad, o que sea, digamos, a quien, digamos, salga perjudicado, quien va a asumir directamente la responsabilidad no es el menor de edad, es un mayor de edad. ¿Y quién es ese mayor de edad? El padre de familia.
0: Mira, y si tienes tres hijos, ¿qué haces? ¿Compras 3 motos?
1: No, le llevo el mayor le lleva a los menores.
0: Y punto
1: Tampoco
0: número
1: es así,
0: dos, y punto número dos, si ese va a ser tu problema, no te llenes de hijos. Ten los que tú creas
1: Bueno,
0: y crees que vas a poder.
1: eso es un poco más complicado porque tú sabes, no existe la planificación en la mayoría de hogares. Vamos
0: Yo,
1: con más llamadas.
0: lamentablemente, y luego cuando los chicos comienzan a crecer, comienza a sentir la humedad.
1: Y uno se
0: Exacto.
1: está hasta el cuello, pues, definitivamente. Vamos con otra llamada. Buen día.
2: Aló, buen día.
0: ¿Qué tal, señor? ¿Cómo le va?
2: Aquí, jovencito, escuchándole su preocupación de los que manejan moto, los menores de edad. Estos menores de edad son de casi todos los colegios. Aquí no es de nombrar al colegio tal. Es en todos los colegios.
0: No,
2: Pregúntenlo.
0: y en
2: Pregúntenlo.
0: los colegios pitucos se ve más aún. Entonces ahí, que también es un tema de guita,
2: Pero imagínate,
0: somos de
2: hermano.
0: quinta categoría, señor.
2: Sí. Pero imagínese usted que en el colegio Pituco hay más policías que en los otros colegios. ¿Y qué demonios, qué talegas hacen? Pregunto yo. Pregunto yo, ¿qué hacen? O sea, pero a ver si un motocar está con una llanta que está pelada, en una le meten
1: Que
2: papeleta.
1: está
2: Pero a
1: como
2: este
1: mi
2: niño, ¿qué?
1: cabeza pelada, ¿no?
2: Claro. Pero como es hijito del fiscal tal, no, no hay que hacer nada. Aquí es cuestión de autoridad para hacer cumplir. El papá le puede decir a su hijo que va a tomar una cerveza, pero la autoridad es lo que le hace cumplir. Pero si somos de quinta categoría, sí lo somos, ¿verdad? Buen día.
1: Muy bien,
0: Buen día,
1: señor.
0: señor.
1: Y el punto es que cada vez hay más chicos. Chicas manejando vehículos.
0: No.
1: Y aunque pueda, digamos, esto ser sonar un poco frío o trivial, pero miren, en algunos casos lo que he visto, chicos manejando motos grandes de 125, de 150 o 200 centímetros
0: Pero mira esa
1: cúbicos,
0: imagen,
1: ¿no?
0: ya, mira. No, no lo comentes, pero, o sea, mira de qué hablamos, ¿no?
1: Sí, sí, sí,
0: O
1: sí.
0: sea, mira.
1: Definitivamente.
0: No, mira, mira, mira, mira.
1: Claro,
0: Y ahí,
1: viendo
0: claro.
1: un padre orgulloso, que su hijo lo lleve en la moto. ¿Cuánto? Promedio 9, 10 años, 11
0: Mira,
1: años, 12
0: lo
1: años,
0: ponen,
1: ¿no?
0: o sea, lo ponen sentado en el tanque, ya, tú manejas el timón y yo atrás te superviso. Entonces.
1: Entonces decía, mira, lo siguiente, no menos importante, el tipo de moto. Y ustedes dirán, pero moto es moto, vehículo es vehículo, claro que sí. La diferencia es que si tienes un vehículo más grande, la consecuencia es más grande,
0: Claro.
1: por el impacto, por el peso, por la velocidad. A tener una moto pequeña, tipo Wave o tipo Krypton o de esos modelos, ¿no? Entonces, yo veo, por ejemplo, cada vez que salgo a dejar a mi menor en la institución, promedio 6:30, 6:35, 6:37, ya estoy en la institución dejándolo. Pero a veces me tomo mi tiempo y veo chicos que ya están 6:40, 6:45 y apurados, con razón, apurados, o sea, le meten velocidad para no llegar tarde. O sea, teniendo el vehículo, que de por sí estamos diciendo que está mal, que no está permitido para que lo utilicen, encima salen tarde. Y como salen tarde, salen apurados, le meten velocidad. Y como todo chico impetuoso, irresponsable, porque así somos cuando somos adolescentes, hacen sus maniobritas pues, en la vía, ¿no? A veces pasándose luces rojas. Entonces, aquí hay un tema de responsabilidad que tiene que invitar a la reflexión. Las autoridades policiales, en este caso, tienen que hacer su trabajo con mayor repetitivamente, en este caso, ¿no? No solamente hagan cada cierto tiempo, sino háganlo constantemente para poder evitar. Y esto por el bien de los padres, porque yo estoy seguro que en este momento que alguien nos escuche, ah, claro, como ellos sí tienen plata, plata tiene el joyero, para que le den a sus hijos todos los días su pasaje. No, yo
0: Eso es
1: me
0: una
1: despierto y voy
0: justificación.
1: y pongo a mis hijos.
0: Esa es una justificación de la más barata, más sencilla. Entonces, regreso a mi punto de inicio. No tienes hijos, pues. Si no ganas lo suficiente, ¿qué afán de tener tres, cuatro? Si luego te vas a disparar solo los pies.
1: Y es una tremenda responsabilidad,
0: Pero claro.
1: repito, que va a recaer en el adulto, en la persona, en el padre de familia, porque el niño o el adolescente que está manejando un vehículo, pues, si bien es cierto, va a salir lastimado, pero las consecuencias lo va a pagar el dueño del vehículo.
0: Y estamos hablando superficialmente de consecuencias económicas.
1: Claro, aparte de las consecuencias.
0: Y las consecuencias
1: salud, ¿no?
0: personales, que podría ser cabeza rota, sin una pierna, amputado un brazo. Vamos a una pausa y regresamos con más aquí en Tribuna Libre.
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0: Estamos de retorno, esto es Tribuna Libre de Radio Tropical. Vamos a continuar, y tal como lo habíamos manifestado inicialmente en el primer bloque del programa, sobre esta información que preocupa. Los compañeros del matutino han estado conversando con el exdirector del hospital de Tocache, el obstetra Wilder Vázquez Alba, quien coincidentemente renunció, pues, ¿no?, a partir de todo este barullo que se venía, ¿no? Afirmó que no tiene nada que ver con la difusión de los audios sobre presuntos actos de corrupción en la OGES Alto Huallaga. Yo había pensado en renunciar un mes antes. Antes, cuando se cambió al director de la OGES Alto Huallaga. Sin embargo, el nuevo director me pidió confirmar o continuar apoyando la gestión. La motivación que me llevó a pensar en mi renuncia fue cuando ya se hablaba de algunos cambios en el hospital con los que no estaba de acuerdo y no tiene nada que ver con la difusión de los audios, es lo que ha manifestado el renunciante director del hospital de Tocache, donde, repito, en estos días se está tratando sobre esta cuestión de aparentes actos de corrupción, ¿no?, donde se pide dinero para supuestamente agilizar los trámites de un pago, y cuando ello no se cumple, el que entregó el dinero le pregunta: ¿y cómo es la cosa?, ¿no? ¿Cómo es la cosa? Ah, pero mira, eso no tiene nada que ver con esto o con lo otro. Una conversación muy interesante, en realidad, que se ha difundido, no solamente a través de este medio de comunicación, sino en la en Tocache, en lugar de origen, también esto es materia de conversación. ¿Y qué dirán las autoridades regionales? ¿Qué dirá el gobernador regional? Ya se estará haciendo las investigaciones del caso, esperemos que sí. Vamos con más llamadas. Buen día, adelante, por favor.
1: Hola, buenos días.
0: Muy buen día, ¿cómo está?
1: Buenos días, ¿qué tal? Disculpe, le estoy llamando de acá, del Jirón Cahuide, Tarapoto, cuadra 7. Sí, para hacer de conocimiento público a los señores de MAPA, que tenemos dos tuberías rotas hace más de 15 días. Nos hemos acercado a la oficina, los hemos llamado, pero no, hasta el momento nada. Se está desperdiciando el agua cada vez más fuerte, con más presión.
0: Jirón Cahuide, ¿verdad?
1: Sí, Jirón Cahuide, de la cuadra 7, por la cevichería Primer Puerto, por favor.
0: Muy bien, gracias por su llamada, Cahuide. Desde hace 15 días aproximadamente el agua se desperdicia. Y hay varias zonas, en realidad, en Tarapoto, donde se ve discurrir el agua. Igual en la parte del barrio Huaico, supongo que estas tuberías no soportan la presión del agua, o en su efecto ya cumplieron con su ciclo estos materiales, y producto de ello, pues el agua con la presión emerge y esto genera problemas. Y lo peor de todo es que no se ve un interés, como en este caso menciona la señora, que ya inclusive fueron hasta las instalaciones de la empresa para dar cuenta de ello, y no hay una reacción en ese sentido, ¿no? Entonces, de ahí viene lo que siempre decimos: hay agua desperdiciándose en muchos sitios, en muchos lugares, mientras que en otros reclaman el servicio. Ahora, por ahí dirán los que conocen del tema, pero no tiene nada que ver ello. Es probable que la línea de conducción por la cual se brinda el servicio a otro sector no tiene nada que ver con esta línea, pero igualmente, el agua está que se desperdicia. No le sirve absolutamente a nadie, más que para malograr la pista o para generar incomodidad de quienes viven alrededor y de quienes, no viviendo por esa zona, pues transitan por el lugar.
2: Otro oyente más, buen día.
3: Hola.
2: ¿Qué tal? ¿Cómo le va, señor? Bienvenido.
3: ¿Cómo está, señor Mori?
2: Bien.
3: Un gusto verlo.
0: Muy buen día, señor.
3: Acá, este es de MAPA, caballero. Desde que han empezado con los cuentos de la tercerización, eso de ahí es toda una desgracia, es un robo, es un desperdicio total. Antes, cuando era personal del mismo MAPA, no demoraban ni 15 minutos ni media hora, estaban ahí, abrían, era 1 o 2 de la mañana lo que encontraba cerrando el tubo. Ahora que lo han tercerizado, que es el negocio redondo.
2: Hoy en día casi todo está tercerizado.
3: No, no, pero esa es una coima. En los nacionales es coima, amigo. Bien, ese no genera. ¿Por qué vas a pagar si pagas un personal de toda la vida que ha hecho crecer la empresa y después lo sacas y pones tercerización? Simplemente es para que te bonifiquen a ti a tu por parte externa y no es para la empresa. Se supone que la empresa de MAPA debería ser una alta empresa que gana. Si es el único que tiene agua disponible y cobra una millonada, ¿cómo no va a tener plata para poder tener un personal adecuado? Y punto dos, en referente a, ahí veo a la gente de la campaña, deberían ser un poquito más políticos. Los señores ahí están improvisando, han entrado hace 4 días con fanfarrias, improvisando, que son, que quieren cambiar, que quieren pararlo a la palmera, que quieren
0: ¿Te está refiriendo al Grupo Celeste?
3: Sí, simplemente son, disculpe la expresión, son un pacto de improvisación, un grupo de improvisados, que porque tienen, para que tenga una idea, el señor tenía un sueldo en el proyecto, lo sacaron, ¿qué gana? ¿Y de dónde va a sacar plata para hacer una campaña? Lo mismo al otro señor que está en gobierno regional, tiene un sueldo, ¿de dónde sacan a las justas 8.000 soles? No te va a alcanzar ni para pagar tu camioneta a crédito, ni para eso. ¿De dónde sale la plata para la campaña? Entonces, el pueblo tiene que analizar. Yo no voy a hablar más de ello porque a mí me interesa hablar del doctor Cabrera, de Juan Manuel, que tiene unas propuestas claras, que ha trabajado tiempo, que tiene todo un proyecto importante para la región, para la provincia de San Martín y para los distritos aledaños. Muchas gracias.
2: Bien, muy buenos días. Gracias por habernos llamado. 8:57. Otro oyente que desea participar. Buenas. ¿Aló? Hola.
4: Hola, sí, buenos días, señor.
2: Buen día, señora, ¿cómo está? Bienvenida.
4: Bien, señor. Solamente, mira, decirle ya que estoy escuchando que hay un problema en todas partes de San Martín, Tarapoto, Morales y La Banda, sobre el problema del agua. Y esto es muy simple de solucionar porque hay tres ríos, ¿no? El Guayaga, el Mayo, el Cumbasa y también el Chilcayo. Lo que sí estoy viendo en la televisión, si hubiera un comité de defensa o defensoría del pueblo, deberían formar un comité ya para que se vayan a hablar con la nueva presidente Keiko Fujimori, que está accediendo a todas las reuniones representativas de cada región, de cada ciudad. Esto sería formidable si hay gente que pueda reunirse y viajar, un grupo de 4 personas, pero sí personas profesionales más en el aspecto técnico, no burocrático, tampoco abogados ni él, sino gente preparada que sabe el aspecto técnico de cómo funciona.
2: Sí, pero todo este tipo de reuniones, señora, se darán no ahora. Se darán después que ella juramente como presidenta del país.
0: Pero lo que dice la señora es que la señora Fujimori ha abierto su oficina, pues que se llama ¿cómo se llama? La oficina de la presidenta electa, ¿no?
2: Así es, pero...
0: Y está recibiendo gente y conversando previamente.
2: Claro, pero ahorita lo que está haciendo es básicamente juntarse con líderes para tener conversaciones y entre otras cosas darle confianza al país. La reunión que tuvo antes de ayer con el señor Velarde del BCR es un mensaje de confianza a la patria, ¿no? Que durante 5 años el dinero nuestro va a estar protegido. Y de lo que usted habla, que también es completamente válido, yo creo que ese tipo de reuniones y conversaciones a través de sus ministros y de los ministerios se darán una vez que ella juramente, pues, ¿no? ¿Está ahí?
0: ¿Se fue? Bueno, se fue la señora. 8:59.
2: Y ya no falta nada. Estamos aquí a 9. ¿Qué faltan? 10, 15 días promedio.
0: Sí. Estamos a 15 días, más o menos, un poco más, 18 días, para que juramente nueva presidente del país.
2: Y como lo comentábamos ayer, ojalá interpreten lo que voy a decir. Para que luego no vengan. Y ojalá que este gobierno cumpla sus 5 años. Y su equipo de trabajo también, y específicamente sus ministros, para que temas como ayer de educación se puedan conversar, presentar y buscar cambios. Porque es la única manera. Porque si vas a estar cambiando ministros cada 3 semanas, ¿qué cosas puedes conversar? ¿Qué cambios pueden haber? ¿Qué reformas pueden existir? Yo converso hoy día con el ministro Grandes. Quedamos en algo y en las dos semanas lo cambian y viene el ministro Dávila y hablo con el ministro Dávila. No, el señor Grandes no me dejó nada. Foja cero, foja cero. Y eso nos hace daño en cualquier cartera del Estado.
0: Sí, pues ojalá que esta oficina de la presidenta electa, cuando ya asuma funciones, se convierta en la oficina de la presidenta en ejercicio. Ya, ¿no?
2: Así es, tal cual.
0: Ojalá que se convierta en la oficina de la presidenta en ejercicio. Solamente va a cambiar la última partecita.
2: Sí,
0: OPE, ¿no? Oficina de la presidenta electa, oficina de la presidenta en ejercicio. ¿Para qué? Para que pueda recibir justamente a los titulares, a los gobernantes regionales, municipales y a la población organizada. Sería genial que pueda suceder ello. Claro, estamos soñando, estamos soñando despiertos, y si se da ello, sería genial. Y si se materializa, porque muchas veces las conversaciones se pueden dar, pero ahí se quedan. No se activa o no se materializa o no se lleva a la práctica, que al final de cuentas es lo que se quiere, ¿no? Tantas mesas de diálogo, de conversaciones en asuntos diversos, y al final nada de ello se naca lleva a la práctica.
2: Naca la pirinaca.
0: Buen día, vamos con la siguiente llamada. Adelante, por favor.
4: Señor, sí me cortó. Señor,
2: no.
4: Yo le quiero decir a su colega que tiene mentalidad obsoleta y muy pesimista. No existe la palabra ojalá. Le digo, ¿sabes qué? Ese comité que pueden formalizar con liderazgo, pueden hacerlo ya ahora para que pueda ella tener en su agenda y de tal manera que ella, pues, sí, San Martín está viendo esto. Y tiene confianza en nosotros, en nuestro gobierno, entonces hay que darle apoyo. Pero eso sí, hay que estar ahí insistiendo, que tenga una respuesta oportuna ella, ¿no? Que sí es factible, que se necesita, cuáles son los requisitos. Y si todo San Martín dice, ¿sabe qué? Sí, señora, vamos a necesitar ese presupuesto, pero necesitamos este tipo de gente ya de una vez. Estos son tiempos nuevos, señor. No existe lo que acá usan siempre la palabra.
2: Bien, señora.
4: A la tercera la vencida, señor. Si no es el que la sigue, la consigue.
2: De acuerdo.
4: Todos los científicos. Si no tuviéramos televisor, iPhone, porque los científicos todos los días paran trabajando, borrando y botan.
2: Bien, señora.
4: Haciendo pruebas y se perezan.
0: Nos van creando más necesidades. Innecesarias.
4: Exacto. Así es en el colegio con un profesor. El profesor que es buen pedagogo no se queda ahí, él tiene que hacer que todos sus alumnos estudien, pasen al siguiente ciclo. No existe la palabra ojalá, señor.
2: Muy bien,
4: no,
2: gracias por habernos llamado.
0: Por supuesto que existe la palabra.
2: Tres cositas. Uno, en ningún momento la cortamos. Dos, la palabra ojalá sí existe. Está en el diccionario.
0: ¿Y qué significa? El deseo que algo se materialice, se realice. Un deseo ferviente.
2: Y tercero, a veces pues la interpretación auditiva es complejo.
0: En todo caso, yo entiendo a la señora que lo que quisiera decir o lo que quiso decir es que no deberíamos utilizar esa palabra ojalá, ¿no?
2: Es que no,
0: porque ese es un deseo de algo. Lo que quisiéramos, o en todo caso lo que se debería aplicar, es que haga realidad.
2: Sí,
0: ¿no?
2: Pero
0: supongo que por ahí va el tema.
2: Pero en el contexto sí es válido, porque no depende de nosotros, depende de otras personas. Vamos a una pausa comercial.
0: No, hay una llamada más.
2: Buen día, adelante.
5: Hola. Aló, buen día.
2: ¿Qué tal? ¿Cómo está? Bienvenido.
5: Señor Mori, señor Grandes, buenos días. El gusto que me da poder expresar parte de mis ideas aquí.

0: puesto a pensar que esa agua está apta para consumo humano, ¿cuántos desagües bajan al río Mayo y al río Guayaga? Número uno. Número dos, el tema de la luz. Es pura mafia, pura corrupción, porque no quieren la gente que tiene invertido su vida. No voy a pensar que es Electroriente, Sociedad Anónima Cerrada. Es una cuna de ladrones ahí, que están ahí enquistados, gente de aquí que pertenecen al Congreso, han sido congresistas, tienen capital invertido y no quieren, no desean ellos que San Martín despegue. Número tres, el tema de los niños manejando moto. Hermano, la policía, la municipalidad, así tanto como habla el mayor Eliseo Rojas, esto que el otro, ¿cuánta informalidad hay en el tema del transporte, tanto urbano como rural? Es un desastre, no sé cómo llamarle a nuestra sociedad, hermano, o sea, llamarle al Perú. Es un desorden, no hay criterio, no hay profesión, o sea, hay profesionales están formados a media caña. Un desastre, un completo desastre. Motocarristas en vías nacionales quitando el transporte a los vehículos. ¿Dónde estamos, pues, señor? ¿Dónde estamos? Gracias.
1: Muy bien,
2: ahora sí, una pausa.
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0: Estamos nuevamente de retorno, señor Guillén, desde Mapa San Martín, ¿cómo está? Buen día, gracias por llamarnos.
1: Gracias a ustedes una vez más, para indicarle a nuestros amables oyentes, desde Mapa San Martín, nosotros todos los días estamos en sintonía de este programa, porque consideramos que a través de este programa la población se comunica. De repente, ante una falencia que podamos mostrar nosotros como EPS, en las cuales quizás nuestros canales de atención no les brindan la respuesta adecuada. Sin embargo, como parte de nuestra labor, nosotros monitoreamos este programa y todos los reportes que se generan a través del mismo, ya sean por reclamos operacionales o alguna actuación de nuestro personal, y estamos tomando nota y lo reportamos diariamente a las oficinas responsables. Y en el caso de que no se nos escuche, lo reportamos a la gerencia general y también a un grupo que tenemos donde están los gerentes y jefes de oficina. Lo de Cahuide ya lo hemos reportado, lo estoy reiterando. Y es más, mi preocupación siempre es de que se atienda. Lamentablemente, como en toda empresa, a veces no todos caminan al mismo ritmo. Pero lamento que un oyente diga que se tercerice. Eso es pues no tener la información adecuada y se está politizando nuevamente, como siempre en toda campaña electoral, se politiza el tema del agua potable. Y lo peor es que dice, no, que yo voy a apoyar al trencito y que Mapa San Martín se está llenando la plata. Miren, señores, en el año 2024... nosotros tuvimos el servicio operacional tercerizado. ¿Sabes qué significó la tercerización para Emapa San Martín? Que a mitad de año ya no había presupuesto. Todito el presupuesto se habían acabado. Entonces, por eso que no se ha tercerizado 2025 y 2026, no, porque eso repercute hasta en el mismo trabajador, porque sus las utilidades al final disminuyen. Entonces nosotros, como y en este caso también hablo como representante del sindicato, estamos en contra de la tercerización. Sin embargo, al parecer se pretende seguir tercerizando los servicios operacionales. Y lamentablemente, y esto a veces no le gusta a los gerentes cuando se dice así, ¿no? Nosotros siempre estamos como una especie de fiscalización dentro de la empresa.
2: Señor Guillén, sí. Cuando hablamos de tercerización de servicios operacionales, nos estamos refiriendo al trabajo que hacen en campo, ¿verdad? Cuando una tubería se rompe, y los parchados también, ¿a eso se refiere?
1: Así es. Okay. Mira, el sistema operacional es todo lo que significa la atención de reclamos como son averías, rotura de tuberías.
0: Uh-huh. Trabajo de campo.
2: Para que quede claro, señor Guillén, eso actualmente se hace con el propio personal de Mapa San Martín. Ya no hay tercerización desde el 2024, es decir, 25 y 26.
1: Desde el año pasado ya no tenemos tercerización. Okay. Sin embargo, aquí viene también la autocrítica, ¿no? La autocrítica es, y eso siempre lo digo, no significa ir contra el trabajador, sino lamentablemente, como actualmente tenemos, y eso a veces les incomoda, no les dis, les molesta a los gerentes. Yo le digo siempre al gerente, no hay liderazgo. Desde la gerencia de operaciones tenemos una debilidad. No hay liderazgo. Por eso es que a veces el personal también, como dice, se relaja, ¿no? Se relaja y no se cumple la labor como debe ser.
0: Señor Guillén, ajá. ¿Liderazgo en qué sentido?
1: En el sentido de que el gerente de operaciones tiene que ser el que dirige toda la labor en cuanto a lo que significa las atenciones operacionales. No solamente puede estar en el escritorio un gerente de operaciones esperando que su jefe de distribución o su jefe de producción haga la tarea y al final esas deficiencias que se notan y que son repercuten a través de los medios de comunicación es precisamente por falta de eso. No hay un trabajo en las cuales se pueda mirar directamente. Oye, señor, ¿no tiene agua en este sector? Bueno, que vean los técnicos. Para eso se necesita un gerente. Claro,
2: no hay iniciativa, no hay proactividad que diga, ya a ver, esto, ¿qué está pasando?
1: Lo que les estoy diciendo a ustedes lo he dicho a los propios gerentes de operaciones, a su jefe de producción y a su jefe de distribución. Mira, hay una rotura, nosotros como parte de comunicaciones para solicitar la información, tenemos que tener toda la información para poder divulgarla. ¿Qué nos hace? No, que te diga el otro, que te diga el otro. Eso es un peloteo. Entonces, cuando estas cosas se dicen, no les gusta. Lo peor de todo es este, mis estimados amigos, ¿no? Que este, cuando uno se, yo a lo menos, todo lo que se reportan a través de los medios de comunicación, lo canalizo a través del call center para que ese reclamo se genere dentro del sistema. Al mismo tiempo, le reporto a las oficinas de distribución si es un tema operacional, si es un tema de producción, a la oficina de producción. Que en esos espacios se produzcan demoras en atender, ¿no? Y que también podrían significar multas a través de la SUNAT, ya no es mi responsabilidad, pero sí me preocupa como empresa, porque yo soy quien manejo la imagen de la empresa.
2: Señor Guillén, lamentablemente, por acá me hace una pregunta ante lo que usted está manifestando. Nos dice, a ver, por favor, que explique, señor Guillén, ¿qué significa que las utilidades bajan?
1: Por supuesto, EMAPA San Martín, desde el año hasta el año 2015, en que recién ingresó OTAS, los trabajadores no veían un solo centavo de utilidades. Todo era pérdida por los balances negativos debido a la deuda de Utefonavi, deuda que se generó por gobiernos locales que manejaban la empresa y hacían obras a cuenta de EMAPA.
2: Es decir, al final del año fiscal, después de haber hecho todos los balances... Sí, me refiero a ello para centralizar la idea. Es el reparto de utilidades, a eso se refiere.
1: Sí, exactamente. Así es. Hasta el 2015, en los que entra OTAS, ¿no? Se revierte, ¿no? Empieza a generar ya balances positivos y entonces se generan utilidades. Esas utilidades, por más pequeñas que hayan sido, se empezaba a distribuir ya entre los trabajadores. Y como ustedes saben, aquí va lo relacionado. Los trabajadores de EMAPA San Martín desde el año 97 no tienen una mejora salarial, una escala remunerativa, ¿no? Es incluso algunos trabajadores están ganando menos del sueldo mínimo. Entonces, con esas pequeñas utilidades al año mejoraban en algo sus ingresos, ¿no? Y entonces por eso cuando nosotros tenemos el servicio tercerizado, la empresa que hacía el servicio se había llevado toda la plata en menos de un año. Y entonces nos hemos quedado a la vez sin utilidades, a la diferencia de que este año se generan utilidades.
2: Claro, a ver.
1: Es la mejor muestra.
2: Para que se entienda mejor, el tema de las utilidades se reparten por las horas trabajadas y por, digamos, la acumulación del sueldo ganado o del dinero ganado en un año, ¿no? Para que se entienda, para que la gente pueda tomar en cuenta.
1: O sea, las utilidades se generan de acuerdo al balance, ¿no? Un determinado monto y eso se distribuye entre
2: a los trabajadores, repito, teniendo en cuenta esos términos, ¿no? Las horas trabajadas y la acumulación de dinero durante el año.
0: Exactamente. Bueno, y en conclusión, a partir de este año, digámoslo así, nuevamente se está comenzando a generar caja chica.
1: Exactamente, no, mira, y es más, señor Mori, ya EMAPA debe salir dentro de poco del régimen de apoyo transitorio. Sin embargo, esos mecanismos fraudulentos, ¿no? Desde la central en Lima, OTAS, que ha sacado una directiva que aún así saliendo del régimen de apoyo transitorio, va a quedar todavía 3 años más 3 gerentes pagados por OTAS. Entonces, como un temor a resistirse a soltar la administración municipal, la administración de OTAS, para cederla nuevamente a sus dueños legítimos, que son las municipalidades. Pero aquí viene un detalle, mis estimados. Ya OTAS le ha pedido a los gobiernos locales que son parte de la Junta de Accionistas, o sea, mejor dicho, los dueños de EMAPA San Martín, que remitan su propuesta para incorporar a los profesionales en la Junta de Accionistas. Entonces, aquí viene el detalle, esos gobiernos locales actual que están haciendo ya sus propuestas, deben hacer propuestas de profesionales que conozcan la realidad, que conozcan el tema saneamiento y que conozcan la realidad de los trabajadores y que vayan precisamente de la mano y no por cuestiones políticas, como siempre se ha designado en anteriores oportunidades a los representantes ante el directorio de la empresa de EMAPA San Martín, ¿no? En este momento ya los gobiernos locales están remitiendo ya sus propuestas. Nosotros como sindicato también vamos a, de alguna manera, pedirles a los gobiernos locales que esos representantes sean pues realmente profesionales que vayan a contribuir a la empresa y no que vayan a buscar mecanismos de cómo hacer lo que hacían en años anteriores, de que Mapa San Martín era la caja chica para los gobiernos locales en campaña electoral, ¿no? Entonces, por eso cuando un señor habla de tercerización y al final dice que su corazoncito es por el tren y parece que le tuviera miedo ya al candidato de la ola celeste, ¿no? Entonces, esas cuecitas siempre nos ha llamado la atención, que en campaña electoral Mapa San Martín es la piñata, el tema de agua, es no el comodín, nos ofrecen agua 24, 48 horas. Entonces, esas cositas es lo que debe llamarnos a los candidatos ahora a reflexionar sobre el tema agua.
0: Bien, no señor Guillén.
1: Postergando su megaproyecto.
0: Gracias, ¿eh?
1: Muchas gracias.
0: Que tenga un buen día.
1: No, gracias a usted.
0: Hasta luego.
2: Bueno, y como ya hemos mencionado, el tema del agua en realidad es para su solución, se necesitan muchos años. No necesariamente una sola gestión se va a solucionar el tema.
0: Y el que ofrezca eso miente.
2: Miente descaradamente. Porque lo que sí te puede ofrecer es que se dé por sentado ya el inicio, o en su defecto, que se termine un proyecto que sea viable, que sea factible, que sea aprobado. Eso se podría hacer en una primera gestión. Ingresa la segunda gestión, que se continúe, y tal vez en la tercera esto se termine. Porque lo contrario, vamos a estar viviendo de expectativas, ¿no? De esperanzas, de sueños, ¿no? Como que ya hemos estado en este proceso más de 12 años, hemos perdido, ¿no? Desde aquella vez que se anunció que se iba a realizar este trabajo y hubo una bronca entre el alcalde provincial en esa época y el gobernante regional. Mira cuánto tiempo ha pasado y no tenemos nada. Nos quedamos sin soga ni cabra.
0: Bien, bueno, todas estas informaciones que nos llegan, nos piden y nos que comentamos también que hoy en esta presentación del programa de aniversario en la Plaza de Tarapoto, también se van a presentar a las candidatas al certamen de belleza de
2: Señorita.
0: Sí.
2: Señorita aniversario.
0: Señorita Tarapoto. 2026. Así que, si gusta un poco con la familia, con los amigos, plan de 8 de la noche.
2: ¿Dónde
0: la
2: plaza va a ser? Plaza.
0: Plaza.
2: Plaza. Otra llamada, buen día.
3: Aló.
0: ¿Qué tal?
3: Sí, buenos días. Quiero hacer un comentario referente al tema de la situación política nacional. No, por historia, yo hace unos años vi un reportaje, uno de esos reportajes buenos que hacía Alejandro Guerrero cuando era más joven, 30 y tantos años atrás, donde él daba cuenta de un reportaje que quiero compartir contigo, ya que la realidad actual política es un hecho, lo que está pasando con la imposición de la hija del dictador corrupto de la historia. No, es un tema que ya todo el mundo sabe. Entonces, hace 95 años, decía en un reportaje de Alejandro Guerrero, en 1931, un diputado ayacuchano, había propuesto que la oligarquía de esos tiempos, cuenta la historia, ¿no? Brevemente quiero decir que ellos siempre le han echado la culpa al indio o al negro de la pobreza del país, cuando eran ellos, la clase minoría dominante, que por no pagar, o sea, al obrero, al indio, generar riqueza y enriquecerse ellos y proteger su capital, y ese sistema siempre va a seguir y va a seguir. ¿A qué me refiero? A lo que hacía un comentario hace un rato, que hacías un comentario, por ejemplo, Lucho, que yo respeto tu punto de ser capitalista, que dices tú, ¿no? De alegrarte cuando la hija del sátrapa dice que va a mantener a Julio Berardi. ¿Para que defienda a quién? Para que defienda la plata de los grupos de poder. Ahí está el señor Clinton, un cuestionado elemento Klimper, que es él sacó una ley Klimper que exonera a la agroexportadora, o sea, dándole más plata y convirtiendo el agro en un oligopolio protegido por este Congreso que está y que esperemos que el nuevo Congreso pues modifique, y todo lo que pasa es en función a que estas leyes benefician a una minoría. Yo pues no me alegro cuando dices tú, Juan, ¿y qué nos importa? Por nosotros que ese Julio Velarde salga de ahí, porque este señor es el protege a los que saquean la paz, y es por ello que la pobreza ha aumentado en el país. Mira, en San Martín, el oligopolio en el tema de las obras de construcción, que ya lo han denunciado miles de en redes sociales, pero sin embargo las autoridades no lo hacen. ¿Por qué? Porque este Congreso corrupto mafioso ha promovido leyes a favor de las organizaciones criminales, y eso ha aumentado la pobreza y el malestar. Es por eso que nosotros decimos, personalmente digo, no comparto la opinión de miles de ciudadanos que han votado contra la imposición de esta mujer, de que ellos no son un gobierno legítimo. ¿No?
0: Bien, gracias, por favor. Gracias por
2: su llamada. Aquí hay una cuestión mucho más allá de querer defender algo, ¿no? Si alguien está haciendo bien su trabajo, déjenlo pues hacer su trabajo, ¿no? Si está resultando la fórmula, la aplicación, o sea, eso no significa endiosar en todo caso, ¿no? Si estás haciendo bien un trabajo y ese trabajo está generando resultados, como consecuencia de ello, o como efecto, hay una estabilidad monetaria en ese sentido.
0: Ya que estamos.
2: Entonces,
0: ya que estamos en pleno mundial.
2: No es una cuestión que tenga que ver con si quiero, es un capricho o algo parecido.
0: Ya que estamos en época de mundial, en el fútbol hay un viejo dicho: equipo que gana, no se toca. Último oyente y nos vamos. Buenas.
4: Aló, buenos días.
0: ¿Qué tal? ¿Cómo le va?
4: ¿Qué tal, vecinito? Hablo de Chito de Morales.
2: Desde Morales.
4: Habla el señor Uriarte. Beach. Ajá.
0: No se altere mucho, maestro.
4: Ok, Mr. Bond. Goodbye.
0: Mire que máster, usted va a panellar y tiene que estar esa bobina ahí bien relajadita.
4: Bueno, a la ciudadanía de Morales. Ya empezó los grandes ofrecimientos. Los grandes sinvergüenzas que quieren ser autoridades. Primeramente, hay uno que dice su eslogan, el ingeniero lo sabe. Sabe pues de todo lo que es negativo, nada lo que es positivo. ¿Por qué dice esas palabras? ¿Por qué? Porque está controlado. Han tenido muchos proyectos en mano por hacer y no lo hicieron. Ahora todos tienen gloria en mano. En San Antonio hay obras que no ha hecho, pero sí han cobrado. En otros sitios también han hecho obras, o cifras, pero no han hecho nada. Y ese señor sabe todo, es ingeniero. A ver, sé cuál es. Por eso, señores moralinos, esta vez hay que tener bastante cuidado para elegir a nuestras autoridades. Hay que escucharles iniciosamente sus propuestas. Que presenten sus elementos, quiénes son sus asesores políticos, sus técnicos.
2: Muy bien. Eso es un buen consejo en realidad, ¿no? Hay que escucharlos, quiénes están, quiénes los asesoran y qué es lo que proponen, ¿no? Y sobre todo ver si esas propuestas son viables en el tiempo.
0: Bien, nos acaba de llamar nuestro otro vecino, que quiere ser alcalde provincial, don Juan Manuel García. Vecino, ¿cómo estás? Bienvenido. Un minuto tenemos.
5: Vecino, buenos días. Sí, escuché al señor Guillén que alude al trencito como que el tren está a favor de la privatización del agua potable. Es totalmente falso. Yo, en mi calidad de expresidente, el director de Mapa San Martín, estoy en contra. Yo siempre he luchado por una mejora de los salarios de los trabajadores en general. Incluso como presidente, como directivo de la ANEPSA, de la Asociación Nacional de Empresas Privatizadoras del Agua Potable, es que luchaba contra la directiva para efectos de que se los nivele su remuneración. Estoy en contra de la privatización porque eso va a traer encarecimiento del agua potable. Entonces, ahora sé que OTAS ya va a meter un directorio está pidiendo a la municipalidad para que meta un miembro del directorio como accionista mayoritario. Esperemos ya que OTAS ya cumplió su etapa dentro de Mapa San Martín, ahora que entre un miembro, un directorio completo como era antes, pero con las ganas, así como yo le hice. Encontré a Mapa 4 millones de pérdida del año por año, cuando dejó aquella gestión que se fue el año 2010. Ya, entonces hicimos los ajustes presupuestales, hicimos austeridad, que bajamos a 1,5 millones el año 2011 la pérdida, pero no se podía bajar porque UTEFONAVE los intereses eran demasiado por las malas gestiones de exalcaldes que hicieron mal uso del UTEFONAVE. Eso quería precisar.
0: Gracias por habernos.
5: Estimado Radio Tropical.
0: Bien, gracias por
2: llamar. Y por acá, como pregunta final, algunos oyentes nos dicen. Va a la mañana, creo que estamos sí. A las 9:32. Sí. Pero por acá pregunta, a ver, señor Guillén, como usted está en sintonía.
0: Sí, acá el señor Guillén nos escribe y me dice, ¿podemos ir nuevamente al aire? Nos encantaría, pues es 9:33.
2: Sí, y la pregunta al aire que me piden que haga es, ¿dónde puedo conseguir los estados financieros de MAPA del 2025? En la página de MAPA solo sale hasta el 2022. Al parecer no hay información actualizada. Hay oyentes que están interesados en querer saber esa información.
0: Y le prometemos al señor Guillén que mañana, comencemos el programa con su participación.
2: No vamos.
0: Gracias por todo. Chao, lindo día.
6: Hasta aquí Tribuna Libre. Esperamos contar con su comentario y opinión en nuestra próxima emisión. Muchas gracias y que tengan un buen día.

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0: muchachos. Pero ya estamos en la cabina número uno. ¿Qué tal? ¿Cómo están? Buenos días. ¿Qué tal el sol? ¿Qué tal el calor? ¿Qué tal vida? ¿Ah? Y a eso se suma el programa Beto 99. Molécula siempre de la vida. En todo el departamento de San Martín, en todo el Perú y el mundo. ¿Por qué no decirlo? Porque tenemos la tecnología requerida para llegar en tiempo real a todos los peruanos y no peruanos, obviamente. ¡Bienvenidos! ¡Bienvenida! Ay, tranquilo, tranquilo, Popeye, ¿qué más?
1: Ay, ¿dónde está mi oliva? Ay,
2: ¡aquí está!

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0: ¿Qué es el beso? ¿Qué es el beso?
1: ¿Ah?
0: El beso es...
1: Y bésame.
2: No me vas a decir, ya, pero me están pidiendo, pues. Ah, me están pidiendo el significado del beso.
0: El beso. El beso, más o menos, es cuando el sujeto sujeta a la sujeta con sujeta. Ese es el beso, más o menos.
2: Ya, ya sabe, ¿no? Ya sabe, una bulla tremenda para mí mismo. Estoy preocupado. Me llama un amigo ayer, un amigo de antaño, mi hermano, y me dice: Beto, ¿qué tal si, bueno, te das una vueltita por esta calle de la cuadra 2 del Jirón Túpac Amaru, ¿no? Esto es a por la plaza de la urbanización 9 de Abril, la plaza de La Paz, ¿no? La placita de La Paz. Es a espaldas, al otro lado. No, y es preocupante de que hay gente... Hay gente, me dijo él, y me ha mandado la foto que le vamos a pasar al departamento de prensa de la radio, de que hay muchachos que están ahí pululando, merodeando, viendo qué es lo que pueden llevar, qué es lo que pueden levantarse. Y, o sea, son muchachos, lo que me dice él, consumidores de estupefacientes. Y no es uno, no es dos, son varios. O sea, están al acecho en estos jirones. Y a la cual alertamos. Y la policía está ahí nomás, ¿no? No sé si la policía está enterada de esto o no. Pero si no está enterada, alertamos pues a las diferentes dependencias. Bueno, puede ser de ahí mismo, de la urbanización 9 de Abril, o si no, de Tarapoto, a Serenazgo, que esté ahí. Ahí nomás está, el Serenazgo también está de Tarapoto, ahí nomás sucede, ¿no? Y entonces que vayan y den una vuelta, patrullen por esta situación, porque ayer a su hijita de mi amigo estaban chequeando, le estaban marcando, ¿no? Por el celular, ¿no? Que ella tenía. Entonces, es peligroso, no solamente para ella, sino para tantas chicas, para tantos chicos y para tanta gente adulta también, ¿no? En la noche, en el día, esto era en el día. Y hay gente, muchachos que están ahí en el día, o sea, y...

Me dice que no, ahí está la cuna de los estupefacientes, del consumo. Entonces alertamos a la policía, a Seredalgo, que se vaya. Nos están escuchando ahí en la municipalidad, ¿no? Mínimo, nos están escuchando, porque sí sabemos perfectamente que nos escuchan todos los días ahí en la municipalidad provincial de San Martín. No, que vaya. Él me pidió especialmente, Betito, alerta, que vaya, porque hoy puede ser mi hija, mañana puede ser alguien, después tu familia, mi primo, mi amigo, qué sé yo. ¿No? Y eso es cierto. Entonces, no quisiéramos que esto crezca, pues, que eche cuerpo, ¿no? Una vez que ya está enraizada la situación, así como en las ciudades costeras del país, es difícil, ¿no? Menos si no hay voluntad política de los políticos, valga la redundancia, de querer erradicar esta situación que es un peligro, pues. Un celular que te costó tanto, tanto sacrificio muchas veces. Bueno, algunos no, quizás, pero hay gente que hace un sacrificio porque se ha convertido, pues, en una herramienta. Es una herramienta de trabajo, ¿no? De los yape, de los plin, ya más práctico. Hoy, ¿sabe qué? Te yapeo. Hoy, ¿sabe qué? Te plineo, ¿no? Entonces ya es una herramienta, y no sé si excedo a decirlo, que es parte de tu cuerpo, pues también, ¿no? Si te olvidas, ¡ay, mi celular! Y te vuelves. Desde una hora que te fuiste, ya vuelves otra vez a recoger tu celular, porque es parte de, pues, y que alguien venga y se te lo lleve así de fácil, y listo. Entonces no es dable. Alertamos entonces a la policía y al serenazgo de Tarapoto, pues, de la municipalidad, para que se dé una vuelta, no una vuelta, sino que sigan, o sea, periódicamente que hagan patrullaje por ahí, ¿no? Y por ahí, así como ese lugar, hay muchos lugares, ¿eh? Muchos lugares donde están estos señores. Y alertamos, pues, de una manera especial a la policía y a serenazgo. Si es en Morales, igual. Si es en la banda de Chilcayo, igual.

el tiempo que estamos tocando esta cancioncita, la mangulina. La mangulilililililifina. La mangulifufina. Es una jeringuita, pues, de vez en cuando, si no, no hace daño. Como decir una vez al año, no hace daño, ¿sí o no? Y aquí estamos en este jueves, con mucho amor, con mucho cariño, sobre todo presentando las canciones más bonitas para ti. Estás en tu chamba, ¿ah? Estás de repente descansando, tu día libre, de vacaciones, pero disfruta como quieras, como puedas, con quien puedas. La programación especial, alegre y divertida de Radio Tropical. Contigo en todo momento y el programa Beto 99 en especial, obviamente. Son las 10 de la mañana con 26 minutos. Un

0: 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Bueno, vamos al corte, sí, vamos al corte y vamos a volver, mi querido, sí, ya nos vamos al corte entonces y volvemos.
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0: Salta, salta, especial. Pedido especial de mi tía Elenita de Vinería Quique. Sí, me dice, ¿cómo no pone, pandilla, el Beto? Ah, que está hablando ya mi tía Elenita. Ya no seas así, por favor. Hay Vinería Quique, toda la gente está divirtiendo. Se va la patrona también, ah, qué chupo. Se va mi tío Lenny. 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Y la cuadra 4 mi tío Lendier también, chate. Saludos tremendo para ellos, ¿eh? Saludos tremendo. 11 con 37.
1: Ese es tu día que te está llamando a comer hoy.
0: A ver. A ver qué vamos a comer.

0: esa mano.
1: Cigarro.
0: Vamos a Ernesto Valles. Salta, salta, salta, salta, salta.
2: En L sí sería.
0: Ya la tomada la bici.

Padilla, Armando Linares. ¡Ay! ¿Ya se cansaron todavía? ¡Échale picho, vaya!

0: está subiendo por el poste, hay que picarle por donde no debe. ¡Ey!
1: ¡Dale, por donde ha! ¡Qué salvaje!
0: Tu nariz de chalo, purita maicena.
1: Ya vuelve.
0: Es una PG-400. Vamos, Wilson Ramírez. Vamos, Chapra.
2: Hola, en el Perú, 10 de la mañana, vamos 46. ¡Qué rico, dice! ¡Qué rico! ¡Qué bacán! La pandillita y la patrona es de diferentes cabezonías. Hay muchas opciones. Si no quieren acá, se van a Lamas. Lamas está cerquita. También un saludazo tremendo para todas las cabezonías en Lamas. También la ciudad folclórica de la Amazonía peruana. Ni siquiera solamente de la región, de toda la Amazonía peruana. Saludos gratos a Tarapoto también, a todos los cabezones, a todos los que están cabezones ahí pensando que, cómo van a hacer. Ay, ya se voy a falta el ubachado. Mucho, demasiado, venga a tomar gratis. Se paran renegando, hermano. Muy bueno, como siempre, ahí está la sintonía de la gente distribuidora Pajate.
3: La chica dice que ya se fueron también a la patrona. Visitaron la cabezonía, los chicos también. Bueno, entre compañeros se fueron por ahí. Hoy han programado, nos vamos y se han ido, ¿no? Pero al siguiente día han tenido que estar ahí otra vez chambeando, pues, porque la chamba, ahí tienen que ver, ¿eh? Tienen que ver. Bueno, si tienen cuerpo que es resistente, que es fuerte, que pueda levantarse minutos antes de ir a la chamba, o horas. Entonces pueden ir, porque a veces no todos los cuerpos son iguales, pues no. A otros, no, me da flojera, ya no se va a la chamba. Y eso es una gran irresponsabilidad, ya lo sabes. Irresponsabilidad también es no ir a la patrona.
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2: ¡Buena!
3: Son las 10:48. Alguien me reclamó esta canción de...

letra, oye, me hizo llorar. ¡Hala! Qué bonita letra. Bye, Vicario. Decirte que te amo. Un reggaetoncito antivito, pero bueno, con la letra, con la melodía, ¿sí o no? Claro, te hizo llorar también a ti. Habla, pues, oye, ¿cómo están llorando los hombres? Los hombres no lloran, anda, son machos. ¿Y cómo que no va a llorar el hombre? ¿Ah? Puede llorar por la alegría, por tristeza, por todo. Claro, claro, claro. Hoy está la gente de GB San Lorenzo. Se fueron con la patrona también. Una bulla perdida para la gente de GB San Lorenzo. Y la cuadra 7 del Girón, Los Ángeles. Ahí están los muchachos. ¿Ah? Rectificando la suspensión, la dirección, el alineamiento. A los GB, claro, fabricando la GB. Ahí está el maestro, el tribunal. Fabricando los jeves, gracias por esa sintonía. Lleven allá su carrito. Lo van a dejar, pero cero kilómetros. Ya lo saben. Lo que es dirección, alineamiento, balanceado, suspensión. Ahí está. Vaya, vaya, hoy día, mañana. Cuando pueda. Sí, hay un distribuidor a Pajatén que ha llegado un cargamento, dice, de lentes, ¿sabes? Para la protección de sus ojitos. Me están diciendo a las chicas todos los días que da la buena atención. Lo de cuento, las rebajas también. Gracias, chicas, por escucharnos. Caramba, sus chimpunes y chimpuneros también. Lleven ahí para los deportistas, no los jugadores, ¿sabes? Porque mal dice jugadores, pero está bien, pues no. Juega fútbol, juega fulbito. Tiene que ser un jugador, ¿sí o no? Claro, pues no dice. No, que ha salido, ¿cómo crees que es jugador? Yo soy deportista, me dice. Ah, bueno, ya, pues ya, para que no se arañen para los deportistas. Ahí está, la chica, los chicos de Distribuidora Pajatén en la cuadra 2 del Girón Nicolás de Piedro. Hablan de ir, vaya, hoy día, mañana, nos van a esperar ellos. Y como siempre, todos los días, no se pierdan el programa ni un segundo. Ahí está la sintonía, buenísima. Responden a los encuestadores también. Nosotros escuchamos Radio Tropical contigo en todo momento. Y la fiesta, prácticamente es una fiesta todos los días con el programa ahí. No solamente en Distribuidor Pajatén, sino en todas las partes del mercado de Quito también. Con los comerciantes, todos felices y contentos. Las chicas, las señoras que trabajan ahí, ¿ah?, vendiendo frutas, verduras. ¡Marinita! Oye, que nada, pero Marinita también no escribe nada, ¿eh? O sea, que quiero pensar que ya no nos escuchan, ¿no? ¡Marina! ¿Dónde está la Marina? También los cocos, ¿no? Vamos a ir a tomar nuestro coquito, caramba, agua de coco fresquecito, esa agüita, oye, qué rico, coco verde, caramba. Ahí en Mercado del Huequito de Tarapoto, hoy visto unos nuevos stands, ¿no? En el segundo piso también, y está listo para alquilar también, claro, qué bien, si de repente quieres emprender, vaya a conversar con los directivos, ahí al toque, nomás en Mercado del Huequito de Tarapoto, conversa con Pajarito, ese Pajarito de la... Mamosandero, dice. Ah, ya me enteraba, Pajarito. ¿Y con qué? Con pusanga loretana, dice. Se compró una pusanga loretana y ya está sin defecto, dice. Hoy no, te puede causar malestar también, Pajarito. Déjate de tus imbecilidades. Bueno, Pajarito, el mercado, el de Tarapote, el carretillero más longevo, ¿no? Le decora su carretilla, pero está bien, pues su herramienta de chamba, ¿sí o no? Le pone luces, le pone claxon, le quiere poner, dice, esa trompeta tremenda que tienen esos carros, esos trailers, pero ¿de dónde va el aire? ¿Soplando? No creo, puede ser, ¿no? Puede ser, ya tú mismo eres, pe Pajarito, ya. ¡A la mierda! ¿Nos vamos a la pausa? Ya, después de esta canción, muchachos. Después de esta canción.

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mañana con Bendicito. Con Bendicito, Bendicito. Saludos para Kepla. Mi nombre es Chaplin. ¿Cómo? Me escribe. Saludos para Kepla. Kepla Rodríguez. Un abrazo tremendo para él, ¿eh? Patronerazo, dice. Solo patronerazo nada más.

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Oye, ¿verdad? Para bailar pegaditos, ¿no? Pechito con pechito. ¿Ah? Pupito con pupito, claro. El negro de Cuba, pegadita. Casi en la parte final del programa, muchacho, muchacho. Son las 11 de la mañana con 41. Hoy es jueves, mañana viernes, pasado sábado. Claro, claro. Saludos para Hostilia Contreras. Un beso tremendo en su cumpleaños. Que la pase muy bien, ¿eh? ¡Ella! Habrá bocadillos, habrá vinitos, habrá champaña. Para hacer el brindis, ¿eh? Hoy día, hoy día. La reunión familiar y con algunos vecinos, amigos también. Hostilia, pásala bien, ¿eh? Un beso tremendo. Un beso tremendo.

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1: Son las 12 de la mañana. 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

0: ¡Vamos, Dolly!
1: ¡Se cansaron! ¡Se cansaron!
2: ¿Qué va? ¡Cansarse no baila!
1: ¡Allá!
0: ¡Cansaron! ¡No se escucha! ¡Se cansaron!

0: sí, señores. En el escenario, el señor Roger Rodríguez y Alonso Aguilar, como siempre, acompañándolos a todos y cada uno de ustedes en una emisión más de Actualidades del Mediodía.
1: Con esa presentación, Alonso, te puedo contratar.
0: Yo en mi otra vida fui animador de patrona.
1: Eso.
0: Diario.
1: Está bien.
0: Cállese, señor.
1: ¿Cuándo va a ir usted para patrona? ¿Cuándo se da una vueltita?
0: Ya llego. Como dicen por ahí, llegando. ¿Qué desea, señor Rodríguez? ¿Qué busca? ¿Qué necesita?
1: Ayer lo estaban esperando en el Guabal. Dice, estamos esperando al señor Alonso.
0: Ya voy a llegar, tranquilidad.
1: Están preparándolo con un litro de huachado, más o menos.
0: Lo bueno se hace esperar, claro que sí.
1: Carlito, yo tampoco te he visto, ¿ah? Tampoco te he visto. No sé qué está pasando por ahí. A lo mejor tiene que hacer una vueltita por allá, por las cabezonías. Navarritos, está el Tinajón, está el Guabal, está Tarapotillo, están los Pucas, ¿no? Están los Ramírez también.
0: Beto Ramírez.
1: En el local de del Chapra. Así que pueden ir a varias cabezonías, darse una vueltita por todas. A ver cuál le gusta más.
2: ¿Dónde están los hinchas de la U?
0: ¿Qué pasa?
1: No llegan.
0: No llegan.
1: ¡Así! ¡Rico, papi!
2: ¡Arriba, Alianza!
0: Señoras y señores, ¿cómo están? Muy buenas tardes. Bienvenidos. Es un honor y un placer poder ingresar a cada uno de sus hogares, centros laborales y o negocios para llevarle lo mejor en información. Un gusto y un placer poder estar con todos y cada uno de ustedes. Como siempre, por supuesto, es una felicidad tremenda poder estar con usted también, señor Rodríguez.
1: Claro que sí.

0: Sí, claro que sí, definitivamente. Un saludo a todos nuestros oyentes, a nuestros seguidores. El día de ayer hemos transmitido nuevamente desde la página de TikTok de la radio, ¿no? Como Radio Tropical y un abajo.
1: ¡Tac, tac a la pantalla!
0: Y por ahí nos decían de dónde es, ¿no? Es la patrona de Tarapoto.
2: ¡Vamos, la gente!
0: Cambiando el nombre, pero es la patrona de Tarapoto, ¿no? Y qué bueno que algunos ya tengan en su agenda la velada que va a ser el día de mañana en la cabezonía Los Pucas, en Girón Bolognesi. Ahí va a ser la velada, es una bolita por allá, donde van a compartir cada una de las cabezonías y las tradiciones que se dan normalmente. Ayer me encontré también con nuestro amigo Chichi y le decía a Chichi, ¿cómo va todo? ¿Cómo sientes esta patrona? Bueno, de ahí un poco me ha contado algunas cositas que siempre estamos conversando. Y bueno, a la próxima autoridad tiene que hacer una reingeniería también en la patrona, en la fiesta más grande de la Amazonía como es San Juan, en el aniversario. O sea, va a tener una tarea bastante ardua, ¿no? Interesante también para los próximos meses, ¿no? Que ya deja en realidad esta gestión la alcaldesa Juni Perea Pinedo. Dicho sea de paso, hemos hecho un video que también se ha leído la gran cantidad de comentarios que siempre tiene nuestra página, y por ahí las opiniones de diferente manera, ¿no? Algunos no sabían que había presupuesto también para las patronas, hay presupuesto también para San Juan, hay presupuesto también para el aniversario. Siempre la municipalidad tiene presupuesto para las actividades durante el año. Así que eso hay que tomarlo en cuenta. El día de ayer he probado un masatito espectacular, riquísimo. Así que también como una chicha de maíz. Y el huachado, obviamente.
1: ¿Qué hoy día va a estar bravo usted?
0: ¿Por qué? No, tranquilo, tranquilo. A usted no le gusta el masato, ¿no?
1: Sí, lo puedo tomar de
0: frente. Usted, dígame la verdad. Yo sé que a usted no le gusta el masato.
1: Depende de la circunstancia, no me presione, señor Rodríguez.
0: Pueden traer masatito. Con toda la cordialidad, sí, ponemos sí. En cámara al señor Alonso a que tome masato. Más si es ese mascaito.
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0: Coto, vaya a Lamas, vaya a Zaposoa, a donde ustedes se. Estamos haciendo una pequeña prueba para poder ir desbloqueando algunas cositas en el Tok Tok, para poder compartirle, llevarle más contenidos, por supuesto, a todos y cada uno de ustedes. Señor Rodríguez, que anda modo pandillita.
1: Vamos a subirlo. Claro que sí, claro que sí. Obviamente, siendo las 12 con 14 minutos de la tarde, vamos rápidamente con nuestros titulares.
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0: Titulares hoy en actualidades del mediodía, jueves 9 de julio del año 2026, año de la esperanza y el fortalecimiento de la democracia. El exdirector del hospital de Tocache, obstetra Wilder Vázquez Alba, negó que su renuncia al cargo obedezca a audios de presunta corrupción en el sector salud. Yo nada tengo que ver con el asunto, indicó esta mañana en el matutino de Radio Tropical.
1: Más información, una mujer fue encontrada sin vida dentro de las instalaciones de un hotel en el sector El Porvenir, en Juanjuy. La víctima había ingresado al establecimiento minutos antes en compañía de su pareja. El deceso se habría producido a causa de un paro cardíaco.
0: La Fiscalía Mixta de la Banda de Chilcayo obtuvo una condena histórica de cadena perpetua contra Segundo Abraham Pilco Cinti, exalcalde del centro poblado de Achinamisa, en el distrito de Chasuta, tras demostrarse su responsabilidad en el delito de violación sexual en agravio de una menor de 12 años.
1: El sentenciado Segundo Pilco Cinti se encuentra actualmente en paradero desconocido y mantiene la condición de prófugo de la justicia. La Policía Nacional ejecuta operaciones para su captura.
0: Goresan adjudica a Buenapro para la ejecución del mejoramiento de carretera del Valle de Pinto y con el distrito del Pongo de Cainarach.
1: Sobre el tema, el economista Anthony Zárate Celada aseguró que el consorcio Convento tiene 10 días hábiles para presentar su carta de fianza y 5 días tiene la entidad para su conformidad, y si todo va de acuerdo al cronograma, en 15 días hábiles se debería estar suscribiendo el contrato para este proyecto de pavimento flexible.
0: Trabajadores del programa nacional Warmiñán del Ministerio de la Mujer realizaron protesta en el frontis de su oficina en Tarapoto para exigir al MEF la autorización del pago de la gratificación y la compensación por tiempo de servicio CTS al 100%.
1: Dictan 9 meses de prisión preventiva para sujeto que habría agredido brutalmente a su madre. El imputado habría provocado un incendio y agredió físicamente a la víctima, fracturándole la mandíbula y causándole quemaduras.
0: Después de año y medio, la Municipalidad de Morales realiza trabajos de mantenimiento en la vía de acceso al sector Bocatoma de Cumbasa, luego lugar muy concurrido por los bañistas.
1: Y en titulares nacionales, el varamiento de una ballena jorobada hembra registrado frente al litoral del distrito de San José en Lambayeque ha encendido las alarmas por una posible crisis ambiental en la costa de esta región norteña. Al hecho se suma la mortandad también de más de 250 aves marinas, 6 lobos marinos y otras especies, situación de la que las autoridades se relacionan con el incremento de las temperaturas del mar asociado al fenómeno del Niño.
0: La Municipalidad de Lima dispuso que del 15 al 31 de julio será obligatorio colocar la bandera del Perú en viviendas, edificios y establecimientos comerciales como parte de celebraciones por los 205 años de independencia. 12 del mediodía con 17 minutos, titulares de la presente jornada informativa de hoy que vamos a estar compartiendo con todos y cada uno de ustedes. Roger.
1: Así es, efectivamente, Alonso, y enviamos un saludo a nuestro productor, Daniel Guevara, que nos está escuchando desde las playas de Pimentel.
0: Provecho, ¿no? ¿Quién como tú?
1: ¿Eh? Ah, con un solcito ahí, un cevichito al costado, con su tortilla de choclo. ¡Qué rico!, ¿no? Rodin Dávila se queda con las ganas. Se queda con las ganas. No, mentira, pero es la hora del almuerzo también, señora. Que de pronto no va usted a pensar que esté comiendo otra cosa, ¿no? Pero bueno, más adelante vamos a escuchar un poco más de los testimonios, y digo testimonio porque lo hemos tenido acá ya anteriormente, a la comunidad venezolana que por intermedio de su asociación han estado recolectando ayuda humanitaria para llevar a Venezuela. Información importante que creo que a lo mejor pondrá un poco en aprietos a la Municipalidad Provincial de San Martín, porque no se ha avanzado nada y hay algunos acuerdos, ¿no?, que se han tomado en cuenta, documentos enviados a la Fuerza Aérea del Perú, pero hasta el momento absolutamente nada. Más adelante vamos a escuchar este testimonio, ¿no?, y que esperemos también la Municipalidad Provincial de San Martín pueda explicar a qué nivel está este pedido de la Asociación de Venezolanos en Tarapoto, en donde tienen que enviar medicamentos, productos de higiene hasta la ciudad de Lima. Vamos a tener esta información aquí en Actualidades del Mediodía, Alonso.
0: Así es, mucha información que compartir con todos y cada uno de ustedes. Hoy el presidente de la República, José María Balcázar, se reunió con Keiko Fujimori en una de sus oficinas. Y bueno, Fujimori ya entra prácticamente a hacer algunas giras, algunos movimientos como presidente electa del Perú. Ha tenido una supervisión en conjunto, aunque ella no ejerce el cargo formalmente aún porque
1: Falta la
0: falta la juramentación. Ya se ha comenzado a mover en, digamos, algunos puntos de la ciudad de Lima, sobre todo.
1: Es que no hay mucho tiempo, no hay mucho tiempo para lo que
0: Bueno, 28
1: pueda
0: de julio está
1: llevar,
0: acá a la vuelta de la esquina.
1: no solamente 28, sino también de lo que pueda pasar con el fenómeno del Niño, con lluvias que se tienen previstas y cómo están preparados INDECI, cómo está preparado Defensa Civil de cada uno de los
0: En 19
1: municipios.
0: días, juramenta. Bueno, el 15 le entregan las credenciales, días más, días menos, es un tema de formalismo,
1: Luego
0: ¿no?
1: ha anunciado que va a tener una visita formal a Palacio de Gobierno con el presidente Balcázar, que también ha tenido una reunión
0: Le va
1: con
0: a
1: el
0: devolver
1: presidente.
0: la visita, ¿no? Si queremos llamarlo así.
1: Bueno, también es el acto protocolar, el tema de transferencia, que de una u otra manera se tiene que dar y que esperemos se dé todo en orden. Vamos a estar atentos a lo que pueda pasar desde la capital de la República y los movimientos también a nivel regional, Alonso. Ayer lo estamos compartiendo también cómo es un poco complicado el tema de las listas, ¿no? Algunos están bastante preocupados, ¿no? Porque de todo lo que han hecho en este tiempo de pre-campaña pueda terminar en nada. Si las credenciales, pues, o en realidad la oficialidad de estas listas terminan tomando el último veredicto por el mismo Jurado Nacional de Elecciones.
0: Ahora, yo estaba cerca de la oficina del Jurado Social Electoral y pude ver complicaciones, me parece, con Acción Popular, ¿eh? He visto a partidarios de Acción Popular, algunos colegas ahí. Entonces, tengamos en cuenta aquello también, que no es un detalle menor para ser tomado bastante, bastante en cuenta, estimado Roger.
1: Así es, siendo las 12 con 21 minutos de la tarde, vamos a ir a un breve corte comercial y regresamos rápidamente aquí en la primera, en la única, en la Decana en Radio Tropical.
0: Contigo en todo momento.

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13: Bienvenidos a la edición para la región de San Martín de hoy, jueves 9 de julio. Saludos con todos, amigos de San Martín. Iniciamos con información del Servicio Nacional Forestal y de Fauna Silvestre. En San Martín se reportó un foco de calor en la provincia de Picota. Recordamos a la población evitar la quema de pastizales, basura o restos agrícolas, ya que el fuego puede extenderse rápidamente y generar emergencias. Por otro lado, Ambien reportó que en el aeropuerto de Juanjuy la humedad promedio fue de 83,28%, con una visibilidad de 7 a 10 kilómetros. En el aeropuerto de Rioja, la humedad promedio fue de 76,80%, con una visibilidad de 10 kilómetros. En el aeropuerto de Tarapoto, la humedad promedio fue de 77,61%, con una visibilidad de 0,2 a 10 kilómetros. En general, hubo tramos de visibilidad reducida, especialmente en Tarapoto, por lo que es importante mantenerse atentos a la información de las operaciones aéreas. Finalmente, revisamos las condiciones del tiempo en la capital regional. En Moyobamba, se espera una temperatura máxima de 31 grados y una mínima de 19 grados. El cielo estará nublado parcial durante el día. Y el consejo preventivo del día: participa activamente en los simulacros organizados por el Instituto Nacional de Defensa Civil. Estos ejercicios permiten poner en práctica el plan de emergencia y mejorar la preparación de toda la familia.
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2: 12 del mediodía con 28 minutos, nos vamos a exteriores con nuestro compañero de labores, Guido Cinti. Guido, ¿cómo estás? Buenas tardes, bienvenido.
3: Hola Alonso, ¿cómo estás? Muy buenas tardes. También a los oyentes de actualidades del mediodía de Radio Tropical, trabajadores del Programa Nacional Huarmiñán del Ministerio de Mujer realizaron esta mañana una protesta simbólica en el frontis de la oficina, precisamente en Tarapoto, ellos para exigir al Ministerio de Economía y Finanzas la autorización del pago de la gratificación y compensación por tiempo de servicio al 100%. Este beneficio, además, que le corresponde de acuerdo a ley. Hemos conversado con Yesenia Oropesa, trabajadora del programa, y nos ha señalado que esta medida consistió en un breve alto a sus labores sin afectar la atención, además, de la población, e indicó que la movilización se desarrolle de manera simultánea en distintas regiones del país, y recordó que más de 350.000 trabajadores bajo el régimen CAS esperen que el gobierno garantice el cumplimiento de este derecho laboral. Escuchemos a continuación las declaraciones de Yesenia Oropesa, quien nos da mayor detalle.
4: Nosotros el día de hoy estamos en pie de lucha exigiendo desde San Martín, desde Tarapoto, nuestros derechos que ya son ganados, que es la gratificación al 100%. Si bien es cierto, estamos haciendo un alto de 10 minutos o 15 de nuestras labores, pero que son compensadas porque muchas veces nos quedamos fuera del horario de trabajo y lo hacemos con desprendimiento y con mucho cariño y vocación de servicio. Entonces, lo que exigimos ahora es que el gobierno cumpla lo que la ley le exige, porque existe una ley y la ley tiene que ser cumplida. No es un favor, es un derecho. Instamos a todos nuestros compañeros y compañeras de todos los sectores, porque no solamente estamos nosotras y nosotros, sino también de otros sectores. Sabemos que está la Defensoría del Pueblo, la SUNAR y otros sectores más exigiendo lo que ahora nosotros estamos acá exigiendo en el frontis de nuestra oficina.
5: ¿Para qué digo de reclamo?
4: Que se cumpla al 100% lo que la ley especifica, que es la gratificación ICTS. Es lo que
5: existe. ¿Hace cuánto tiempo no están cobrando, diputado?
4: Lo que sucede es que lamentablemente el Estado en el transcurrir del tiempo ha tenido varias modalidades de empleo, vamos a decir 276, 728 y los CAS, ¿no? Entonces, si bien es cierto, los CAS en un primer momento hemos estado desde hace 18 años postergados, sin beneficios, pero ahora se pudo lograr arrancar un derecho que nos corresponde. Y ustedes verán muchas caras conocidas que ya estamos muchos años y que ya estamos, como decía yo, ya saliendo quizá en poco tiempo del sector, pero nuestra lucha es para las nuevas generaciones, para nuestros hijos, para nuestras hijas que vienen detrás de nosotros, para todos los hijos de ustedes que quizá van a volver a acceder a las labores o a ser empleados por el Estado para que tengan mejores condiciones que nosotros.
5: ¿Cuántos trabajadores aquí en emergencia?
4: Acá en Tarapoto, somos más de 20.
5: Pero no vemos los 20.
4: Lo que pasa, lo que pasa es que estamos en campo, no porque estamos en pie de lucha, se va a dejar de atender lo que tenemos que atender. Eso es lo que tiene que visibilizarse.
5: ¿Esta protesta es solamente en Tarapoto o es
4: a nivel nacional? En Lima, los compañeros de otros sectores están haciendo lo mismo, lo propio, claro, y nosotros en apoyo también, porque también nos vamos a beneficiar de lo que se logre, tenemos que hacer lo mismo acá.
5: Y si en todo caso a las autoridades competentes, ¿no?, respecto a este tema, ¿no?, derecho.
4: Es el MEF. Nosotros esperamos que el MEF se pronuncie favorablemente. Nuestros sectores, al menos el nuestro, tiene voluntad, pero acá se necesita la autorización del MEF. Eso.
5: En caso de, no sé, de repente acechado, ¿no? O atendidos, los reclamos, ¿piensan de repente hacer otra actividad de protesta?
4: Eso ya se verá de acuerdo, no queremos adelantarnos, eso ya se verá de acuerdo a la central, porque nosotros, si bien es cierto, pertenecemos a un sindicato del ministerio, pero ese sindicato también es agrupado en confederaciones. Entonces, eso es lo que vamos a hacer, esperar.
5: ¿Cuántos a nivel nacional de repente están esperando, ¿no? Estas,
4: somos más de 350 mil CAS, y que detrás de cada CAS hay una familia. O sea, no solamente somos un número reducido, somos un gran número. Tras de cada CAS hay una carga familiar.
6: No se respeta la ley, nosotras vamos a salir de trabajar y no vamos a tener el derecho de compensación por tiempo de servicio. ¿Qué significa eso? Más de 60 años, más de 25 años laborando, nos vamos sin nada, sin nada. Y con una edad que ya no te va a poder contratar. La compensación de tiempo de servicio por lo menos nos ha dado una esperanza que está en la ley, y por eso lo exigimos, de tener una calidad de vida después de esto. Y también estamos pensando en la generación que viene. Nosotros hemos trabajado en esta modalidad que significa esclavitud. No teníamos derecho a la maternidad que ahora tenemos, ¿no? En los años pasados. Tenías tu hijo o hija y a la semana tenías que trabajar, porque tenías que cuidar tu trabajo. Si te despedían de un trabajo por CAS, no tenías derecho a un certificado de trabajo. Por lo tanto, tu currículum siempre era básico, no tenías experiencia acumulada. Y ya pues, esto ya debe tener un fin, y la ley nos respalda. Eso exigimos, compañeros, hasta las últimas consecuencias. No vamos a permitir
7: humillaciones. ¡CAS con derechos, migajas nunca más! ¡CAS con derechos, migajas nunca más! ¡CAS con derechos! ¡Migajas nunca más!
3: Bien, han sido las declaraciones de los trabajadores del Programa Nacional Guarmiñán del Ministerio de Mujer, quienes realizaron esta mañana una protesta simbólica en sus oficinas en la ciudad de Tarapoto, esto exigiendo pues al Ministerio de Economía y Finanzas la autorización del pago de la gratificación y la compensación por tiempo de servicio CTS al 100%, como lo ha manifestado pues alguno de los trabajadores o de las trabajadoras. Esta medida consistió en un breve alto de sus labores sin afectar además la atención de la población, por lo cual y que nos ha manifestado que esta movilización o este plantón se ha desarrollado además de manera simultánea en distintas regiones del país, recordando que más de 350 mil trabajadores bajo el régimen CAS esperan que el gobierno garantice el cumplimiento de sus derechos laborales. La información que compartimos hasta la tarde para los oyentes de Actualidades del Mediodía.
2: Muchas gracias por la información, Guido, a esta hora de la tarde. Vamos con el desarrollo de más información. La presidenta electa Keiko Fujimori recibió hoy al presidente de la República en funciones, José María Balcázar, en el local de su partido, Fuerza Popular, y ha anunciado para este jueves 16, Roger, en Palacio de Gobierno, una reunión con el mismo presidente de la República. ¿Qué es lo que se señaló? Escuchemos a continuación.
8: Esta mañana he tenido la grata noticia de recibir al presidente de la República, al presidente Balcázar. Él ha tenido la gentileza y la amabilidad de venir a saludarme. Hemos intercambiado varias ideas, me ha dado varios consejos y me ha expresado y me ha dado la invitación para recibirme en Palacio de Gobierno la próxima semana, después de la ceremonia de recepción de credenciales. Hemos quedado, en principio, el jueves en la mañana, presidente, yo estaría asistiendo a Palacio para seguir en esta conversación. Quiero también comentar a los medios de comunicación que ya los equipos de transferencia empezaron a hacer su trabajo, están recabando información en cada uno de los ministerios y en el despacho del primer ministro. Así es que quería informarle y, presidente, agradecerle también la disposición que hay de parte de los ministros de otorgar la información que se está recogiendo. Le dejo en el uso de la palabra y gracias nuevamente por su presencia.
9: Muchas gracias, presidenta Keiko Fujimori, por recibirnos en sus oficinas y decir y ratificar lo que usted nos acaba de manifestar, de que esta visita protocolar y amical al mismo tiempo era para reiterar nuestra felicitación, en primer término, y segundo, porque lo hicimos desde el Cusco el mismo día que estaba siendo reconocida por el Jurado Nacional de Elecciones, y luego invitarlo al Palacio de Gobierno para intercambiar ideas. Yo creo que un buen gobierno, con buenos propósitos, lo que decide el país es diálogo permanente entre todos los peruanos. Y también hemos conversado varios puntos de vista sobre el problema, por ejemplo, solamente como ejemplo, el caso de las inversiones que se han hecho y se deben hacer en la parte sur del país. Y otras consideraciones que hemos dado punto de vista. Yo le deseo el mejor éxito en el futuro para que gobierne en favor de todos los peruanos sin exclusión alguna. De tal manera que agradezco, presidenta Keiko, que me ha recibido y la invitación que le he formulado se ha concretizado, de tal manera que todo el Perú gana. Eso es lo que podemos manifestar por el momento. Muchas gracias, señores.
10: Bien, han sido las palabras del presidente de la República en funciones, José María Balcázar, y de la presidenta electa de la República, Keiko Sofía Fujimori Gucci, en esta primera reunión formal, por así decirlo, pero en territorio fujimorista. Y habrá la otra y presentación oficial, como se suele hacer, propia en Palacio de Gobierno. Esta historia, por supuesto, continuará, señor Rodríguez.
11: Así es, efectivamente, Alonso, no hay cuando acabe en realidad. Bueno, siendo las 12:40 de la tarde.
10: Nos vamos a exteriores con nuestro compañero de labores, Brandy Torres. Brandy, ¿cómo estás? Buenas tardes, bienvenido.
12: Muchas gracias, señor Aguilar. Buenas tardes. Los siguientes. Aló.
10: Brandy, te escuchamos.
12: Sí, Alonso, buenas tardes.
10: Sí, adelante, te escuchamos, compañero.
12: Bien, para darles cuenta, tras un año y medio de gestiones, los vecinos organizados y la Municipalidad Distrital de Morales han iniciado los trabajos de mejoramiento de una de las principales vías de acceso turístico hacia el río Cumbasa, ¿no? Es decir, la vía que conduce a la boca toma del río Cumbasa, esta zona considerada una ruta desarrollo del turismo y la conectividad en la zona. Según uno de los propietarios de una de las propiedades que se encuentran a la margen de esta vía de acceso, indicó que y destacó además, ¿no?, que esta carretera ha sido reconocida por la misma municipalidad como una vía de importancia turístico, ¿no? Esto debió a que conduce a diversos recreos y emprendimientos privados, además de ser el acceso utilizado por cientos de visitantes que llegan cada fin de semana para disfrutar del río Cumbasa. Nosotros conversamos con un poblador de esta zona y mostró su satisfacción al ver que entre la municipalidad y los mismos vecinos de esta zona puedan realizar los trabajos mancomunadamente con la finalidad de tener una mejor transitabilidad tanto para los vehículos así como también para las personas que se desplazan a pie. Escuchemos a continuación a este poblador.
13: Gracias amigos por presentarse acá. Estamos con mucho gusto viendo cómo se arregla esta vía que hoy por hoy se ha convertido ya en una vía muy importante, vía de acceso turística. Esta zona ya está considerada y reconocida por la Municipalidad Distrital de Morales como zona turística. Por lo tanto, su importancia es relevante. Entonces hemos coordinado con la Municipalidad Distrital para que nos apoye con la maquinaria, el combustible. Esta vez nos están apoyando un poco más que otras veces porque ya no nos han pedido combustible. Generalmente piden combustible, pero nosotros lo que estamos aportando es en el tema de los agregados, que se ha tenido que comprar agregados para rellenar las partes que están hundidas, mano de obra, ¿no? Estamos haciendo un trabajo casi de hormiga, rompiendo piedras, botando la maleza, etcétera, etcétera, ¿no? Todo lo que es necesario para que la vía quede en óptimas condiciones.
14: Don Manuel, ¿después de cuánto tiempo se está mejorando este acceso?
13: Más o menos de año y medio. Hemos estado casi un poco más de 6 meses persiguiendo a la municipalidad. Entendemos que ellos tienen también compromisos ya pactados, pero gracias a Dios ya lo logramos y estamos ya en la parte de la ejecución.
14: ¿Cuántos lugares turísticos podemos encontrar aquí en esta zona?
13: Mira, están entre 5 y 6 empresas privadas. Se está construyendo un hotel también, que parece que va a ser de buen nivel. Están hablando de 4 estrellas. Aparte de los recreos, y eso creo que es lo más importante, es la afluencia de personas que vienen a bañar al río. O sea, en realidad el río Cumbasa es el gran recreo, no solamente de Moral, sino de Tarapoto. Entonces, si ustedes dan su vueltita por acá los fines de semana, van a ver una afluencia grande de personas que no viven por acá, que no son propietarios por acá, que, pero sin embargo, que hacen uso de esta vía. Por ello, la importancia de esta vía, y vamos a ver pues si mediante gestión podemos lograr que se asfalte esta vía a un mediano plazo.
14: Muy bien, ahora el compromiso es realizar un mantenimiento periódico. ¿Cada cuánto tiempo se recomendaría en todo caso?
13: Con dos pasadas de máquina al año creo que estaríamos bien. Esta vez está haciendo de más de año y medio, ¿no? Yo creo que con dos pasadas. Ahora, lo más costoso creo que es la maquinaria y los agregados, porque hay zonas donde hay que rellenar y ese material cuesta. Por ejemplo, esta vez hemos pagado 40 soles por metro cúbico, ¿no? Y nos falta, en realidad, nosotros tenemos una asociación acá de vecinos y colaboramos una cantidad muy, muy baja. Y con esos pequeños recursos que estamos aprovechando para comprar material para esta obra.
14: Muy bien, Manuel, muchas gracias.
12: Bien, señor Aguilar, ahí estuvieron las declaraciones de este vecino del sector, o de esta vía que conduce pues al sector Boca Toma del río Cumbasa, ¿no? En tanto, los vecinos indicaron que van a seguir gestionando o van a gestionar ante la Municipalidad Distrital de Morales el asfaltado de la carretera pues como una solución definitiva a mediano plazo. Mientras tanto, ellos van a seguir realizando pues el mantenimiento de manera anual con la finalidad de evitar pues su deterioro, ¿no? Además que, bueno, San Martín es una zona donde constantemente se precipita la lluvia, esto además pues deteriora, y es por ello que van a continuar, como indicaba este vecino, colaborando entre todos los socios, los vecinos que conforman esta asociación, para poder realizar los trabajos de mantenimiento a esa importante vía turística como es pues esta vía que conduce al sector Boca Toma del río Cumbas. Además, se ha hecho también o se viene realizando lo que es la colocación de paneles, ¿no? Con la finalidad que en horas de la noche las personas que se desplazan por esta vía lo pueden hacer con total normalidad, teniendo en cuenta que en anteriores oportunidades esta vía pues ha sido un punto clave donde las personas de mal vivir han asaltado y robado a aquellas personas que se desplazan pues en sus vehículos. Bien, señor Aguilar, esta es la información que tenemos que compartir a esta hora de la tarde. Para los siguientes actualidades del mediodía de Radio Tropical.
10: Muchas gracias por la información a esta hora de la tarde, estimado Brandy. 12:46 PM. 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Clínica Oftalmológica de la Selva, la clínica que ve por tus ojos. 12:48 PM, Roger.
11: Siendo las 12:48 PM de la tarde y vamos con más información aquí en Actualidades del Mediodía, porque como les estaba mencionando, la Asociación de Comunidad Venezolana que vive acá en Tarapoto esperan vuelo humanitario para trasladar donativos de Tarapoto a Lima y de Lima pues directamente a Venezuela. Escuchemos qué es lo que dijo Jorge Paico.
15: Las últimas semanas hemos recibido ciertos donativos que bueno, nada, uno no se le niega la recepción de donativos a la comunidad de Arapoto. Todo es sumamente agradecido. Sin embargo, ya como nosotros hemos finalizado campaña por el momento, hemos recibido la logística y los donativos en la Girón Camila Moray 423, que es el almacén que tengo actualmente.
16: Ahora, ¿cómo va el tema del traslado de estos insumos de higiene y también de medicamentos hasta la capital de la República?
15: Bueno, sí, justamente aquí quiero hacer mucho hincapié. En Lima ya han hecho hasta 5, 7 o hasta 20, 30 vuelos humanitarios. Acá todavía no hemos hecho ni siquiera el primer vuelo humanitario. ¿El por qué? Uno, plan A, que nosotros queríamos decirle a la municipalidad para que justamente nos dé el vuelo con la Fuerza Armada, y todavía no se ha dado, no se ha confirmado fecha. Tenemos desde la semana pasada esperando y nada, seguimos en esa espera. El plan B, hay otros actores en los cuales nos han contactado, sin embargo no hemos utilizado ese plan justamente porque estaba en curso el plan A, por lo cual necesitamos de alguna manera hacerle un llamado a la municipalidad de modo en que pueda ayudarnos con el tema del vuelo humanitario, ya que hay medicinas que se están por vencer.
16: Ustedes como justamente asociación se han reunido con la alcaldesa, han llegado a la municipalidad. ¿Qué es lo que han manifestado en esta reunión, que se supone era una reunión protocolar en donde hay fotos y sobre todo este acercamiento de la autoridad provincial con la asociación de la comunidad venezolana?
15: Sí, bueno, en principio es justamente eso lo que se coordinó en la mesa, que nos canalicen un vuelo hacia Lima, ya que iba a llegar al centro de acopio, pero hasta los momentos ya van 2 semanas y todavía no hemos dado ni siquiera la confirmación del vuelo. Ahora bien, eso fue lo que yo fui de forma en representación de la comunidad de Tarapoto, de venezolanos en Tarapoto, y nada, todavía estamos esperando la confirmación del vuelo.
16: Ahora, recordemos que aquí hay medicamentos que se pueden vencer y que ya no pueden ser útil para llegar directamente a Venezuela, ¿no?
15: Sí, de hecho, hay productos, fórmulas de bebé, hay incluso medicinas que están, por ejemplo, en noviembre, octubre, por ejemplo, y la idea es que se permita al centro de acopio, hay unos requisitos de formalidad que se van a recibir. Y una vez que se esté conforme todas las medicinas, pasaría hacia Venezuela. Entonces queremos entrar dentro de esos requisitos de formalidad.
16: Ahora, ¿hasta cuándo tienen un plazo establecido de llevar todo lo que han recaudado acá en medicamentos e insumos de higiene hasta la ciudad de Lima?
15: Es importante mencionar que la situación en Venezuela de emergencia no es solamente por una tendencia de un panorama de una semana. El detalle es que esto va a ser consecutivo, incluso por plazo largo y por meses. Lo que se requiere en estos momentos es que de alguna u otra forma vamos a estar recibiendo donativos, medicamentos y otros insumos personales, porque van a haber vuelos semanales, ¿ok? Entonces, evidentemente se expresa y se le hace, vuelvo y repito, un llamado a la municipalidad que nos apoye justamente con ese vuelo, ya que efectivamente nos han dicho en Venezuela que se hace falta esas medicinas.
16: Ahora, teniendo en este mismo marco en cuenta de todo lo que habíamos llegado a conversar durante todas estas últimas semanas, era también el insumo de, por ejemplo, ropa, que ya no se podía enviar por la gran cantidad de ropa que tenían en Lima, ¿verdad?
15: Mira, hemos hecho algo muy, muy importante. Evidentemente, como hemos recibido la solidaridad de Perú hacia Venezuela, nosotros como venezolanos también hemos organizado la ropa, la hemos clasificado, hemos visto qué es bueno y qué es malo, y justamente lo hemos donado a zonas afectadas del Perú de bajos recursos, acá en el mismo Tarapoto y más allá por 10 de agosto también lo hemos hecho. No sé si está bien la dirección, pero es algo así. Ahora bien, tenemos también un drive online donde pueden verificar justamente lo que nosotros hemos hecho y la trazabilidad de estas donaciones que nosotros hemos hecho acá.
16: Muy bien, finalmente, ¿van a seguir recolectando insumos médicos o también de higiene personal?
15: Sí, repito, esto no es solamente por una tendencia de una semana. Nosotros vamos a seguir recolectando donativos, medicamentos, artículos de higiene personal, En la Girón Camila Morey 423 yo lo voy a estar recibiendo, o bien mi familia también que se encuentra acá, básicamente porque lo vamos a estar acumulando para colocarlo consecutivamente a un vuelo humanitario desde Lima hacia Venezuela.
16: Muy bien, ¿qué decirle a toda la población que está en la expectativa de lo que pase desde Venezuela?
15: Nada, primero un agradecimiento a toda la comunidad de Tarapoto, Yurimaguas, Bellavista, Lamas, también que nos han traído todos estos donativos. Yo los he recopilado todos en un solo lugar que se encuentra en la municipalidad, justamente todos esos medicamentos, esperando la confirmación del vuelo humanitario. Y el mensaje es muchísimas gracias a cada uno de ustedes por ese granito de arena que nosotros también de cierta manera lo estamos clasificando y lo estamos llevando a zonas de bajos recursos. Entonces la reciprocidad es hermandad peruana y hermandad venezolana juntos.
11: Muy bien, ahí justamente hemos escuchado a Jorge Paico, él es el encargado y coordinador de la Asociación de Venezolanos en Tarapoto, en donde se está pidiendo, ¿no?, directamente después de una conversación que ha tenido con la alcaldesa, y vamos con estas imágenes, Rodil Dávila, de lo que ha sido la primera reunión con la alcaldesa Juni Perea Pinedo, en donde ella ha presentado pues el apoyo, ¿no?, pero yo no quiero pensar que esto simplemente quede para la foto, porque no debería ser así. O han utilizado este tema mediático, porque ha sido mediático, ha sido de mucha tendencia, para simplemente para la foto.
10: No lo sé.
11: Hagan seguimiento a ese documento que nosotros también hemos tenido acceso, en donde se tiene en cuenta el pedido a la FAP, a la Fuerza Aérea del Perú, en vuelo humanitario. Ahí está la foto. Esto es lo que quedó de las redes sociales. Pero de ahí a más, no ha avanzado absolutamente nada. A ver si desde la Municipalidad Provincial de San Martín metemos presión.
10: Cuete.
11: Porque se van a vencer los medicamentos y no van a servir de nada. Claro está. Ahí se los dejo. Siendo las 12:55 de la tarde, Alonso.
10: Quiero permitirme un saludo a esta hora de la tarde. Sí, hemos cambiado de tema y era hora ya. Quiero mandarle un saludo especial a mi señora madre, la señora Dora Mori, que está cumpliendo el día de hoy años. Lo suficiente, mamita querida. Un abrazo enorme, un besote tremendo. Yo no soy de muchas palabras, sabes que damos cariño, amor y aprecio a nuestra manera, a nuestra forma. Y agradezco a Diosito y a la Virgen poder tenerte todos los años conmigo. Y te mandamos un gran abrazo, un gran besote, tus tres chicos. Calixto, Alonso y Edu. Y de Yapa, su chica menor, Ducati. No, ya dicen por ahí, hay un chifón por ahí, voy a caer por ahí. Ya tengo permiso, por si acaso. Me voy a estar cayendo por allá de todas maneras. Un abrazo enorme, mamita, pásala bonito. Y bueno, mucha, mucha salud y muchos años más para ti.
11: Bien, un abrazo gigantesco a la señora Dora y todas las bendiciones y éxitos de aquí, de todo el equipo de Radio Tropical.
10: Así. Tu mamá cumple antes, ¿no? Tu mamá es cumpleaños.
11: Sí, en junio.
10: Junio.
11: Me compré en junio.
10: Sí, en junio. Pero me estaba acordando por ahí.
11: ¿Qué signo es? ¿Géminis?
10: No. Yo, a mí me preguntan de signo, yo me acuerdo el mío nada más, no me acuerdo de la
11: ¿qué
10: gente.
11: ¿Qué signo es usted?
10: Yo soy Leo.
11: Bien renegón.
10: Con razón.
11: Bien
10: con
11: razón. Renegón, caramba.
10: ¿Renegón está diciendo?
11: ¿Y
10: yo?
11: No, nadita.
10: ¿Yo?
11: La gente se da cuenta.
10: Injurias. Vamos con más información, señor Rodríguez, y es que, adivina qué, renunció un ministro.
11: Sí.
10: Uy, qué fue, ¿no? Así de la nada. Y hace un ratito, a ver si me ayudas cargando la juramentación, te agradecería mucho, estimado Roger, por favor. Ha renunciado un ministro y hace un ratito se acaba de juramentar a otro. Ojo con ese detalle no menos importante. El ministro de Trabajo ha renunciado a su cargo. Esto en medio de polémicas tras presuntamente haber presentado, valga la redundancia, un certificado laboral falso. El ministro de Trabajo que haga eso es una cosa, pero sorprendente, ¿eh? El ministro de Trabajo hoy ya exministro de Trabajo y Promoción y Empleo, Freddy Solano González, renunció al cargo tras los cuestionamientos que afrontaba por supuestamente presentar un certificado laboral falso para ser nombrado jefe de la Superintendencia Nacional de Fiscalización Laboral Sunafil en octubre del 2023. ¿De qué entidad todavía, no? ¿De qué entidad? En una carta dirigida al presidente José María Balcázar, Solano González explicó que tomó la decisión a raíz de los cuestionamientos que han generado un escenario político mediático con el objetivo de preservar la estabilidad institucional. Ya pues, ministro, usted salió por el rochezazo que le hicieron.
17: No, porque hay que crear una estabilidad ejecutiva próspera.
10: No, a otro perro con ese hueso. Frente a ello, reafirmo con absoluta convicción que jamás he cometido acto alguno contrario a la ley, a la ética, a los deberes e inherentes de la función que me fue confiada. Es lo que señala también a través de su cuenta de ex Twitter, en donde pues él se desarrolla, ¿no?, con el descargo que ha hecho. Mientras tanto, al otro lado de la realidad, no, al otro extremo, hace un ratito nada más, se ha juramentado a un nuevo ministro, señor Rodríguez, ¿no? Hace un ratito nada más exactamente.
11: Así es, a Flavio Cruz juramenta como ministro de Trabajo y Promoción del Empleo. Eso hace nada más y nada menos que 9 minutos desde Palacio de Gobierno en esta actividad oficial de la nueva presentación del nuevo ministro de Trabajo después de esta renuncia de Freddy Solano, que dicho sea de paso también ha dado unas declaraciones. No sé si nos alcanza el tiempo, si no, más adelante.
10: Sí, creo que sí, creo que sí.
11: Vamos a irnos a una pausa, ¿no? Y vamos a regresar con sus declaraciones de Freddy Solano sobre el tema. Y luego también de esta presentación del nuevo ministro, dicho sea de paso, ex ministros también han hablado de la cartera que ha tenido Freddy Solano y de todos los trabajos que han realizado.
10: En realidad la cartera se pone interesante porque, bueno, ya va a entrar una nueva presidenta, ¿no? Uh-huh. Tengamos en cuenta ese detalle no menor al respecto, pero...
11: Y que del Ministerio de Trabajo hay otras instituciones que son adscritas a este ministerio y que son muy importantes.
10: Sunafil, por ejemplo, ¿no?
11: Uh-huh. Así es. Siendo la 1:00 p.m, vamos a ir a un breve corte comercial y regresamos con mucha más información aquí en La Primera, en La Única, en La Decana, en Radio Tropical.
10: Contigo en todo momento.

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1: Bienvenidos a la edición para la región de San Martín de hoy, jueves 9 de julio. Saludos con todos, amigos de San Martín. Iniciamos con información del Servicio Nacional Forestal y de Fauna Silvestre. En San Martín se reportó un foco de calor en la provincia de Picota. Recordamos a la población evitar la quema de pastizales, basura o restos agrícolas, ya que el fuego puede extenderse rápidamente y generar emergencias. Por otro lado, Ambien reportó que en el aeropuerto de Juanjuy la humedad promedio fue de 83,28%, con una visibilidad de 7 a 10 kilómetros. En el aeropuerto de Rioja, la humedad promedio fue de 76,80%, con una visibilidad de 10 kilómetros. En el aeropuerto de Tarapoto, la humedad promedio fue de 77,61%, con una visibilidad de 0,2 a 10 kilómetros. En general, hubo tramos de visibilidad reducida, especialmente en Tarapoto, por lo que es importante mantenerse atentos a la información de las operaciones aéreas. Finalmente, revisamos las condiciones del tiempo en la capital regional. En Moyobamba, se espera una temperatura máxima de 31 grados y una mínima de 19 grados. El cielo estará nublado parcial durante el

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2: Siendo la 1:07 de la tarde, ya se encuentra en nuestros estudios el superintendente de Banca, Seguro y AFP, Sergio Espinosa Chiró, que le damos la cordial bienvenida aquí a Actualidades del Mediodía por Radio Tropical. Buenas tardes.
3: Buenas tardes, muchas gracias por la invitación.
2: Muy bien, y justamente está aquí porque se está inaugurando una nueva oficina acá en la ciudad de Tarapoto, en la ciudad de Las Palmeras. Coméntanos un poco acerca de esta inauguración y qué tan importante es tener una oficina descentralizada acá en la ciudad de Tarapoto.
3: Bueno, en realidad la superintendencia ha iniciado ya hace algunos meses atrás una política de ampliar el número de oficinas regionales porque teníamos solamente 3 fuera de Lima. Arequipa, Piura y Huancayo. Entonces empezamos a decir, bueno, ok, ¿a dónde hay que ir? ¿Dónde son los sitios donde deberíamos estar? Porque evidentemente hay que hacer un orden de prioridades, ¿no? Y en ese sentido, Tarapoto y la región San Martín representaba una región con mucha actividad económica, con mucha actividad financiera y además con la presencia de cooperativas de ahorro y crédito que son supervisadas por la superintendencia. Y por eso hemos escogido a Tarapoto para ser la primera oficina de la superintendencia en todo el oriente del Perú, ¿no? Y ya esta mañana ha sido la inauguración, ahí vamos a prestar una serie de servicios y vamos a también usar esa oficina como una base para que los equipos de supervisión nuestros se desplacen a las distintas localidades de la región San Martín a hacer sus trabajos de supervisión.
2: Y esto conlleva también a hablar un poco de los servicios que va a contar esta oficina. ¿Cuáles son los servicios que va a tener a disposición cualquier persona que desea saber un poco más de la cooperativa, dónde meter su dinero y todo lo demás?
3: Exacto. A ver, lo primero es eso precisamente, ¿no? Cualquier consulta que una persona pueda tener, cualquier duda, la necesidad de saber, por ejemplo, si alguien que le está ofreciendo un retorno por su dinero es en realidad una empresa autorizada a captar ahorros o no, si tiene alguna consulta de un préstamo que le ofrecen o de un préstamo que le interesa tener, también le podemos dar asesoría. Y después hay otro tipo de servicios que son estandarizados. Por ejemplo, el servicio de central de riesgo. Si una persona quiere saber cuál es su historia crediticia, tiene una certificación nuestra. Si una persona, por ejemplo, tiene el fallecimiento de un familiar en algún momento y quiere saber si ese familiar tiene cuentas en los bancos o alguna afiliación a una AFP, nosotros centralizamos su solicitud para que no tenga que estar yendo banco por banco averiguando. Eso se llama herederos informados, también prestamos eso. Y quiero decir que todos esos servicios también se prestan en línea, pero es importante también prestarlos de manera presencial porque a veces las personas quieren y prefieren un contacto humano, ¿no es cierto? También hay el servicio de vida ley, para que un trabajador sepa si su empleador está cumpliendo con la obligación legal de contratarle un seguro de vida legal, y esa información se la podemos dar también en esa oficina, y asimismo la información del SOAT. Si una persona quiere comprar un auto, ya sea para uso personal o para un negocio, por ejemplo, y el vendedor le dice, bueno, este auto está nuevecito, no ha tenido ningún siniestro. Bueno, ahí está la data de cuántas veces ha sido activado el SOAT y por qué tipo de incidentes para que pueda comparar eso, ¿no?
2: Sobre todo tener toda la información correcta.
3: Exacto.
2: Ahora, el tema de informalidad financiera se hablaba mucho y creo que esto era un tema también de crecimiento a nivel regional. La cantidad de informalidad que hay en nuestro país, ¿no? Y bueno, la región de San Martín, en todo caso. ¿Cómo se busca la prevención desde la SBS?
3: Bueno, desde varios frentes, ¿no? Y eso también es una de las razones por las cuales queríamos tener una oficina acá para poder coordinar esfuerzos con autoridades, con gremios, con universidades para concientizar a las personas y para hacer siempre más educación financiera, porque a veces las personas se ven tentadas

0: por algún ofrecimiento, ¿no es cierto?, de un retorno muy alto, muy rápido de su dinero y pueden caer siendo víctimas de estafas. Esto además está prohibido. La ley peruana claramente dice que la captación de ahorros sin autorización es un delito y por eso yo invito a las personas a denunciar cuando sepan de esa información. Si algún ciudadano quiere saber si una empresa cualquiera tiene autorización para captar ahorros, la información está en la web de la superintendencia, pero si quiere contar directamente el caso con una persona, puede hacerlo también en la oficina, porque claro, hoy en día con la proliferación de las redes sociales, uno no necesita, como había antes, que habían pues avisos en el periódico, dame tu inversión y esto y el otro, o letreros en la calle, como se ha visto de hecho en algunas regiones. Ahora se hacen en internet y es di más difícil detectar eso, por eso es importante la participación y la colaboración del público.
1: Hace un par de meses hemos tenido una capacitación también con la SBS acá en Tarapoto y se hablaba mucho de las estafas de aplicativos sobre todo, que te ofrecían a través de diferentes redes sociales, ahorra aquí, ¿no? Y te damos un interés de 6 meses muy alto y era pues algo beneficioso para la persona que pues tiene dinero ahí guardadito y simplemente ve sus mismas cantidades o simplemente a veces también las gasta, pero nos estábamos dando cuenta que sí había incidencia de tipo de estafa a través de aplicativos en San Martín. Desde San Martín había muchas personas que habían caído en esto. Y muchas personas también tienen esa duda, ¿no? De que ese aplicativo o esa modalidad está bien, se puede hacer.
0: No, no se puede hacer y por eso yo le decía que es delito captar ahorros sin autorización. El Estado garantiza el ahorro del público, pero para eso hay un supervisor de las entidades que captan ahorro, que es la Superintendencia de Bancos, pero para eso hay que seguir todo un proceso para obtener una licencia. Yo no puedo poner mañana un local que diga Banco Sergio y empezar a recibir plata de la gente. Para eso tengo que tener una autorización de la Superintendencia. No hacerlo es un delito. No solamente es una falta administrativa, es un delito. Y por eso tiene que denunciarse. Y la principal forma de distinción es cuando a alguien le ofrecen una oportunidad que es demasiado, digamos, apetitosa, demasiado atractiva, de manera muy rápida. Claramente, pues no es verosímil porque la plata no crece pues en los árboles, ¿no es cierto? Entonces yo invito a la gente a consultar la web de la superintendencia donde salen todas las entidades financieras y cooperativas autorizadas a captar y a acudir a nuestras oficinas también para cualquier consulta o denuncia que tengan al respecto.
1: Ahora, también se habla mucho del fondo de seguro de depósitos, ¿no? ¿Qué tan importante puede ser esto a nivel de todo el Perú?
0: Bueno, es muy importante. El Perú tiene un fondo, de hecho tiene dos fondos de seguro de depósitos. Hay un fondo de seguro de depósitos que existe hace muchos años, que cubre los ahorros de la gente en bancos, en cajas municipales, en cajas rurales, en financieras, y que cubre por persona un monto aproximadamente de 120 mil soles, o sea, hasta 120 mil soles. Si yo tengo 120 mil soles en un banco o en una caja municipal o en una caja rural, ese monto está asegurado por ese fondo. Ese fondo no lo maneja la superintendencia, lo maneja un directorio donde hay un representante de la superintendencia, del Banco Central, del Ministerio de Economía, de los bancos mismos, y que invierte esos recursos que se recaudan de los bancos para garantizar ese tipo de situaciones, ¿no es cierto? Y por otro lado existe el Fondo de Seguro Cooperativo, que tiene mucho más reciente creación, que es del año pasado, que cubre montos menores que están establecidos en la ley de cooperativas, que son de 5 y 10 mil soles, dependiendo el tamaño de la cooperativa, y que ya ha sido activado en algunas intervenciones que han habido este año con cooperativas y que también cubre a los ahorristas de las cooperativas.
1: Ahora, también cuando hablamos un poco de las nuevas empresas que están ingresando al sistema financiero, hemos tenido a varios amigos que han experimentado, ¿no? Crear una nueva empresa, está la cooperativa San Martín de ahorro y créditos que tienen años, ¿no? Y que justamente estuvieron hoy día en la nueva inauguración y hablaba del qué tan importante es tener una oficina acá en Tarapoto, sobre todo para que la persona que esté interesada pueda tener toda la información correcta, ¿no?
0: Exacto, de hecho, eso es bien interesante porque nosotros tenemos en este momento dos solicitudes de grupos vinculados a cooperativas que están presentando una solicitud para ser financieras. O sea, es como una especie de ascenso de categoría, una empresa que tiene más capacidad de hacer otro tipo de operaciones y que es más atractiva para el mercado. Entonces, lo que estamos viviendo es digamos, una actitud de las cooperativas de querer crecer sanamente, ¿no es cierto? De querer evolucionar sanamente. Y eso dice mucho de la salud del mercado de las cooperativas, que acá, insisto, en San Martín es muy activo, es muy importante. Las cooperativas son parte importante de la vida de la región y de la vida financiera de la región.
1: Sí. Ahora, el tema de la inclusión financiera, ¿cómo nos encontramos?
0: El Perú ha mejorado, sobre todo después de la pandemia, sobre todo con la explosión que hemos vivido de las billeteras digitales, ¿no? Que hoy día todo el mundo usa billeteras digitales, cualquiera de las de los bancos, o incluso veíamos ahora algún anuncio ahí de una billetera digital, una cooperativa también, que ahí lo acabamos de ver ahora en la calle. Entonces, ya la gente usa mucho menos efectivo que antes,
1: Sí,
0: ¿no?
1: sí,
0: Y la
1: sí.
0: gente está incluida más que antes. El Perú ha alcanzado una cifra de alrededor de 72% de peruanos adultos que tienen una billetera o una cuenta. Y esa cifra, si uno la compara con lo que era el año 2020, era 40%. O sea, 32% de peruanos adultos han accedido a una cuenta de ahorros o a una billetera, y eso es una buena noticia. Todavía nos falta 28% de peruanos adultos. Y en el caso de San Martín, la cifra es alrededor de 66%, con lo cual San Martín está debajo del promedio nacional.
1: O sea, estamos hablando de que aquí no todos utilizan la billetera
0: Así
1: digital.
0: es, así es. El 34% de adultos de San Martín no utiliza ni billetera ni cuenta de ahorros, ¿no es cierto? No tiene ningún producto financiero. Porque si nosotros miramos la cifra por el otro lado, que es el lado de los créditos, es mucho más baja aún. El promedio nacional de adultos con crédito en el sistema financiero es 36%.
1: Wow.
0: Claro, naturalmente es más baja porque las personas no están pidiendo crédito todo el
1: Sí, sí,
0: tiempo. O sea,
1: sí.
0: yo puedo no necesitar un crédito, no tengo crédito, no hay ningún problema, ¿no? Pero ese 36% en el caso de San Martín es debajo del 30%, ¿no? Entonces también hay una, digamos, una cifra que es menor al promedio nacional, lo cual muestra que hay mucho trabajo por hacer, y esa es parte de la importancia de la presencia de la superintendencia, porque nosotros queremos trabajar, como decía, con gremios, universidades, con otras entidades financieras, con otras autoridades para hacer educación y para hacer más inclusión también, ¿no?
1: Ahora, ¿se tiene en cuenta tener muchas más oficinas acá en la región de San Martín? Por ejemplo, Moyobamba, que cuando se anunció la de acá de Tarapoto dijeron Moyobamba, ¿qué pasó? ¿Por qué
0: No.
1: no está en Moyobamba
0: A ver, lo que
1: también?
0: pasa es que, claro, como yo le decía hace un rato, nosotros teníamos tres oficinas regionales nada más. Entendemos que el Perú es un país geográficamente muy complicado. Yo ponía el caso de Junín. Tenemos una oficina en Huancayo y uno dice, bueno, ya está cubierta la región Junín. Sin embargo, si uno piensa en Satipo o piensa en Masamari, estamos hablando de 8 o 9 horas en carretera de tránsito desde la capital de la región. En el caso de San Martín se ha escogido Tarapoto y no Moyobamba, porque Tarapoto es una ciudad que tiene mayor envergadura económica y mayor envergadura financiera. Eso lo sabe todo el mundo, digamos,
1: Sí,
0: ¿no?
1: sí, sí.
0: Y claro, lo que nosotros tenemos en la mente es una planificación de seguir creciendo, pero tenemos que seguir creciendo en otras regiones donde hoy no tenemos presencia, ¿no? Donde hay que
1: ¿En
0: ir.
1: cuántas regiones está presente una oficina descentralizada?
0: Nosotros tenemos oficinas descentralizadas en 6 regiones y
1: Okay.
0: tenemos módulos compartidos
1: ¿Y
0: con
1: Quito se está
0: Indecopi.
1: considerada?
0: Iquitos tiene un módulo en la oficina de Indecopi, o sea, tiene un personal nuestro, una persona
1: Una
0: que
1: persona.
0: tiene un asiento en la oficina de Indecopi, pero que, con todo el agradecimiento que tenemos por Indecopi por alojarnos, pero que no nos permite, pues, tener digamos, la amplitud de operaciones que tiene una oficina, la visibilidad que tiene una oficina. Entonces, lo que estamos trabajando ahorita es determinar cuáles son las siguientes localidades de donde debemos ir. Antes de pensar en otras oficinas dentro de una región, tenemos, pues, Puno, Cajamarca, Ayacucho, Tacna, Iquitos, que no tienen presencia, Chiclayo mismo, que no tiene
1: Wow.
0: presencia, y donde podríamos estar. Entonces, estamos en ese plan de determinar las siguientes 3 oficinas donde vamos a abrir, ¿no?
1: Perfecto. Muchísimas gracias, más bien, Sergio, por estar aquí y darnos esta información importantísima.
0: Con mucho gusto, encantado de estar acá.
1: Perfecto. Fue con nosotros Sergio Espinosa Chiroque, superintendente de Banca Seguros y AFP. Siendo la 1:21, nos vamos a exteriores con nuestro compañero Guido Sintiguido. Te estamos escuchando fuerte y claro. Buenas tardes.
2: ¿Qué tal, Roger? ¿Cómo estás? Muy buenas tardes. Y también, por supuesto, a los oyentes de actualidad desde el mediodía de Radio Tropical y la presidente de APAFA, de la institución educativa número 0528, denunció que pese a las gestiones realizadas durante varios años, el proyecto para techar la losa deportiva del plantel continúa paralizado indicó pues que los estudiantes carecen de un espacio para desarrollar sus actividades de educación física y otros, especialmente durante la temporada de lluvia. Según nos ha explicado la presidenta de la PAFA, que se encuentra de este colegio, que se encuentra ubicado además en el sector 10 de agosto de Tarapoto, el proyecto especial Guayana Central y Bajo Mayo no puede ejecutar la obra, esto debido a la existencia de un expediente técnico registrado por la Municipalidad Provincial de San Martín, lo cual, Roger y estimados oyentes, genera una duplicidad administrativa. Es por ello que ante esta situación, los padres de familia solicitaron a las autoridades competentes destrabar precisamente este proceso y priorizar el techado de la losa deportiva en beneficio de la comunidad. Es por ello que a continuación vamos a escuchar las declaraciones de la presidenta de esta institución educativa.
3: Bien cierto, nosotros habíamos tenido un proyecto ya para ejecución de 3 aulas, dos de inicial, un tanque elevado, el cerco perimétrico y para el techo de para la losa de nuestra institución. Pero sin embargo, hasta el momento no hay nada. Ese proyecto se había hecho en el tiempo de la gestión del señor Teddy del Águila, pero tampoco lo hizo. Pasamos nuevamente a activarle con la autoridad que la señora Juni Perea y tampoco lo hacen. Habíamos quedado que íbamos a hacer cerco perimétrico, pero en eso el colegio Atumpampa lo derribaron y tenían que venir a hacer un colegio de contingencia para los alumnos de Atumpampa, que es todo de inicial, y ahí ellos le hicieron el cerco, es de puro fierro. Y entonces quedó en nada el cerco perimétrico, pero en sí ya teníamos el proyecto de las aulas, pero ni eso lo han hecho. Hemos esperado tanto, pero nosotros, con todo el esfuerzo de los padres, hemos construido 10 aulas con nuestros propios esfuerzos. Porque en sí, de las autoridades, esta institución legalmente no tiene ningún apoyo hasta el día de hoy.
4: ¿Dónde está la traba para el techado?
3: Para el techado está en la traba que el proyecto Guayaga nos dijo que la municipalidad está en todo en su derecho de retirarle del sistema, del CUI, que le dicen el expediente, porque eso ya está en el sistema. Entonces tenía que retirarlo porque el proyecto Guayaga no podía ser un expediente, duplicidad de expediente, por motivo de que ya había ese expediente de la municipalidad. Pero en sí, en realidad la municipalidad nos tiene peloteando, que ellos no tienen que retirarlo porque ya han hecho una inversión. Sí es bien cierto que el expediente tiene una inversión, pero no es por eso que ellos no lo pueden retirar, porque en sí ellos ya no lo van a ejecutar. Ya no hay el presupuesto para... Nosotros lo que pedimos, lo único que pedimos en estos momentos es nuestro techo y nuestra pequeña losa en esta institución, porque los alumnos en el tiempo de invierno sufren para hacer su educación física, no tienen dónde hacer, pero la municipalidad hasta el día de hoy no nos ha atendido varias veces, como 3 documentos ya presentemos, y nos contestan diciendo que tenemos que ir al gobierno regional, al proyecto Guayaga. Nosotros nos vamos allá, pero el proyecto Guayaga dice que la municipalidad tiene que hacer eso, porque en sí ellos han hecho el expediente.
5: Reiteradas veces ustedes estaban haciendo este llamado, también digamos, esta petición sobre este tema del techado, creo que.
3: Sí, nosotros seguimos insistiendo. Recién último hemos presentado otro documento, de cual nos dicen que ellos ya no pueden, dice, retirarlo porque ya han hecho, como le digo, ya han hecho un gasto. Eso no tiene nada que ver. El proyecto Guayaga nos había aceptado, pero viendo la realidad que tenemos un expediente, ellos nos dijeron que no puede haber duplicidad de expediente técnico.
2: Bien, han sido las declaraciones de la presidenta de APAFA de la institución educativa 0528, quien ha denunciado que pese a las gestiones que ellos han realizado con anterioridad, el proyecto para techar la losa deportiva del plantel continúa paralizado, y es por ello que nos ha indicado que debido a la carencia de los estudiantes de un espacio adecuado para desarrollar sus clases de educación física y otras actividades, sobre todo y especialmente durante la temporada de lluvia, se viene exigiendo a las autoridades competentes para destrabar este proceso y priorizar el techado de dicha losa deportiva que va a beneficiar, por supuesto, a la comunidad educativa. Es la información que compartimos a esta tarde, compañeros, para los oyentes de Actualidades del Mediodía.
1: Muchas gracias por toda la información, mi estimado Guido Cinti, aquí en Actualidades del Mediodía. Siendo la 1:27 y vamos a escuchar qué es lo que ha dicho, ha declarado el ex ministro de Trabajo y Promoción del Empleo, Freddy Solano. Escuchemos. A ver si, a ver, un ratito vamos a tener el audio respectivo.
6: Trust he has shown me, but I believe it is important to maintain stability. To maintain stability in the sector, to maintain stability in the government, it is a transitional government that has a transitional government that has achieved many things in a short time. And as I mentioned, the issue of the shortage percentage is a very important issue. It has not been seen in many years.
1: Roddy, muy bien. A ver, vamos a ver si mejoramos ahí el audio. Estamos escuchando en inglés. No se entiende muy bien lo que dice el ministro. El ex ministro, porque acaba de salir, ha presentado su renuncia y ya hay nuevo ministro que también se ha presentado bajo este juramento del juramento del Ministerio de Trabajo a través del presidente Balcázar. Vamos a ver si tenemos las imágenes del presidente Balcázar en esta juramentación desde Palacio de Gobiernos con estas imágenes que también pues las tenemos aquí en Actualidades del Mediodía. A ver, Roddy, si ya las tenemos listas y preparadas. Un minutito más, nos dicen que ya va a tener la confirmación de estas imágenes respectivamente. Y bueno, en lo particular es que va a tener que seguir su curso de investigación Freddy Solano, que tiene mucha conexión con ex ministros de esta cartera. Recordemos que están ahorita en un proceso de transferencia. ¿Qué quiere decir esto? Que bueno, tienen que todavía quedarse para que todo este proceso sea algo normal. Ahora sí, vamos con estas imágenes.

0: Desde el Salón El Espuro, escuchemos la resolución que nombra al nuevo ministro de Estado en la cartera correspondiente.
1: Lima, 9 de julio de 2026, vista la renuncia que al cargo de ministro de Estado.
2: Muy bien, vamos a ver si tenemos ya el video completo, porque creo que hubo una pequeña interrupción ahí con esta juramentación del nuevo ministro de Trabajo. Siendo la 1:30, vamos a ir a un breve corte comercial. Regresamos rápidamente aquí en Actualidades del Mediodía por Radio Tropical.

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1: Bienvenidos a la edición para la región de San Martín de hoy, jueves 9 de julio. Saludos con todos, amigos de San Martín. Iniciamos con información del Servicio Nacional Forestal y de Fauna Silvestre. En San Martín se reportó un foco de calor en la provincia de Picota. Recordamos a la población evitar la quema de pastizales, basura o restos agrícolas, ya que el fuego puede extenderse rápidamente y generar emergencias. Por otro lado, Ambien reportó que en el aeropuerto de Juanjuy la humedad promedio fue de 83,28%, con una visibilidad de 7 a 10 kilómetros. En el aeropuerto de Rioja, la humedad promedio fue de 76,80%, con una visibilidad de 10 kilómetros. En el aeropuerto de Tarapoto, la humedad promedio fue de 77,61%, con una visibilidad de 0,2 a 10 kilómetros. En general, hubo tramos de visibilidad reducida, especialmente en Tarapoto, por lo que es importante mantenerse atentos a la información de las operaciones aéreas. Finalmente, revisamos las condiciones del tiempo en la capital regional. En Moyobamba, se espera una temperatura máxima de 31 grados y una mínima de 19 grados. El cielo estará nublado parcial durante el día. Y el Consejo Preventivo del Día participa activamente en los simulacros organizados por el Instituto Nacional de Defensa Civil. Estos ejercicios permiten poner en práctica el plan de emergencia y mejorar la preparación de toda la familia.
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0: Muy bien, siendo la 1:37 minutos de la tarde, y vamos a ir con más declaraciones de lo que ha sido justamente las declaraciones de Freddy Solano, ex ministro de Trabajo, donde ha respondido a esta acusación por el presunto certificado laboral falso. Escuchemos.
1: Quisiera hacerle la pregunta también, ha presentado su renuncia al cargo, ¿no? Los motivos de esta situación y también cómo el sector está quedando, sobre todo con los temas pendientes, de plano también el próximo gobierno entrante.
2: Sí, yo en principio quiero agradecer la confianza que me ha dado el señor presidente de la República, el señor Premier, pero creo que es importante mantener la estabilidad. Mantener la estabilidad en el sector, mantener la estabilidad en el gobierno. Es un gobierno de transición que ha logrado muchas cosas en poco tiempo y, como bien le he mencionado yo, el tema del porcentaje de desabastecimiento es un tema importantísimo. No se ha visto en muchos años que un ministro de Trabajo y un presidente ejecutivo de Salud caminen juntos. Y lo hemos hecho. A pesar de las críticas, sabemos que hay una importante manifestación de rechazo de parte de la población. Pero cuando el funcionario está al lado en el momento que tiene que estar, la población entiende. Entonces, yo estoy agradecido con el señor presidente y el premier, y lo que tratamos nosotros siempre es velar por la estabilidad política. Entonces, en virtud de ello y ante los cuestionamientos que ha habido, es que yo doy un paso al costado. Yo no tengo nada que temer. El proceso que se inició fue mucho antes que yo sea ministro de Trabajo. Y es más, el documento que está cuestionado, yo no lo he usado para ser ministro de Trabajo, ni tampoco para ninguno de los restos de cargos nacionales que he tenido anterioridad a ser ministro. Entonces, es algo que se va a dilucidar en la vía correspondiente para que vean que no hay ningún tipo de injerencia. Cuando esto se aclare, yo seré el primero en salir y declarar que se solucionó el tema. Y eso como corresponde, en virtud de la transparencia y sobre todo el respeto que merece nuestra población.
1: Con respecto a lo que se va a abordar en el sector, ¿no? También hay un mapa trazado para estas dos semanas, porque en realidad ya falta muy poco, ¿no? Para que entre este nuevo gobierno.
2: Sí, sí, disculpe, no te escuché muy bien.
1: Sí, con respecto a todo este, esos proyectos ya trazados, ¿no? Sabemos que, por ejemplo, en el sector del fenómeno del Niño hay unos lineamientos que ustedes ya pues han ido armando previos a este cambio de gobierno.
2: Sí, nosotros propiamente como sector trabajo teníamos encargado, cada ministerio tiene encargado una región. Nosotros hemos visitado la región Junín, hemos estado con el gobernador, con los alcaldes de las principales provincias, para poder ver en qué medida afecta. Hay una contención importante porque hay un compromiso del gobierno local y gobierno regional, y es así como se debe trabajar, en articulación gobierno nacional, local, regional y también la empresa privada. Entonces, ya lo ha dicho también nuestro ministro de Economía, hay un plan de contingencia importante y nuestro premier, a través también de Defensa Civil, vienen realizando justamente estas campañas para poder disminuir los rezagos, el daño que pueda realizar tener el fenómeno de Niño en esta zona justamente de mayor afectación. Hay un compromiso de parte del gobierno de dejar todo como corresponde. Estamos haciendo una transferencia adecuada, con transparencia como corresponde y dando todo el acceso a la comisión de transferencia que estableció nuestra señora presidenta de la República.
1: Bien, son las declaraciones justamente del ministro de Trabajo, Promoción del Empleo. Tras esta, en este caso.
0: Muy bien, y ahí hemos escuchado al ex ministro de Trabajo responder sobre la acusación que ha presentado el informe de Cuarto Poder. Siendo la 1:40 minutos, 1:40 minutos de la tarde. Nos vamos a exteriores con nuestro compañero Brandy Torres. Brandy, te estamos escuchando fuerte y claro. Buenas tardes.
3: Muchas gracias, señor Rodríguez. Buenas tardes nuevamente a los oyentes de actualidades del mediodía de Radio Tropical. Ayer dimos a conocer la terrible situación por la que viene atravesando la familia de un joven de 23 años de edad, identificado como Cristian Raúl Córdoba Valle, quien se encuentra como desaparecido desde hace 6 meses aproximadamente, ¿no? Tras salir pues de su vivienda, ubicado por el sector Oropesa en la jurisdicción del distrito de Morales. La hermana de este joven aseguró que el principal sospechoso sería pues un ciudadano identificado como Scott Inzapillo Tuanama. Y es precisamente esta persona aludida, ¿no?, solicitó su derecho a réplica para desmentir las acusaciones en su contra. Negó que haya podido o que pueda estar detrás de la desaparición de este joven de 23 años de edad. A continuación escuchemos el descargo de este ciudadano.
4: Así es, mi estimado. El día de ayer, en el transcurso de la noche, cuando yo me podía descansar en mi habitación, me doy con la sorpresa que estaba publicitado en las redes sociales, Facebook, una entrevista que ha sido realizada a su hermana de mi socio, que espero que esté vivo. Entonces, donde mi persona ha sido nombrado y al mismo tiempo aludido por delitos extremadamente de alta pena, si se trataría de una investigación, ¿no? Por ejemplo, en el tema que ella mencionó, que yo soy un estafador, mencionando también que yo soy un secuestrador, mencionando también que yo soy un asesino, y de las cuales, pues, señor periodista, yo jamás podría hacer esos temas. Hay tantas personas que me han venido debiendo durante tanto tiempo y hasta el día de hoy ni siquiera yo he cometido un acto de cobranza coactiva hacia esas personas. Y ahora, si se trata más de una persona que ha sido como mi hermano, en este caso el joven desaparecido, que hasta ahora nosotros le estamos esperando con la finalidad o con las ansias de que vuelva y que nos dé la cara, y he sido completamente arrastrado, ¿ya? He sido arrastrado en temas de mis derechos, en temas de mis derechos. ¿Por qué lo digo arrastrado? Porque la señora propagó una declaración contra mi persona, y de las cuales, pues, son delitos de alto calibre, como se dice en palabras comunes, ¿no? Y hasta el momento yo vengo siendo afectado, porque tras mío tengo una familia, tengo una empresa que se está ganando un nombre cada día, y de las cuales me están llamando clientes reclamando sobre respecto del tema de que sus lotes, sobre proyectos que yo tengo pendiente, ¿no? Pero sin embargo, todos los proyectos que yo vengo realizando, mi estimado, son proyectos de acuerdo a la norma, están netamente legales, saneados, ¿ya? De acuerdo a la normatividad. Pero sin embargo, que alguien venga y pronuncie mi nombre, que sí, es estafador o vende terrenos a personas sin ser nada, o estafando a la gente, como ella lo dijo en su entrevista, ¿no? Pero lamentablemente, mi estimado, yo como persona natural, hasta el día de hoy yo no tengo ninguna denuncia, ninguna queja sobre clientes que yo les he estafado en tema de terrenos. No tengo ninguna denuncia ni como antecedentes, y de las cuales por el momento yo me siento tranquilo. Pero lo que repercute es en la sociedad, y de cómo le están dejando, mancillando a mi nombre, mi honor, mi reputación como empresario, como persona natural, como profesional en el derecho, y de las cuales me siento maltratado.
5: El día que ese joven de 23 años desaparece, ¿has tenido comunicación con esa persona?
4: Ya.
5: Horas antes de su desaparición.
4: Con respecto a ese tema, te voy a comentar la verdad cómo sucediese en ese aspecto, ¿no? Yo, en el transcurso de las 8 de la mañana, cuando yo me dirigí a poner a mi hijo en la banda de Chilcayo, yo lo llamé y le dije, hermano, porque así no tratábamos, hermano, ¿dónde estás para conversar sobre el tema de dónde vamos a poner las botellas? Y ahí me dijo que estaba por la peruanidad, cerca de la Universidad Nacional.
5: ¿Eso fue a qué hora?
4: Eso fue en eso de las 8 de la mañana. Ya yo me acerqué, nos reunimos un aproximado de 15 segundos, donde solamente acordamos dónde vamos a dejar la botella. Y como no habíamos coordinado nada por el tema del tiempo, le dije que por favor bajara a mi casa. Ya bajara a mi casa en cuanto esté desocupado. Y él me dijo, en eso de las 10 y 40 más o menos, me llamó y me dijo, hermano, no voy a poder ir a tu casa porque todavía no me entrega mi moto. Yo quiero recoger mi moto porque mucho estoy gastando en pasaje. ¿Ya? Entonces yo le dije, normal, pues no, que recoja su moto para que posteriormente vaya a la casa. ¿Ya? Y en ese transcurso yo tenía clientes con quienes ir al proyecto, y de las cuales, pues, fui al proyecto, llevé a los clientes, y de las cuales regresé. En eso de las 2 de la tarde yo ya regreso de la visita a mis proyectos. Entonces lo llamo, y ya no entraba la llamada. Entonces, según relato de su hermana y de amigos cercanos de ellos, dicen que no llegó ni siquiera a recoger su moto, y tampoco llegó hacia mi persona, hacia mi casa, donde yo le he citado para conversar sobre el tema de nuestra producción, dónde lo vamos a acomodar, porque él se estaba desalojando de la casa donde ellos alquilaban. Y entonces, pues, acto seguido, el familiar, en el transcurso de las 6:30 o 7, su pareja, que es una persona también del mismo sexo, se fue a mi casa alterada y decirme, a preguntarme, ¿dónde está Cristian? Que obviamente es el nombre del desaparecido. Y yo le pregunto, pero yo sí estoy viniendo recién de trabajar. ¿Cómo no va a estar? Si él me dijo que iba a venir y hasta ahora no llega. Y de las cuales, pues, lastimosamente, hasta el día de hoy no aparece.
5: ¿Deslindas cualquier tipo de responsabilidad?
4: Obviamente deslindo cualquier tipo de responsabilidad, porque yo sería incapaz de hacer eso. Yo sería incapaz. Como le repito, yo con ellos no he tenido ningún problema judicial, ni riña. Claro, siempre unos pequeños intercambios de palabras como socios, pero eso no alteraba nuestro comportamiento de querer agredirnos o de querer atentar contra una de nuestras vidas, de cualquiera de los dos. Nada por el estilo. Sino el tema es que así de la nada desapareció.
5: ¿Crees que todas las acusaciones lo hacen porque tú has, como usted lo indicó, has sido socio directo?
4: Hemos sido socios de manera indirecta. Porque yo ya vengo empujando el carro de mi empresa desde el 2019. Ya desde 2019, sin embargo, en el transcurso del 2024, nosotros hemos llegado a conocer por el tema de que ellos me solicitaban asesoría, ¿ya? Asesoría, y yo acepté ayudarlos. ¿En qué forma? Ayudé en hacer el levantamiento topográfico para que puedan hacer su documento, porque no tenía ningún documento ese terreno, mejor dicho, para sanear el terreno. Entonces, producto de eso, hemos tenido el acercamiento, ¿ya? Y hasta que llegó a realizar una venta de su propiedad, que es en Huayco, nos asociamos, dio un monto de 26 mil soles como sociedad de manera directa, de manera efectiva. Entonces, trabajaba conmigo de manera independiente, no dependíamos de una empresa, digamos, ¿no? Un horario. Pero sin embargo, desde el momento de que ya nosotros empezábamos a percibir económicamente dinero, como se dice, en la anterior oficina que estaba ubicada en Morales, ya veía como que ya se despegaba de mi persona. ¿Por qué? Porque quizás alguien por ahí había que ya le estaba metiendo ideas malas, y hasta que nos llegamos a apartar un tiempo, y yo lo llamaba, le decía: hermano, el mismo trato como siempre, hermano, ¿cómo estás? Ven a la casa para conversar. No se iba. Para mí, ya se había dejado de influenciar por otras personas. Okay. Por otras personas.
5: Ahora, ¿no se toman acciones legales en contra de esta declaración?
4: Mi estimado, con respecto de temas legales, obviamente que sí. ¿Ya? Mi empresa, como le repito, es una empresa multifacética que se dedica a rubro inmobiliario, rubro minero, rubro avícola, a todos los rubros. Y en este caso, pues también tenemos el rubro jurídico, ¿no? Y de las cuales mi defensa o lo personal, de obviamente en este estudio jurídico, vamos a tomar las acciones legales pertinentes en contra de la señora, porque obviamente está mancillando, está refutando mi nombre ante la sociedad, y de las cuales yo ya estoy sintiendo la pegada de tener caídas en mi negocio, a lo que me estoy dedicando, a rubro inmobiliario más que todo. Así es.
6: Bien, señor Aguilar, ahí estuvieron las declaraciones del señor Scott Pinzapillo de Tuanama. El mismo indicó o anunció que tomará pues las medidas correspondientes en su defensa legal, prepara además una demanda por presunta difamación al considerar pues que las declaraciones públicas realizadas en contra de su persona hayan perjudicado pues su honor y su reputación, ¿no? Es por ello que este caso va a ser ya, va a pasar a las instancias judiciales. Bien, señor Aguilar, esta es la información que tenemos que compartir a esta hora de la tarde para los siguientes actualidades del mediodía de Radio Tropical.
0: Muy bien, muchas gracias por toda la información, señor Torres, aquí en Actualidades del Mediodía. Siendo la 1:50 de la tarde, vamos con más información. Esto es una noticia importante, bonita. A ver, Augusto García, a ver. Ah, muy bien. Vamos a ir justamente con una noticia bonita, interesante, porque es un orgullo sanmartinense de todas maneras. Presentan tráiler de Separada pero Nunca Sola, película que fue grabada aquí en San Martín. Vamos con el tráiler.
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12: Yo soy Isabel, y desde que me separé, solo pienso en mi chamba. Y paso mis días con mi mejor amiga, Zaira.
13: Y nos vamos de party, tú sabes.
12: Una chica muy particular.
14: Y especialista lingüista que domina múltiples acentos, por ejemplo, el colombiano.
15: Tienes pinta de esos que te hablan bonito.
14: ¿El argentino?
15: Tienes razón, boludo, ¿qué te voy a decir yo?
14: ¿Y el chileno?
15: Como el ceniciento, ¿no?
16: Señora, ¿está bien?
15: Pero en versión doctor.
16: Ayúdeme, tengo una emergencia adentro.
15: O sea, aparece de la nada y te dejas estetoscopio. Anda, búscalo y de paso que te dé tu chequeo anual.
17: Las señoras lo aman si fue el doctor que salvó la noche.
15: Y aprovecha que está separada. Separada, pero nunca sola.
18: Yo solo quiero verte feliz. Yo solo quiero ver tu carita en porcelana.
15: ¿Cuáles son tus intenciones con mi amiga?
19: ¡Florecita!
10: haciendo acá?
19: Todavía podemos salvar nuestro amor.
10: Yo ya estoy saliendo con alguien.
20: Que necesito que te hagas pasar como mi pareja. Por favor, mientras pienso qué hacer con él. Sí.
21: El doctor Santiago Sánchez.
22: Qué guardadito te lo tenías, bandita.
23: Solamente es un joven doctor fornido, lleno de dinero.
24: Ella cree que soy doctor.
21: Ay, no. Tú ni a curandero llegas.
22: Los golpes que da la vida. Un sacudito, perdón.
21: Y hay harta chisme, ¿ah? Nos desatoró a todas.
24: ¿Sabes a dónde te voy a llevar, mi amor? Al mirador más bonito de la laguna.
22: Mucha laguna para ese pejerrey.
0: Muy bien, ahí tenemos parte de lo que ha sido el tráiler, muy bonito la verdad. Hemos visto ahí a actrices que ya conocemos, por ejemplo, Ximena Luna, Emilia Drago, ¿no? A Chichi Producciones, que es lo máximo y que ha apostado por San Martín, un lugar muy bonito. Ya era hora, ya era hora. Ya tanto Iquito, tanto para allá. Está bien que sea ahora la región San Martín, la Laguna Sauce, la Laguna Azul, ¿no? De Sauce, y bueno, de todas maneras, con mucho más atractivo, y esperemos que muchas más productoras a nivel nacional, pues, tengan en cuenta seguir grabando acá en la región San Martín. 1:53, nos vamos como una bala. Guido Cinti con nosotros. Guido, te estamos escuchando fuerte y claro. Buenas tardes.
25: Los oyentes de actualidades del mediodía de Radio Tropical. Un incendio ocurrido en la cuadra 5 del Quirón Túpac Amaru, en la ciudad de Picota, dejó 3 viviendas destruidas y a una menor de 1 año y 5 meses con quemaduras de consideración. Según el parte médico, más del 60% de su cuerpo ha resultado con estas quemaduras. Es por ello que se está solicitando el apoyo correspondiente a través del número de YAPE 910-94672 a nombre de Carmen Esguerra. Y esta situación lamentable, Roger, ha hecho que la población, o que en la población se reviva el pedido para la creación de la compañía de bomberos en la provincia de Picota. Con respecto a la salud de la menor, probablemente sea trasladada hasta la capital de Lima, es por ello que se está solicitando el apoyo correspondiente a través del número de YAPE ya antes mencionado. Vamos a escuchar a continuación las declaraciones de los familiares de la menor.
26: Ha sido un cortocircuito, me fui a pillar comida para mis hijas y de la nada me avisaron que estaba incendiado el cuarto peor kilo, y llego y ya no estaba, mis hijas estaban en emergencia. Ya nomás.
27: ¿Cuántas menores de edad había dentro?
26: Dos, una de 3, mi hija, y una de 1 año y 5 meses.
27: ¿Ella no es tu familiar?
26: Mis hijas sí. Las dos hijas mujeres, la mayor normal está, la última está bien mal, 60% de quemadura.
27: Ustedes no son de Picota.
26: No, pero vivo años ya.
27: Ahora, la mayorcita se logró salvar.
26: Sí.
27: Ya quiso ayudar a su hermanita, pero no pudo.
26: No pudo nada.
27: ¿Cuántos años tiene la mayor?
26: 3 años.
27: ¿Y la menor?
26: 1 año y 5 meses.
27: Ahora, ¿cuál es el estado de salud de tu menor?
26: Está bien mal. Está grave.
27: ¿Necesitas de repente algún tipo de apoyo, ¿no?, para que la población te pueda, ¿no?, hacer llegar el apoyo necesario?
26: Sí.
27: ¿Tienes algún número de teléfono para que te puedan llamar? ¿Cuál es el número?
26: 910-946-172.
27: ¿Lo repite, por favor?
26: 910-946-172.
27: ¿Este tiene el número de YAPE también?
26: Sí. ¿El nombre de quién sabe? Carmen Esquerra.
27: Ahora, ¿qué le han dicho los médicos en este momento?
26: Por ahora está intubado.
27: ¿Está en Tramashok o ya la cambiaron de lugar?
26: Sigue igual.
27: Sigue en Tramashok. ¿Es cierto que va a ser evacuado su bebé?
26: A Lima.
27: ¿Cuándo?
26: Hoy día, posiblemente en la tarde.
27: ¿Cuentas con los recursos necesarios?
26: Hoy te estoy en nada.
1: necesitas tu bolsa de viaje, ¿no? Urgentemente.
27: ¿Tu otra menor dónde está?
26: Esta que lo cuida mi cuñada.
1: Está ya en
26: Picoto.
2: Le pido y le suplico a la gente, por favor, que le apoyen a mi hija, porque la bebé no, entonces no dice nada, no habla, no reacciona, nada. Está con 65 grados de quemadura la bebé.
27: ¿Qué parte de su cuerpo? Todo. ¿Ustedes cuentan con plata de repente para...?
2: No, porque yo soy forastera en Picoto. Nosotros somos forasteros en Picoto, no tenemos familia. Yo soy chiclayana, pero mi padre vive en el Lima. Pero son viejitos ya. Y ha pasado otra desgracia más. A mi papá también le atropelló el carro. Ay, el Lima, que recién me informaron. Todas las desgracias. Yo perdí todo, señor. Todos hemos perdido. A mí no me importan las cosas. Yo quiero que mi nieta se salve. Nada más. Ahorita nos están pidiendo sangre porque no tiene sangre la bebé. Lo único que yo le pido, por favor, apoyen a mi hija, nada más. No tenemos recursos, hemos perdido todo. Así como nos ven, nomás nos hemos quedado, no tenemos nada. Pero es un cortocircuito lo que viene el dueño de la casa, y el dueño de la casa se limpia diciendo otra cosa, que mi hija jugó con fofro, mentira. Si tú supieras esa casa con el puro cable, yo cuántas veces le he dicho a Don Colo, sale chipa en ese me decía, ya lo voy a cambiar, y una vez se baja la palanca, cada rato, eso es que no me corté el circuito, porque si fuera cocina, fofro, el balón de gas explotaría, ahorita los tres balones, ninguno explotado, y el incendio venía de atrás, y haya avanzado con todo en mi cuarto, ya pasó su cuarto del señor, así tres casas, es que toda la casa es de carrizo, no es un de material noble.
27: Usted vivía una quinta.
2: Claro, una quinta, pero yo vivía puerta calle, mi hija acostado, no, y estoy techada de carrizo, tiene un montón de maderas arriba. ¿Cómo no se va a incendiar esa casa al toque? Y el cortocircuito corre, eso corre rapidito. Y que te pone a decir que mi nieta está jugando con fofro. Si mi nieta estuviera jugando con fofro, sería quemada también ella. Y la bebé no tiene nada, porque está en mi cuarto. El cuarto después se ha incendiado. Primero se incendió donde está esa corriente que le digo, no está el cuarto de la bebé, de ella, de la bebé. Y nadie se dio cuenta de la bebé, mi hijita. Decía, mía está en la cama. Y eso se dio cuenta por eso. Mi amigo, lo que le ha auxiliado a mi doñeta, y ahí me ha contado que lo ha sacado de ahí a la bebé. Cuando la bebé ya está todo quemadita.
25: Bien, esta es la información que compartimos a esta tarde para los oyentes de Actualidades del Mediodía.
0: Muy bien, muchas gracias por toda la información brindada, mi estimado Guido Cinti. Siendo la 1:59, vamos con nuestros titulares.
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0: Titulares actualizados del mediodía, hoy jueves 9 de julio de 2026, año de la esperanza y el fortalecimiento de la democracia. El presidente de la República, José María Valcárcel, visitó esta mañana en su local partidario a Keiko Fujimori y acordaron una reunión oficial en Palacio de Gobierno el próximo jueves 16 de julio. Trabajadores del Programa Nacional Guarmiñán del Ministerio de la Mujer realizaron una protesta en el frontis de su oficina en Tarapoto para exigir al Ministerio de Economía y Finanzas la autorización del pago de gratificación y la compensación por tiempo de servicio CTS al 100%. Yesenia Oropesa, trabajadora del programa, señaló que la medida consistió en un breve alto de sus labores sin afectar la atención a la población. Más información, después del año y medio, la Municipalidad de Morales realiza trabajos de mantenimiento de la vía de acceso al sector Boca Toma del Cumbasa, lugar muy concurrido por los bañistas. En otras informaciones, venezolanos residentes en Tarapoto esperan un vuelo humanitario para trasladar donativos a Lima y luego a Venezuela. Van dos semanas que están a la espera para enviar el apoyo. Más información, la Superintendencia de Banca Seguros y AFP inauguró su oficina y es la primera en la Amazonía, informó el superintendente Sergio Espinosa Chiroque. Más información, una mujer fue encontrada sin vida dentro de las instalaciones de un hotel en el sector El Porvenir, en Jujuy. La víctima había ingresado al establecimiento minutos antes en compañía de su pareja. El deceso se habría producido a causa de un paro cardíaco. En otras informaciones, la Fiscalía Mixta de la Banda de Chilcayo obtuvo una condena histórica de cadena perpetua contra Segundo Abraham Pilco Cinti, exalcalde del centro poblado de Achinamisa, distrito de Chasuta, tras demostrarse su responsabilidad en el delito de violación sexual en agravio de una niña de 12 años. Siendo las 2:02 de la tarde, esto fue la jornada informativa aquí en Radio Tropical. Y siempre, con toda la sintonía que tenemos, los dejo con Carlos Alberto Jr., La Reunión, y Tania Mili. Mili Tania también están ahí siempre conectadas también con Carlos Alberto Jr. No se olviden de seguirnos siempre en nuestras multiplataformas como Radio Tropical. Muy buenas tardes y buen provecho.
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¡Epa! 32 en la temperatura con una sensación térmica de 36 grados. Buenas tardes. Sí, estoy en cabina. Tu fiel amigo Carlos Alberto Jr., encargado de acompañarte a partir de estos instantes. Esta es la reunión jueves 9 de julio 2026. Arriba esos ánimos. ¡Vamos a Perú!

la pasamos súper, como cada tarde, entre información de interés, información tendencias, con la participación obviamente de Tania Mili. Y nuestras secuencias que son de jueves, martes y jueves, claro. Y tenemos canciones que hace tiempo no escuchas, a partir de las 4:30 de la tarde. Love is the answer. 2 de la tarde, 42 minutos. 2:42.

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tarde con 11 minutos a toda la gente que está conectada con nosotros desde muy temprano, algunos recién. Nuestro gran saludo. Recuerda que está en sintonía de la radio más importante, como es Tropical, la radio de primer lugar. Gracias a cada uno de ustedes por ubicarnos siempre en el nivel más top, el nivel más alto, en la cima, digamos que sí. De

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Solo 4 minutos para las 4 de la tarde. 4 marcan las 4 en Tropical, la radio de primer lugar. Hoy se están jugando ya los cuartos de final. Partidazos impresionantes. Un mundial fuera de serie Z. Cantidad de selecciones, emociones. Toda una fiesta deportiva. Lógicamente que da el fútbol. Se está jugando Francia, que iguala con Marruecos por los cuartos de final del Mundial 2026, México, Canadá, Estados Unidos. Ahora nos separan 3 minutos para las 4.

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0: 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Ipanema, frescura que va contigo en cada paso. 4 de la tarde con 10 minutos en Tropical, la radio de primer lugar. Vamos a ver, contacto con Tete Mili, por favor. Vamos a... a enlazarnos con Tete Mili. Hola, Tete Mili, bienvenido a la reunión de hoy.
1: Hola, Carlos Alberto Jr., qué gusto estar aquí. Vamos a darle con toda la energía, con titulares frescos y comentarios al punto. ¿Por dónde arrancamos hoy?
0: Adelante con los titulares a nivel mundial y a nivel Perú. El día de hoy, 9 de julio 2026. Te escucho.
1: Atención, titulares del día. A nivel mundial se confirma un acuerdo histórico entre potencias económicas para reducir emisiones de carbono. En Perú, el gobierno anuncia un plan de inversión en infraestructura para mejorar el transporte en zonas rurales. Más detalles en un momento.
0: Ok, titulares a nivel Perú. ¿Qué es lo que sucede en Perú en el ámbito político, social, económico, deportivo, farándula? A ver, escoja tú y dame la mejor información de lo que concierne a la tendencia informativa de hoy en Perú.
1: Claro, vamos con la tendencia más fuerte hoy en Perú. En lo político, el Congreso debate una nueva reforma educativa que busca reducir la brecha digital en las escuelas rurales. En el ámbito económico, el Banco Central anunció un alza en la tasa de interés para controlar la inflación. Y en deportes, la selección de fútbol sub-20 se prepara de cara al próximo torneo clasificatorio. Así que atentos a estos temas.
0: Ok, gracias por el detalle informativo, mi querida Tania Emile. Ahora sí, pasamos a la música. Son las 4 de la tarde con 12 minutos. 4 con 12. 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

Claro, mañana como todos los viernes, sí. Mañana como todos los viernes presentamos a las 4 de la tarde nuestra Top 10, nuestra lista 10. ¡Buena! Hay una canción muy buena que está dentro de nuestra lista, que fue el único ingreso del viernes pasado. Vamos a ver si continúa dentro de nuestra Top 10 que presentamos mañana desde las 4 de la tarde. Se trata de la canción de ¿Qué personajes? Y María Becerra, Llorarás. Y con esto cerramos esta penúltima media hora para ingresar luego a la secuencia de canciones que hace tiempo no escuchas.

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4 de la tarde, 44 minutos. Estamos presentando la secuencia de jueves. Canciones que hace tiempo no escucha. Ahí está la banda Vengadora, Metralladora. Año 2016 sonó esa canción.

hablando del primer partido de los cuartos de final. Gana Francia 2-0 a Marruecos. Está por terminar este partido. Están los 84 minutos ya. 4 de la tarde, 48 minutos. 4:48. Una canción que lo has bailado de repente, lo has bailado, lo has cantado. Cuando estabas en el año de 1993. Con Binomio de Oro. Esto se llama Caracas, Caracas. Canciones que hace tiempo no escuchas. Lo recordamos.

0: Solo 5 minutos nos separan de las 5 de la tarde. 5 nos separan de las 5. Estamos llegando a la parte final de esta emisión de hoy, jueves 9 de julio 2026. Tania Mili, para la despedida de hoy, para los oyentes, con el mensaje positivo, por favor, como de costumbre.
1: Les dejo este mensaje. Sigan adelante con sus sueños, cada pequeño paso cuenta, y recuerden que la perseverancia siempre trae frutos. Nos escuchamos mañana. Un abrazo grande.
0: Igual manera, mi querida Tania Mili. Ahora sí, 4 minutos para las 5 de la tarde. Vamos a cerrar nuestra secuencia, vamos a cerrar el programa de hoy, de nuestra reunión de esta fecha. ¡Jueves! Con este clásico, tremendo clásico que dejó los 90. Época dorada del techno, techno dance. 1994. Cartouche. Touch the sky. Algo así como toca el cielo. ¡Buena! O tocando el cielo. Viene, son tendencias. A las 7. Tropical Hits con lo mejor de los 80, 90, 2000, 2010. ¡Cuídense!

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Cundinamarca a gozar de los carnavales. Muy bien, patroncito. Huiracochas, vengo a ser rápido, que nos espera el burro.